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1: Ahora sí que sí, nos vamos con el boletín informativo a esta hora, 8 de la tarde, 5 minutos. Y les cuento que la diputada Consuelo Veloso del Frente Amplio protagonizó un fuerte cruce en la Comisión Especial Investigadora por la respuesta gubernamental ante los hechos de violencia desde el 18 de octubre. El conflicto escaló cuando el diputado Pierre Carlesí la interrumpió, lo que llevó a Veloso a acusarlo de insultarla y desafiarla a enfrentarla como hombrecito. Veloso denunció que Carlesí aludió a un episodio traumático personal. En otro ámbito, también les cuento que 7 personas fueron detenidas durante las últimas horas tras el robo de un camión con una carga avaluada en más de 140 millones de pesos en la comuna de Pudahuel. El hecho ocurrió en el sector de la ciudad de Los Valles. Haciendo uso de 3 automóviles, al menos 10 antisociales abordaron el camión que circulaba con computadores en su interior. Para ello, intimidaron al conductor y a su pioneta.

0: También les cuento que la ex candidata presidencial de Chile Vamos, Evelyn Matthei, se refirió a los dichos del presidente del Partido Nacional Libertario, Joan Kaiser, quien sostuvo que tenemos a todo el gobierno bailando la música que ponemos nosotros. El también expresidente, expresidenciable, mejor dicho, destacó cómo su partido ha logrado instalar en la agenda del Ejecutivo temas valóricos y propios, resaltando el protagonismo de su colectividad en respuesta a declaraciones de la diputada Pamela Giles. Y por último, el anatocismo se ha tomado la discusión en el contexto de la mega reforma, levantando alerta tanto en el sector privado como en organismos reguladores como la Comisión para el Mercado Financiero y el Banco Central. Tal término se usa para referirse al pago de intereses sobre intereses o su capitalización en cada vencimiento o renovación. En otras palabras, el llamado interés compuesto. Desde la Asociación de Bancos e Instituciones Financieras, su gerente general sostuvo a BioBio Chile que la prohibición de capitalizar los intereses genera importantes efectos negativos en el acceso al financiamiento, el ahorro y también el funcionamiento del mercado de capitales, junto con restringir herramientas como recaptaciones, periodos de gracias y cuotas flexibles. De esta forma nosotros nos cerramos las noticias de las 20 horas aquí en Punto 7. Ustedes sigan en nuestra compañía.
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0: Me rompiste el corazón, jugaste con mi amor. ¿Cómo está ahí, Manu?
1: Casi con la bala basada. Nadie te va a contar, estoy seguro. Oiga, otra cosa aparte. No sé si le han dicho, usted tiene la misma voz de la Blue Mary, de la radio, de otra radio emisora, de una cucaracha roja. ¿O no es usted?
0: De la Carolina.
1: Dígame, no, oye, la autorista no es la misma.

0: De hecho, yo me enamoré de usted.
1: Me habían dicho cuando yo llegué a la radio, estoy hablando de hace 12 años atrás, que mi voz se parecía mucho a la de la María Hermosábal. Sí, ella. Y le dije, perdón, ella se parece a mí, sorry. No, saluda ahí para la coleguita.
2: Coleguita, que llegue sin novedad a su hogar. Un besito y un abrazo y a cuidarse. Un saludo a todos los puntos 7, un saludo a todos los que me conocen de acá de la ciudad de Los Ángeles y que se cuiden porque ahora se viene más fuerte el viento.
1: Oye,
2: así
1: sí.
2: Que eso, pues, señorita.
1: Saludo a mi amigo Máximo. Acuérdate, Máximo, que yo me voy a las 9 en todo caso. Sí, todavía es que escalera. Queda mucho programa todavía, ¿cierto, Aquiles?
3: Wow, eres ajena. Eres ajena, mami, siendo ajena.
1: Está bailando también el bebé, mira. Ay, tan abrigado, ¿qué
4: eres
1: está?
4: Ajena.
1: Me rompiste el corazón, jugaste con mi amor. Ajena, eres ajena.
5: Hola, tía Karina. Quiero mandarle un saludo a mi hermana que está estudiando. Soy un 7. ¿Y tú?
1: Excelente. ¿Y cómo se llama la hermana que está estudiando?
6: Karinita, desde Temuco por fin me voy a mi casita. Ya era hora.
1: Ay, tengo qué frío. Rico. Sí, está helado. Yo cambié la estufa que estaba atrás mío. La puse ahora en mis pies porque... ya está muy helado, ya, me cargo.
7: Hola, cita Karina, ¿cómo estás? Te habla el hombre más ultra mega hot de Los Ángeles. Ay, que tengas un hermoso, bello día martes. Y solamente te quiero comentar de que el día sábado fui a esa pub discoteca del señor... ay, del Sando.
1: ¿Ya? ¿Cómo
7: ay,
1: lo pasaste?
7: Dios mío, pura mujer, mamita con moño, eso te digo todo.
1: Eso, mamita con moño.
8: Señorita, volteo por la calle número 7. Oye, es impresionante el saco que está a los calles, ¿no? Estamos haciendo maravilla para poder salir de ahí de Ochoa Ortega y estar en calle Huérfano. No, pero impresionante el saco.
9: Hola, Betty. Ese es Matatán de Andrés Herrera, como a las 5 de la mañana, cuando ya no da más, cuando hace evento. Esa voz, yo la conozco.
1: ¡Ah! Ahí está la madre del cordero.
3: Ajena, me rompiste el corazón, jugaste con mi amor, eres ajena, mami, eres ajena.
10: No, hola, mi chiquilla. Lo que dijo el auditor no es el único enamorado de esa hermosa voz.
1: Ah.
10: Sabemos. Gracias. Muchos, somos muchos. Estamos haciendo fila india. Ya, aquí estamos, trabajando, acá andamos en la costa.
11: Hola, Karinita, yo pensé que estabas de vacaciones, mi niña. Un saludito, ya que buscar a mi chanchihuahua y a la Virgen y a la casita a encerrarme.
1: A la casita a encerrarse. Oye, Bernie, tanto tiempo, ¿de cómo me ha perdido la idea mía? ¿O está invernando? Dime la verdad.
12: Hola, Karinita, ¿cómo está? Aquí el cometa Halley apareciendo nuevamente. Buena, después de casi un mes.
1: Ver.
12: 5 de junio, la última vez que aparecí. Ya, me autocastigo.
1: No se
12: que esté muy bien, mi niña. Me escucha, besito a todos los puntos 7.
1: Besito igual.
13: Karinita hermosa, preciosa, bella de mi corazón. Volviste, te echamo de menos. Voy también a mi casa con mi Tony.
14: Son 7 y tú.
1: Me encanta mi Carly, mi Tony, preciosa de mi corazón. Ayer estuvimos dándole like a sus redes sociales. Se me olvidó contarte que volvía hoy día, o te dije. Ya ni me acuerdo. Mi cabeza loca.
11: Invernando, nada, no, mentira, es que no hay lucas.
1: Oh, qué rabia.
11: Que
1: hacer, oh.
11: Ahí hay que buscar una forma de trabajar nomás. Ya se va a arreglar, ya

0: se va a arreglar.
1: Ay, ojalá que sea pronto. Todo el mundo así, que atroz. Si a usted le sobra la plata, está ganando más plata de lo normal, por favor, avíseme ya y le mando mi cuenta Ruth. Tengo cuenta Ruth nomás, guata. Pero puro ganar plata, ¿qué cómo hacemos? ¿Vayaste el menso Benja o qué? ¿Se compró la Naya fácil? De todos los lugares. No, estoy hablando de su penthouse. No quiero saber dónde sacó su penthouse. Me siento feliz por ella.
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1: No tengo nada más que decir, guatro.

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1: De la tarde, 45 minutos. Nosotros ya disfrutando de nuestra última media hora. Y nos vamos con algunos WhatsApp que no han alcanzado a salir al aire.
2: Cari, informarte que hay un atropello en Caupolicán, a la altura de Cruz, más o menos, de un masculino. Está carabinero en el lugar a la espera de la ambulancia para que tengan precaución, porque se formó un taco. Pero es por eso, para que tengan precaución ya y cuidado, porque está tendido en la calle la persona. Pero está carabinero en el lugar, así que para que tengan mucha precaución ya en Caupolicán, a la altura de Cruz, más o menos, de sur a norte.
1: Caupolicán a la altura de Cruz, de sur a norte, para que tengan precaución nuestros conductores.
3: Oye, Karinita, dale un saludo especial ahí a mi amigazo, a Peinetita y a Juanchito, que están ahí en su local de desabolladura, están de cabeza trabajando, así que un abrazo grande para ellos. Y que armen la junta pronto ahí en el galpón, con unas carnuchas y unos...
1: ¡Avisen, pues! Igual quiero ir.
4: ¡Hola, señor!

0: los celos usted, ¿ah? Pero ya está curado, ya está
1: no
0: curado.
1: No contaban con mi astucia,
0: no. Ya está curado, ese weón. Aquí un saludo a los chiquillos, aquí estamos aquí. Cenando, boleto, los tres.
1: Cenando,
0: los tres mosqueteros,
1: muy bien.
0: Ah. Aquí de parte de.
2: Cari, Cari, por fin llegaste. Oye, dile, por favor, transmítele a la Carla lo feliz que nos hizo junto con Rodrigo de haberle regalado el álbum de Toy Story a la Sarem. Toda la tarde hemos estado pegando láminas, de verdad.
1: Ay, oh, qué linda.
2: Cari, Cari, mal que te hayas vuelto. Besitos.
1: Besitos para ti también, mi Grace.
3: No, pues nunca dijiste cuándo volvías, por eso te estamos de menos.
1: Mi Carlita.
3: Yo solo hago feliz a la Sarem.
4: Buenas tardes, Karina, ¿cómo estás? ¿Cómo estuvieron esas vacaciones? Aquí trabajando como siempre, Colectivos 13A presente.
1: Colectivos 13A presente, me encanta. Me tomé 2 días de vacaciones, como el jueves 16 era feriado, dije ya me voy a tomar el día viernes 17 y el día lunes 20. ¿Qué hice? Fueron bien a Raquel a mis vacaciones, como dijeron por ahí. Aprovechando a la madre, pero al máximo, como les contaba, hicimos pantrucas, picarones, cazuelas, una peña, sopa y pillas, pancito amasado, me encanta. Así que así disfruté mis 2 días de vacaciones y el feriado largo.
5: Eso debe no salir a cantar karaoke.
1: Vamos a cantar karaoke. Este 25 voy a estar en Club Olimpo. Hoy hablando de Club Olimpo, están regalando 1 millón de pesos al ganador del karaoke. O sea, no es karaoke, a la mejor voz en realidad.
6: Yo igual te apoyo, Karencita. Yo apoyo a la Naya Fácil. Imagínate que ahora anda en el norte llevando víveres, en seres, en ayuda, como siempre, la caracteriza. Y no, un 7, igual un 7.
1: La Naya, sí.
6: Y lo tiene logrado gracias a su esfuerzo, así que me alegro mucho.
1: Oye, era rubia. ¿Verdad? En algún momento de mi vida.
7: Hola, hola, Karencita, ¿cómo estás? Oye, le quería mandar un saludo a Lisa Chihuahui.
1: ¡Saludos, Chanchihuahui! Hoy aprovechando estos 10 minutitos que nos quedan de programa, guatón, te tinca si hacemos la pregunta, si hacemos el llamado a la... ¡Oh! Es una pregunta súper cómoda, muy fácil, tranquila, no quiero incomodar a nadie. La pregunta dice más o menos así.
8: ¿Qué estás haciendo a esta hora de la tarde? Mira a tu alrededor, notifica tu posición actual y si no estás haciendo absolutamente nada, tienes que ser sincero igual. Todo sirve en esto que se llama... En esto que se llama... ¿Qué estás haciendo a esta hora de la tarde?
1: ¿Qué estás haciendo a esta hora de la tarde? ¡Ah! Coméntanos desde Arica hasta Punta Arenas. ¿Qué estás haciendo a esta hora de la tarde? Envíanos tu mensajito a través del WhatsApp o simplemente llama por teléfono al 452-592210.
9: Aquí aburrida en el auto esperando a mi hermana que salga del turno de la UCI.
1: Aburrida.
10: Hola, hola, linda.
1: Hola, hermosa.
10: Trabajando por acá, por Pilla en el Bull, con harta lluvia en su grata compañía.
1: Soy un 7. Me voy a ir con toda la lluvia. Ando con zapatilla y lona, guatón. No me puse ni mi gorrito y no traje paraguas. Hermostro. Lindo.
11: Empezando a hacer Uber acá en Puerto Montt.
1: Empezando a hacer Uber en Puerto Montt, nuestro John Sánchez. ¿Y tú? ¿Qué estás haciendo a esta hora de la tarde?
12: ¡Ah! Buena, buena, Karencita. Aquí trabajando. Voy de vuelta de Carahue a Nueva Imperial. Carahue, Imperial el Alto.

0: Imperial El Alto. Buena, pues Silvia, tanto tiempo.
1: Hola, cariñita. Yo aquí desplazando para acostarme. Puro polar. Buenas noches.
0: Buenas noches, cuídese, que descanse, que tenga una linda, linda, linda, linda noche. Envíenos un mensajito a través de nuestro WhatsApp para comentarnos qué estás haciendo a esta hora de la tarde. Por mientras...
2: Esta noche es de travesura.
0: Esta noche es mi travesura.

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1: Ay, mami, ¿cómo me sucedes tú a mí? Y nos vamos con algunos mensajitos que nos llegaron a través de nuestro WhatsApp, donde les preguntamos a ustedes:
2: ¿qué estás haciendo a esta hora de la tarde?
3: Y con mi amiguita Liz, ¿le puedes mandar un saludito, por favor? Que la quiero mucho.
1: Pero por supuesto, buscadita. Besitos para ti, besitos para la amiga Liz. Las quiero a las dos.
4: Nada, estoy tirada aquí en la cama escuchando la punto 7.
2: ¿Qué estás haciendo a esta hora de la tarde?
5: Hola, hola, Cirita Karina, por acá, Che Carlito, aquí en Valparaíso, subiendo Washington con mis pasajeros hacia Rujuan, con el amigo Nono y otros compañeros más de aquí, los pasajeros habituales, el amigo Nono. Así que por este lado, con alto cariño, se le quiere por alto cariño, y por estos lados, Cirita Karina, Che Carlito.
1: Grande, Che Carlitos.
6: Aquí terminando de tomar oncecita con las niñas y escuchando a la Cari.
7: ¡Hija! Yo estoy trabajando como los pobres en un colectivo.
1: Oye, ¿puedo manejar colectivo con la licencia B o no? Va a empezar a pitutear ahora todas las noches después de las 9.
8: Cita Karina, Cita Karina, si usted quiere travesura, yo le puedo hacer travesura. Pero acá en Osorno, acá en Osorno, le hago travesura. Aquí ya, oye, oye, oye, oye, oye, oye.
1: Ya te pusiste creativo ya. No digas que
9: no. Chao, cariñito, que llegue bien a su casita. Besitos.
1: Chao, mi amiga Delia.
10: Besos. Ah, ya, ¿para qué? ¿Para qué? Pues mami, travesura.
11: Buena, buena, cariñita de aquí de Valdivia, el Jonathan. Aquí estoy, calentito, cociendo pan. En el trabajo.
1: Cociendo pancito en el trabajo, qué
12: rico. Su espacio acá, cortito, ya que se va, que llegue bien, que no la pille la lluvia. Te pasé súper bien, carecita.
1: Ay, no vale, me vale. Quiero ir.
13: Ve si le paso el auto, trabajé por la media. Yo trabajo de día, usted trabaja de noche. Ya. Tenemos plata los dos.
1: Ya. Aparte que hacen falta cualquier colectivo en la noche. ¿Cómo uno se va para la casa?
12: ¡Carinita! Nos vemos mañana. Nos escuchamos mañana.
1: Nos escuchamos mañana, familia. Mañana en el mismo horario, en el mismo canal. Síganme en redes sociales. Necesito tener más gente que me siga. Porque ahora te miden así, guatón, por las redes sociales. Mientras más tenga una gente, más famoso eres. Así que síganme como Cari, como es mi cuestión, más encima ni me acuerdo. Ah, carigutierrez.l, así me pueden seguir.
14: Señorita, aquí saliendo la última máquina de la línea 9 en Valdivia. ¡Ahí en las liebres!
1: Oye, mañana Valdivia, estoy todos los días de 1 a 3 de la tarde con los avisos económicos. Para que aprovechen allá en Valdivia también. Después me vuelvo a Temuco de 5 a 9 de la noche.
15: ¿Cuándo vienes a Valdivia, cariñito?
1: Mañana voy a estar en Valdivia, pues, amigo. Mañana llego a Valdivia todos los días de 1 a 3 de la tarde. Chao, Olguita, cuídate mucho, te queremos. Cuídense, que tengan una linda noche. Síganme en redes sociales, carigutierrez.l. Si ya me sigue, dígale a la amiga de la amiga de la amiga de la amiga de la amiga de la amiga de la amiga. A ver, ¿cuánta gente me sigue? Ni una. Muy bien. Gracias. Ya me voy. Chao, chao.
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1: Oye, escúchame bien. Esta noche no es como las demás, esta noche tú estás conmigo. Yo no vine a hablarte del pasado, ni con cuántas personas tú has estado. No, no, no, no. A mí no me gusta eso. Hoy tú eres la que manda, ¿ves?

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0: ¡Muchas gracias!
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0: tomando la magua.
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0: aplauso. Señoras y señores, muy buenos días. Ya estamos listos para comenzar con este show de la mañana, edición del día martes, o miércoles, o jueves, ¿qué día hoy día? Sí, ¿les pasa que de repente la gente se levanta como perdida? Bueno, les cuento que hoy estamos llegando a este miércoles 22 de julio, ombliguito de la semana, con todas las ganas y con todo el ánimo de acompañarte en la parte más difícil del día, que es levantarse. Para la gente que es primera vez que escucha este programa, acá revisamos harta música, revisamos la prensa, conversamos con la gente, revisamos el tránsito, nos reímos mucho, pero demasiado, y lo pasamos increíble en la primera patita del día. Así que sean todos bienvenidos, y desde ahora también les cuento que habilitamos el WhatsApp. Ustedes se pueden comunicar ahí para dejar algún reporte, algún saludo, para contar algo.
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0: Exactamente, ahí estamos con ese numerito de WhatsApp. Ahí se comunican y estamos en contacto, ¿vale? Día miércoles 22 de julio, saludando el día de hoy en el Santoral a María Magdalena. Saludando hoy también a toda la gente que está de cumple o celebrando alguna fecha en especial. Saludando a toda la gente que está con una flojera de un kilo, que no quiere levantarse, que les cuesta cada vez más. Y también saludar a la gente que, oh wow, abren los ojos y quieren conquistar el mundo y están felices, contentos. Distintas realidades. Les cuento que mi recorrido de Labranza a Temuco, todo tranquilo, tranquilito, ¿eh? Solo que como ha caído agüita, en algunas partes puede estar resbaladizo, sobre todo en las curvas, así que por favor manejen con precaución y planifiquen el viaje. Eso es lo más importante. Y lo otro, los invito a levantarse con toda la buena onda y vamos a conquistar este día miércoles 22 de julio. Mirando el calendario por acá, estamos a una semana y dos días de despedir este mes de julio y recibir agosto ya el sábado de la próxima semana. ¡Vamos que se puede! Dale, y nosotros arrancamos el día de hoy y lo hacemos con buena música, lo hacemos con ritmo, lo hacemos con Organización X. Este es el tema de varios, chamullero. ¡Bienvenido!
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0: La música de Organización X. Estábamos revisando Chamullero, Chamullero. Para comenzar el día de hoy, 6 con exactamente 9 minutos. Yo, como te dije hace poquito, al menos en mi ruta, todo tranquilo, ni fu ni fa, ni frío ni calor, poquitos vehículos, somos pocos pero buenos, pero el consejo, como siempre, manejar con precaución. Sí, pues. Es por eso que nos vamos de inmediato a revisar el informe y el pronóstico del tiempo para saber cómo se nos viene la cosa mariposa en este día miércoles, ombliguito de la semana. Dale, vamos de norte a sur, ¿les parece? Ok. Amigos de Los Ángeles, para hoy máxima de 12 grados, cielo cubierto, vamos a estar con chubascos y el viento que puede llegar a los 50 kilómetros por hora el día de hoy. Atención Temuco y Padre Las Casas, máxima de 13 grados, cielo nublado con algunos chubascos para hoy. Valdivia, máxima de 10 grados, cielo nublado también con algunos chubascos. Revisamos Osorno, máxima de 11 grados, cielo nublado, parcial en la mañana y en la tarde con algunos chubascos. Puerto Montt y Puerto Varas, máxima de 10 grados, nublado, parcial en la mañana. En la tarde, cielo cubierto y lluvia. Revisamos también la isla de Chiloé, Ancud y Castro, máxima de 9 grados, nublado, probablemente parcial en la mañana, variando a lluvia. También tenemos agüita, ahí es la isla de Chiloé. Eso es lo que pasa al menos en las comunas y ciudades donde estamos sonando en la FM. Respecto a la calidad del aire, te cuento que tenemos hoy la condición buena en Los Ángeles. Tenemos la condición regular en Temuco, Padre Las Casas, Valdivia, Osorno, Puerto Montt y Puerto Varas. Ahí están con la condición regular. Así que eso, boom. Eso. Datitos para comenzar la mañana. ¿Cuándo nos vamos de inmediato a escuchar a la gente?
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0: ¿Cómo están, chiquillos? Buenos días.
2: Buena, buena, Julio. ¿Cómo estamos, Julio? Buena, aquí buena. Estamos sacando leche tempranito. Que hoy día hay que cargar animales para la feria. Estamos mojados, estamos más mojados que tú cuando hablas con la coña. Ya. Que estamos dando el chargazo. De temprano, yo soy un 7 y tú, llamo Frontel, de la luz luego, por favor.
0: Ahí estamos con Matatán, está prendido Matatán, ¿eh? Buenos días.
3: Hola, hola, buenos días, ¿cómo están? Feliz semana para todos y todas. Y mucha fuerza para los compatriotas.

0: muchachos. Sí. Aquí vamos en Lamborghini a buscar la maquinita 84. Milla número 7, tempranito y 10. Sí,
1: ahí estamos con el amiguito Wilfredo. Saludos, Wilfredo. Bonito día para ti.
2: Hola, hola. Buenos días, Julián. Un abrazo gigante. Aquí estoy nuevamente con mi señora Patricia, al trabajo, todo impecable, con harto ánimo. Bendiciones a todos los amigos de Radio Punto 7, cariños. Soy Eric y Patricia de Temuco.
1: Muchas gracias, amiguito Eric, saludos para ti.
3: Buena, buena, buena, Julián, buenos días.
1: Buenos días.
3: Acá Chino Villar de Nueva Imperial, empezando la mañanita, una mañana muy agradable, cálida, no hace frío. Está muy rica la mañana, Julián. Así que yo soy un 7 y tú. ¡Imperial el Alto!
1: ¡Imperial Alto saliendo! Ahí estamos con el Chino Villar. Grande Chino, bonita mañana.
4: Buenos días, Juliancito, por acá ya trabajando, llegando a buscar al primer pasajero del día.
1: Buena, saludos amigos, lindo día.
5: Buenos días, Juliancito. Oye, qué bueno que llegaste, Julián. Yo trabajo en la aplicación. En una de las tantas aplicaciones que hay. Oye, pero estuve toda la noche escuchando las mismas canciones y no las sé casi de memoria. Podéis cambiar el disco para más rato, ¿ah?
1: Sí, lo que pasa es que igual tenemos que descansar, amigo. Pero hoy al menos le dejamos música. Ya, pero aquí estamos.
6: Hola, Juliancito, buen día, el Choquita por acá. Y te informo de que voy con destino a Puerto Saavedra.
1: Choquita.
6: Y desde Labranza hasta Carahue, despejado, despejado la ruta, gracias a Dios. Así es que esperando que tengas un lindo turno, con un bonito programa y un abracito a la distancia, viejo.
1: Gracias, Choquita. Oiga, Choquita, cualquier cosita en la ruta ahí usted nos cuenta, amigo, ¿vale? Con cuidado para allá nomás. El Choquita. Miguel dice, buen día, Julián, de regreso a las pistas, después de un buen descanso. Un gran saludo, como siempre, en compañía de Punto 7. Ahí estamos con Miguel. Grande, Miguel.
7: Hola, hola, Julián, aquí en la chamba, escuchando la Punto 7 de tempranito.
1: El Cuervito, saludos, Cuervito.
8: Oh, Julio, primera vez que te hablo tan temprano a las 5 y tanto de la mañana, güey. ¡Oye, que está lloviendo! ¡Así es, caro! ¡Cierren la boca alguno!
1: Ya, pero Matatán, yo creo que sirve que me hables a esta hora, porque es típico que después Matatán me habla y sus audios no alcanzan a salir al aire, porque después se nos llena el WhatsApp. Oye, quiero hacer una pregunta. ¡Pregunta, pregunta! Mi pregunta es...
9: ¿Dónde están las mujeres? Baby,
1: esta noche... ¡Puro hombre! Puro hombre reportándose. ¿Dónde están las mujeres? ¿Dónde está la voz femenina? ¡Chicas! ¿Dónde están chicas? ¡Chicas! ¿Por qué hay puro hombre? Me siento como en un... Sí, me siento raro. Un poquito incómodo. Ya, pues, chiquilla, falta la voz de ustedes, la dulzura en la mañana. Así que vamos a hacer algo. Voy a la música y a la vuelta ya queremos escuchar mujeres. Igual, ¿qué onda? ¿Es puro hombre?
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0: Ya son las 6:22 de la mañana. Ahí estábamos revisando buena música con el símbolo. Estábamos con el Canta, ven y canta. Y también Lola Índigo con el bachatón de la L. Una viejita, una nuevecita. Y así nos vamos escuchando música para todos los gustos. Oye, ya pues llegaron las chicas. Las chicas. Hace algún ratito, para la gente que se viene sumando recién, estábamos revisando los audios de los auditores. Oye, puro hombre. ¿Dónde están las mujeres? Pregunté yo. Acá están las chicas.
1: Hola, Julia. Muy buenos días. Muy buenos días a ustedes y a todos los integrantes de la Radio Punto 7. Mira, aquí reportándome. Por lo general, a esta hora las mujeres están todas en la ducha o secándose el pelo, mientras los hombres están preparando el desayuno, bastante desocupaditos. Yo soy un 7, ¿y tú?
0: Ya, ahí estamos con Lilian, justamente. Y eso es lo que nos decía una auditora hace algún día, o sea, hace algunos días, que las mujeres siempre están ocupadas. A diferencia de los hombres, por eso no se reportan mucho. Con mensaje de voz. ¡Aló!
2: Buenos días, mi churro con manja. ¿Cómo estás, Julián? Yo aquí planchando, parece que me resfrié.
0: ¡Oh!
2: Sí, pues chiquilla, aprovechemos ahora, antes que aparezca. ¿Ustedes saben qué?
0: Ya.
2: De allá, del otro lado de la cordillera. Ponernos pesca. Más encima la llama por teléfono. ¿Alguna de ustedes alguna vez la han llamado? A mí, nunca. No, sí, creo que sí.
0: Ya, yo creo que te refriaste mucho TikTok, parece, María Cristina.
3: Hola, amiguito, muy buenos días. Acá estamos nosotros preparando desayuno de doña José.
0: La Ivetita. Buenos días, Ivetita. Buenos días, José. Que tengan bonito día.
4: Muy buenos días, Julián. Espero que te encuentres bien. Lindo miércoles para todos. Te saludo desde Puerto Montt. Cariños.
0: Ahí estamos con Judith de Puerto Montt. Abrazo, Judith, qué rico escucharte. Bueno, Judith siempre se reporta, pero con texto. Así que bien, bien. Me gusta eso de los audios, amiga. Ojalá todos los días un audio. Buena, buena. Un abrazo para Puerto Montt. Oye, me llegó un saludo de Puerto Montt en escrito. Dice, hola, amiguito Julián, por aquí. Basil Ayou de Puerto Montt. En primer lugar, saludarte, desearte un excelente día. Y te cuento, últimamente se perdió la potencia de la emisora acá en Puerto Montt. Solo se escucha bien en el centro, en las demás poblaciones cercanas se pierde mucha potencia y hay algo de ruido, para que puedan ver el caso y nos den una buena señal, dice por acá el amigo Basilio. Así que sí, amiguito, cuenta con eso, ¿ah? Yo acabo de reenviar tu mensaje a la parte técnica de la radio para que vean ese temita en la señal de Puerto Montt, ¿vale? Vale, vale. También me habían reportado de algunos cortes en la Punto 7 de Valdivia. Entonces, también eso lo reenvié a la parte técnica. Cualquier problema con la señal, ustedes me avisan por acá y lo vamos resolviendo rápidamente.
5: Hola, Juliencito, buenos días. Habla Héctor de Valdivia. Que tengan una linda jornada y saludo a todos los oyentes de la radio Punto 7.
0: Eso.
5: Que tengan linda jornada.
0: Punto 7.
5: Chao, chao, saludos.
0: Chao, amiguito. Valdivia. Un abrazo para Valdivia 97.9. Dice por acá Maritza Fuentealba, hola, hola, un saludo para mi pololo que lo amo mucho, aunque lo haga rabiar, es el mejor regalo. Ahí están los tortolitos, para ti Maritza Fuentealba y para tu pololo, un abrazo. Que les vaya muy bien. Ya, ¿con quién más estoy? Con Patito. Buen día, Patito.
6: Hola, Juliancito, muy buenos días. Primera vuelta, nada de frío, Juliancito. Que te vaya bien, igual que a los puntos 7. Juliancito, mira, pasé por acá por la feria. Como hoy día es miércoles, no hay feria. Hoy día no hay feria. Oye, Juliancito, ¿qué se sabe? ¿Se irá a jugar el campeonato esta semana, no? ¿O está suspendido todavía? ¿Tú sabes algo, no? Porque a Temuco le tocaría con Iquique allá y jugaría en el...

0: El viernes. Ya nomás, Julencito. Ahí los vidrios.
1: Ya, Patito, saludos para ti, lindo día. Mira, lo del campeonato, ayer lo iba a comentar acá en la radio, pero no me quiero mojar todavía, porque está bastante complicada la cosa con el sistema frontal en el norte, se viene ahora un sistema frontal para el sur, entonces no me quiero adelantar porque quizás la ANFP o las autoridades puedan decir otra cosa. Así que esperemos un poquito mejor. ¡Ya, Patito!
2: Buen día, Juliancito, por acá. Estamos las mujeres, pues, reportando sintonía. Yo desde acá de mi casita en Labranza todavía.
1: ¡Eso!
2: Estamos primero ocupadas las mujeres, pues, Julián. Tú sabes que las mujeres hacemos más cosas, pues. Estoy tratando de despertar a mi prole, a las niñas, para que vayan al colegio. Y después nosotros a trabajar, aunque hoy día no hay mucho ánimo, estamos medio cansados, pero quiero igual. Somos nuestros propios jefes, así que hay que salir nomás.
1: Ah, sí, pues. Oye, Janita, entonces, ¿cómo es eso que el Patito Saavedra decía que la feria hoy no atendía? Entonces, ¿la feria atiende? Janita, ¿me podría responder ahora ya? Porque le había creído al Patito. ¡Janita! ¡Respóndeme! Ahí, ya, ahí vamos a esperar que la Janita responda. Estamos con mi querida amiga Fabi Gallegos, que dice... Buenas, mi querido amigo. Paso por aquí para desear un hermoso miércoles a toda la familia .7 y yo soy un 7. Saludos para mi Fabi querida, que a esta hora debe estar en onda ejercicio. 1, 2, 1, 2. La primera levantada en la casa, la que nunca se levanta con flojera, la mejor, pues, mi amiga, la mejor. Fabi, te queremos, amiga. ¡Lindos días!
3: Juliancito, capaz que por Bandejón irán a atender, no sé, pero yo por ahí pasé por Balmaceda con Pinto, no hay nadie, hay unos par de camiones
1: ya
3: con papas, zanahoria, pero lo que es Bandejón ahí, no había gente, ya no más.
1: Ya, Patito, sí, estoy esperando que me responda la Yasnita, pero no, debe estar ocupada.
4: Hola, buenos días, Juliancito. Oye, Julián, sí, hoy día hay feria, porque yo tengo unos clientes que le entrego pan ahí y me pidieron pan para hoy día.
1: Sí, ¿viste? ¿Viste, Patito? Estás equivocado, Patito, ¿viste? Ya, pero bueno, estamos esperando ahí la confirmación de la Yasnita. Voy a revisar un poquito la prensa porque se comenta, se dice de todo y vamos a hacer un pequeño resumen, ¿les parece? ¡Ya! ¡Vamos! Algunos titulares. Presidente José Antonio Kast destacó aprobación de mega reforma. Llamó a darle sentido de urgencia en comisión mixta. Está prácticamente aprobada. Queda un solo punto por aprobar y que ese sea rápido, agregó el mandatario. Estados Unidos inicia undécima noche consecutiva de ataques contra objetivos militares en Irán. Incluso hay autoridades chilenas que ya anunciaron que si esto continúa, se nos viene una nueva alza de combustibles. ¡No! ¡Claro! Escuchen bien, Ministerio del Deporte autorizó el uso del Estadio Nacional para los conciertos de BTS. La empresa organizadora incorporó una serie de modificaciones técnicas que permiten reducir el impacto sobre la cancha. Así que BTS, sí o sí, va a estar en el Estadio Nacional con los conciertos que ya estaban listos. ¡Claro! Cinco jugadores de España y cinco de Argentina que disputaron la final de la Copa del Mundo se encuentran en el grupo de 28 futbolistas seleccionables para el once ideal del torneo, entre los que también está el portero de Cabo Verde, Bocinha, una de las sensaciones de la competencia. Sí, hay varios candidatos más para el once ideal. Está, bueno, de otros países, está Mbappé. Está también Julián Andrés Quiñones, está Bellingham, está Vinicius Juniors, que fue como lo mejorcito de Brasil. No sé, sí, hay varios. Y esta noticia deportiva yo creo que puede marcar la pauta noticiosa hoy, porque escuchen bien. Guardiola, todos conocen al técnico Guardiola, renunció al Manchester City hace algunas semanas y ahora se dice lo siguiente. El presidente de la Federación Italiana de Fútbol confirma que está negociando con Guardiola. ¡Oh! Él reconoció que Guardiola es una de las opciones que estudia la federación.

0: Si bien insistió en que no está dicho que la operación vaya a salir adelante, pero están en conversaciones. Sí, porque Guardiola renunció al City, después de haber ganado prácticamente todo, para dirigir una selección. Ese es como su sueño húmedo, el de Guardiola, una selección. Yo esperaba que en algún momento de acá de Chile trataran de conquistarlo a Guardiola, pero no se pudo. Bueno. Ya, Janita, ¿hay feria o no?
1: Juliancito, que yo sepa, no nos avisaron nada. Siempre avisan el día antes, ponen carteles, así que no. Sí, hay feria, sí.
0: Hay feria hoy día. Ya, Patito, guateaste con la info, ¿eh? Pero te queremos igual. Voy a la música, 6:32. Es la música de Rodrigo Tapari. El beso que te guardé.
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0: Este besito es para ti. Para ti.

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0: Vamos, dígalo, dígalo. Vamos, levántese.
1: Vamos, levántese.
0: Vamos, levántese. Vamos, levántese. Ahora como Wico, ahora como. Vamos, levántese. Vamos, levántese. 22 minutos nos separan para que sea las 7 de la mañana, revisando la música de Gustavo Cerati, Soda Stereo. Porque no puedo ser un jet set. Pegadito de Rodrigo Tapari con el beso que te guardé, porque revisamos música para todos los gustos y para todos los estilos.
2: ¿A dónde están las mujeres, Julius? Así calándose, pintándose, alisándose el pelo. Lo único que nos levantamos temprano somos los pelos en pecho, los lomos plateados.
0: Ay, ya, po.
2: Ah, los toritos mardones que le levantamos temprano, oye. Ahí está la cama, oye.
0: Ella, la trabajadora del mes. Ella.
1: Buenos días, Juliancito. Saliendo de la República Independiente de Solsol, Temuco Metrenco, a la chamba, vamos para el día miércoles, el ombligo de la semana. Que tengamos un excelente día, que tengan un excelente programa. Saludos a todos los puntos 7, bendiciones. Somos un 7, ¿y tú?
0: Eso, muchas gracias, amigo mío, qué ánimo. Saludos para Arsenio, como todos los días desde Cholchol. Estoy con Magali desde Cunco Chico, que dice: hola, amiguito Julián, lindo día, excelente programa, yo soy un 7. Abrazo, Magali.
3: Hola, Julián, buenos días. No te podía escribir ni mandar un audio porque cuando yo voy al volante no mando ni escribo. Así que ya estoy en mi trabajo y ya te puedo mandar un mensaje. Yo soy un 7, ya estoy en mi trabajo.
0: Ya mire, amiguita Caterina Moreno, la quiero felicitar por eso que hace, porque lo más importante es conducir. A nosotros nos gusta que nos envíen mensajes, pero lo más importante es la responsabilidad y la conducción. Bien, amiga. Deja, espera, me voy a poner de pie. Espera. Ay, un aplauso para ti. ¡Eso! ¡Buenos días!
1: Buenos días, Julián, hermanito, saluda Marmolé. Está pero feito el día. Me tinca que se va a alargar el agüita.
0: Sí.
1: Somos un city tú.
0: Se nos viene la agüita Marmolé. Bueno, de hecho lo comentamos hace poquito en el tiempo, ¿ah?
4: ¿Eh? Buen día, Julián. Oye, Pato Saavedra ya perdió la noción del tiempo. El próximo miércoles la feria no atiende. El próximo miércoles corresponde a Ciudad General. El último miércoles del mes. Hoy día funciona normal.
0: Sí. Nada, se equivocó Patito nomás, pero. Pero igual se agradece la buena intención, ¿ah? ¿Eh? Estoy acá con mi querida amiga Jasmine, que dice: hola, Julián, ¿cómo estás, amigo? Hoy desde muy temprano quiero enviar un saludo para mis tres hombrecitos más bellos. Sí. Miss Jarita y Bebecín, que se da pronto al furgón. Somos un 7 y estamos con mi querida Jasmine. Buenos días, Jasmine. Estamos con la Carlita, que dice: buen día, amiguito Juli, ¿cómo estás hoy? ¿Cómo dormiste? ¿Pudiste descansar? Oye, dormí poco, Carlita, esa es la verdad, ya que tú me preguntas, dormí poco porque, adivina, po, salgo de una serie y me meto a otra serie, me metí en una serie, tú, y no sirvo para el serie, po. No sirvo como para decir a las 10:30 de la noche, ya, ¿paramos? No, ahí le, una, dos de la madrugada viendo la serie, la serie buena. Ya, pero dice, con mucho sueño.

0: pero escucharte es mi café por la mañana. Me puse poética. Aquí estamos escuchando junto a mi bebé. Saludos para él, para mi hombre, para mi familia, para mi Sayi. Saludos para ti, Carlita. Bonito día.
1: Hola, Juliencito. Buenos días por aquí ya. Que se atrasó el gallo hoy día, Juliencito.
0: Se atrasó.
1: Por eso estamos a esta hora, pero ya reportándonos en tu compañía, tomando desayuno junto a mi bebé. Que le vaya muy bien. Le deseo que le vaya muy bien hoy día en su tercer día de práctica. Y desearle a todos mis titos del furgón acá en Labranza que tengamos una buena ruta y sea un lindo día.
0: Eso.
1: Eso, Juliencito, que tengas buen turno y buen día también.
0: Eso, saludos, pan con quesitos. Queso. Muchas gracias, amiga. Lindo día para ti. Y vamos con todo. Buenos días, Julián. Pasando por la feria y ya están algunos puestos abiertos. Sí. Lindo día, dice por acá el amiguito Ángel Silva. Yo le creo a Ángel Silva. Amiguita Aide.
2: Hola, hola, Juli. Por acá yo, escuchando desde Pedro Valdivia. Que tengas un buen día.
0: Saludos, Aide. Bonito día para ti.
3: Hola, amigo Julián. Que tenga lindo miércoles, mi caso. Ombligo la semana y el cuerpo lo sabe. Y el último miércoles de julio, o sea, julio. Y viene don Agustín. Un saludo a mi familia, a toda la familia Punto 7. Que lo vaya bien. Aplauso para el locutor bacán de la Punto 7 de Temuco. Eso, amigo, buen día.
0: Omarcito, buenos días, Omarcito, desde Osorno. Ahí también reportando sintonía a primera hora. ¿Uno más o no? Ya, uno más, dale.
4: Hola, hola, amigo Julián.
0: Hola, buen día.
4: Desearle un buen día a toda la gente trabajadora de Chile. Yo acá en el trabajo ya. Yo soy un 7 y tú.
0: Ese es mi trabajador del mes. Ese es mi king. Ese es mi tigre. Ese es mi... Eso. Buen día, amigo. Oye, anoche estuve muy entretenido viendo la entrevista de Mara Cedini en Sin Filtros. Todos saben que Mara Cedini sale del gobierno en una situación un poco polémica. Todos dijeron ahí, la gran mayoría, que no era una persona que estaba preparada para el cargo, dentro de las críticas que llegaron a Mara Cedini. Bueno, se fue con toda la Mara Cedini. Acusó presiones de una de las tres personas más poderosas del gobierno de CAS. También criticó duramente a Stefan Kramer. Sí. No, y entre otras cosas que vamos a ir desmenuzando también en una entrevista que... estuvo bastante entretenida. Bastante entretenida. Estaba revisando información policial también. El Rana, escuchen bien, el Rana arriesga 2 presidios perpetuos por matar a carabineros. Fiscalía Regional de Los Ríos solicitó audiencia para formalizar a Carlos Cancino, de 29 años, por el homicidio del efectivo del golpe al que mató con un disparo en Valdivia. La cosa viene bastante complicada para el Rana. Y en Pitufquén, no sé si vieron las imágenes de un accidente, oye, que llamó muchísimo la atención esta semana. Afortunadamente, en ese accidente no tuvimos personas fallecidas, ¿ah? 6 lesionados fue lo que dejó la colisión que involucró a 2 buses en la Ruta 5 Sur. Una cortina de niebla y humo gatilló un frenazo y esto provocó el impacto por alcance de máquinas de pasajeros también. Cuando uno va en la ruta, lo más importante es bajar un poquito la velocidad, manejar a la defensiva, porque de repente uno tiene que reaccionar igual. Claro, en días donde está la niebla complicadísima y también el tema de la poca visibilidad. Como les digo, menos mal que no falleció nadie. Considerando que fue un accidente grave. ¡Yanita!
5: Juliancito, ayer conversábamos con las vecinas allá. Es probable que hay poco camión por los temporales que hay. La lluvia para el norte, que impiden pasar más mercadería, pero eso. Tú sabes que yo te aviso al tiro cuando nos avisan que hay feria, ahí yo aviso. Pero ahora sí, hay feria con todo.
0: Hay feria Pinto. Saluda a la gente que va llegando a la feria Pinto para trabajar ahí, para vender sus productos, las frutas, verduras, mariscos, como la Yasnita. El salmón, ¿cierto? Abrazo, Yasnita. Uno más.
6: Hola, Julián, buenos días. Buenos días a todos los puntos 7, que nos vaya maravilloso. Buena. Andamos camino a tomar postura, salimos de la costa hoy día, así que... Y para variar, está lloviendo. Ahora se los viene agüita, según pronóstico, toda la semana, así que... A aguantarle nomás.
0: Que nos vaya.
6: Ahí estamos, el reporte, cualquier cosita.
0: Gracias, amigo.
6: Para todos.
0: Ahí estamos con don Víctor Daniel, reportando sintonía desde Valdivia.

0: Bueno, don Víctor fue una de las personas que me comentó que estábamos con algunos cortes en Valdivia. Se supone que ya arreglamos el problema, así que cualquier cosita, amigo, usted nos cuenta, ¿vale?
1: ¡Vamos!
0: Nos quedamos con Chris G. Esto es No Me Sueltes.
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minutos, ya nos separan para que sea las 7 de la mañana, la música de Chris G con No Me Sueltes. Buen tema. Saludos para toda la gente que está tomando desayunito rico, los que van saliendo de la casa a esta hora, la gente que se está alisando el pelo también, la gente que ya está en el trabajo, vamos que se puede. En punto 7, Eddie Herrera con Tú Eres Ajena. ¡Ajena!

0: Oye, después que de vuelta a la Católica, ahí recién sale el estribillo del tema ese.
1: Sí, la verdad es que la parte como más buena de la canción viene al último. Sí. La música de Eddie Herrera con Tú eres ajena. Ajena.
2: Hola, hola Juliencito, hola Juliencito. Aquí estamos escuchándote empezando la mañana en la pega. Aquí estamos con lluvia. Besos para ti, que sea un bello día para todos.
1: Lluvia, nos dice la Paulita desde Los Ángeles. Agüita, saludos para ti, Paulita. Bonito día. Te queremos mucho.
3: Hola, Juliencito. Buenos días. Aquí reportándome desde Petrusquén, preparándome ya para ir a trabajar. Contarte que, y quiero más bien recomendar, ayer me hice una sesión de acupuntura.
1: Ya, a ver.
3: Acá en Temuco. Y la verdad es que me hizo súper bien. Dormí como lirón. Hace mucho tiempo que no dormía tan bien. Descansé, dormí profundamente. Así que, y eso que es la primera sesión que me espera después. Así que, altamente recomendable para las personas que a lo mejor estén cansadas, tengan algunos problemas para dormir, no sé, sí, o estresadas. Así que lo recomiendo. Muy, muy bueno.
1: Oye, muchas gracias, amiguita Jacqueline, por la recomendación. Creo que mi próximo destino será ir a acupuntura. Porque tiene demasiados beneficios, por ejemplo. Alivio del dolor de espalda, cuello, fibromialgia, osteoartritis, dolor de cabeza, reducción del estrés y la ansiedad, mejora del descanso. Como decía la amiga, duermes mejor. Regulación digestiva, refuerzo inmunitario, etcétera, etcétera. Así que lo invito yo también a que averigüen un poquito sobre la acupuntura.
4: ¡Qué buena!
5: Buena, buena, Julián. Que sea un gran y grande y excelente día para usted, la 7.7. Oye, ojo, aquí saliendo la Branza, va una ambulancia para que la dejen pasar, por favor. Va una ambulancia hacia Temuco.
1: Sí.
5: Cuídate, yo soy Vicente, amigo. Gran día.
1: Gracias, amiguito. Saludos para Ítalo. Como él dice, y siempre comentamos acá en la radio, siempre demos el paso para los vehículos de emergencia, ¿vale? ¿Ya? Grande, Ítalo. Que te vaya espectacular. Tenemos efeméride, ¿no? Siempre tenemos efeméride. Siempre. Vamos a revisar lo que se celebra o conmemora el día de hoy. Y quiero destacar dos cositas. Porque hoy es el día de la hamaca. ¿Cómo le dice usted? Hamaca. Hamaca. ¿Sí? Imagínate relajado.

echadito para atrás ahí, descansando. Bueno, la hamaca o chinchorro es un producto usado para dormir o descansar, fabricado con diversos materiales como lona o red tejida con hilos de poliéster, fibras vegetales resistentes, que se fija suspendida entre dos puntos firmes con ganchos. Es un elemento de identidad cultural importante en varios países de Latinoamérica. Claro, muchos pueden decir, oh, vamos a tirar en una cama, en un... No, acá en una hamaca. Entonces, día de la hamaca. Qué bacán. También te cuento que hoy es el Día Mundial del Cerebro. Sí, el cerebro o materia gris, como se le conoce comúnmente, es uno de los órganos vitales de nuestro cuerpo. Controla las actividades cognitivas como pensar, abstraer, leer, las reacciones del organismo, ¿cierto? Acciones y funciones corporales en respuesta a estímulos sensoriales. Y hoy es el Día del Cerebro. Hoy es el Día Mundial, de hecho. Qué importante el cerebro, ¿ah? ¿Eh? Sí. Úsalo. Bueno, cositas que te contamos acá en la radio. Recordar que hoy es Santa María Magdalena. Eso en el santoral de hoy, miércoles 22 de julio. Como te dije al principio del programa, estamos a una semana y dos días de despedir el mes. El sábado de la próxima semana comenzamos a conquistar agosto, el mes donde se supone que vamos a morir. ¡Pero no!

0: Hola, hola, Juliancito. Hoy día entonces hay que puro celebrar.
1: Sí, hay que celebrar.
2: Oye, a mí cuando se enojan en la casa me echan a dormir a la chinchorro, a la vaca.
1: ¡Tira la portalla! Ya, vamos a la pausa. Pausa cortita, regresamos. A la vuelta sigo para Temuco y también para Valdivia. Y ya vienen mis colegas en K.7 con programación local.
3: Y vamos, toda la News Orba, allá está todo el mambo. 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

0: todavía te cuesta abrir los ojos, te damos un par de minutos, pero no te duermas. Volvemos enseguida con más música y alegría de la Punto 7.
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La música de Ráfaga. Ráfaga. Con eso que se llama Una Oportunidad. Así también estamos comenzando con esta segunda hora de programa. Bloque de 6 a 9 de la mañana. Sigue respondiendo. Si te preguntan qué radio escuchas, esa es la respuesta. Escucha siempre Punto 7 desde las 6 de la mañana, desde las 7 de la mañana, desde las 8 de la mañana, todo el día. Bueno, como estamos para Valdivia y también para Temuco, vamos a revisar el tiempo porque a las 6, más temprano, lo revisé como a la rápida. Entonces vamos a ver ahora también la proyección de cómo vienen estos días. Ojito, mi gente de Valdivia, para hoy máxima de 10 grados, cielo nublado con lluvia débil. Eso es lo que dice en tiempo. En la proyección para mañana jueves van a estar con lluvia y viento de hasta 80 kilómetros por hora. Viernes, sábado y domingo con lluvia. Pero repito, el único día con harto viento sería mañana. Vamos con Temuco y Padre Las Casas. Atención. Para hoy en Temuco y PLC máxima de 13 grados. Cielo nublado con chubascos aislados. Para mañana jueves tenemos lluvia con viento que puede llegar a los 80 kilómetros por hora también, al menos en la ciudad. Viernes vamos a estar con cielo nublado parcial, sábado y domingo con lluvia. Ahora, yo voy a repetir lo que dijo la autoridad. ¿Qué es lo que dijo? Preparen sus techos, revisen las canaletas, hagan todo, ojalá hoy, porque como mañana tenemos mucha lluvia y viento, puede ser algo peligroso y no queremos que te pase nada malo, ¿ya? Así que revisen hoy el tema de las goteras, todo, absolutamente todo. Respecto a la calidad del aire, condición regular el día de hoy para Temuco, Padre Las Casas y también Valdivia. Ahí estamos con eso. 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

0: 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Vamos a revisar de inmediato. ¡Saludos!
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0: ¿Cómo está mi querida amiga, profe Carla?
2: Hola, amigo, buenos días. Aquí estamos un poco atrasados con mi cachorra ya. Casi lista para ir a trabajar y al colegio. Espero tengan todos un lindo día. Somos un 7 y tú.
0: Eso, saludos para ustedes, chiquillas. Saludos para la Anto y la profe Carla. Oye, profe Carla, ayer me enviaron un video tuyo bailando. Espero que hoy me envíen un video más prendido todavía. ¿Ya? Saludos, chiquilla.
3: Hola, Julián. Soy la Juli. Voy al colegio San Francisco. Soy un 7.
0: Hola, Juli. Qué rico tenerte por acá, Juli.
4: Oh, hola, Julián. Oye, ¿cómo que se llama esa intro? ¿O cómo la puedo buscar? Es que le pones en mi teléfono. Qué mejor que te llamen y que suene eso.
0: ¿Cómo? Ya, pero ¿cómo era?
4: Oh, hola, Julián. Oye, ¿cómo que se llama esa intro? ¿O cómo la puedo buscar? Es que le quiero poner en mi teléfono. Qué mejor que te llamen y que suene eso.
0: No, es que no sé cuál. ¿Cuál es, amigo? Más, quiero más datos. Más, tararea más. Me perdí. No, me dejaste pillo, amigo.
5: Julián, la canción se llama.
0: No, ahí sí que me dejaste pillo. ¿Cómo era?
4: Esa misma que tienes de foto, mi amigo Julián.
0: ¡Ah, esta! ¡Ah! ¡Pipiripipiripiri! ¡Esta! Ya te la he enviado para que la tenga ahí de ringtone. ¿Vale?
3: Hola, Julián, soy la Sofi y voy rumbo al colegio San Francisco. Y ayer tuvimos como una evaluación y estuvo más o menos fácil y más o menos difícil. Soy un 7. ¿Y tú?
0: O sea, estuvo más o menos. Te mando un abracito. Que tengas un bonito día.
5: Pero, Julián, ¿cómo estás, Julián? ¿Cómo le llegas a que la tiré? Facilito, hijo.
6: Oye, amiguito, aprovecha de enviarme la canción que te pedí, Wolfo, para colocarla de sonido de mi teléfono. Guía, tú sabes.
0: Guía, es que la Ivetita me pide puras canciones de estas como media hot que tocamos de repente. Sí. Y también la quiere dejar como ringtone. Oye, hablando de estudiantes, quiero enviar un abrazo muy grande al Liceo Pablo Neruda, que el día de hoy abre sus laboratorios y da el vamos a la versión número 3 de Olivia.

0: Olimpiadas de Ciencias. Hoy parte la primera prueba teórica de la competencia, que reúne a delegaciones de 21 establecimientos municipales. La iniciativa abrirá los 6 laboratorios del Liceo Pablo Neruda para que estudiantes de toda la región vivan esta experiencia científica basada en el currículum del Ministerio de Educación. Viene mucha gente, ¿eh?, de Lautaro, Coyipulli, Victoria, Cunco, Freire, Gorbea, Tolten, Carahue, Cholchol y obviamente también Temuco. Van a participar en estas competencias en biología, física, química, con distintas evaluaciones. Así que, buena. Saludos ahí para toda la gente del Pablo Neruda. Hoy entonces la versión número 3, las Olimpiadas de Ciencias. Y por eso también los estudiantes tienen clase hasta la 1 de la tarde en el Pablo Neruda. Uy, están súper tristes los chiquillos. Súper tristes, porque la 1 de la tarde ya se van para casa. Ya, eso mero. Hola.
1: Buena, Julián. Oye, ¿por qué no te tiráis un tema que dice tiquiriquirí, tiquiriquirí, tiquiriquirí? Como para ir acostumbrándome ya.
0: Ah, es una cueca, amigo.
2: Hola, Julián. Buen día.
0: Buen día.
2: Aquí, saludos desde Valdivia. Hoy yo quería hacer mi descarguito.
0: A ver.
2: Si quisiera escuchar una radio de Temuco, quería escuchar la Edelweiss. Que vuelva, Pablito.
0: Fome la radio.
3: ¿Qué pasa? Colócate un tema llorete, un nanito.
4: Tuve PCF, Portal San Francisco, para la casa. Un saludo para el caos de mate, porfa.
5: Diana, mira, te mandé. No creo ir para allá, pues mira. Imagínate tú, Argentina. No tomo ese viaje, hermano.
0: ¿Qué pasó? Ah, es que el hombre nos envió una foto por acá, Ya voy a descargar la foto que me envía porque no entiendo nada. Bueno, esta ha sido nuestra sección Mensajes Random. 1.7. Vamos a la música. ¿Ustedes creen que nosotros tocamos solamente música nueva? ¿Que estamos con el flow? No. Porque también tenemos algunos clásicos. Sí, sí.
6: Igual sería bueno, por ejemplo, escuchar la canción.
0: Esta es mejor, sí, vos.

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1: Oye, Julián, ¿eh? Y si colocas esta música...
0: ¿Cuál?

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1: Pero esta música muy prendida, amigo. Saludos, saludos.
2: Hola, Julia. Soy la Dani.
3: Soy la Alison.
2: Y juntas somos un 7. Saludos a mi hermana Edith y a mi sobrino Sebastián que van escuchando la radio.
1: Buena.
4: Julián. Luki Lu por acá. Parece que nuevamente te tienen para la palanca, viejo.
1: Sí, ¿verdad?
5: Buenos días, Julián. ¿Cómo estamos? Buenos días. Lindo día hoy día. Ya estamos más recuperados ya de rociado ya. Así que ando 100% bien ahora.
1: ¡Buena!
2: Hola, Juli, buen día. ¿Por qué no te acuerdas de una canción que es muy buena de los Héroes de Chile? A lo mejor quizás puedes ponerla.
1: A lo mejor quizás puede ser, porque no. Sí. No, si vienen rancheritas también más adelante.

0: amiga. Te mando un abrazo.
1: Buenos días, Juliancito, comandamio. Aquí ya empezamos a trabajar de labranza, Temuco. Hoy día reunión de la regalona. Vamos a ver qué pasa con las notas de Amandita Lagos. Un abrazo, Juliancito. Oh. Ahí nos vemos.
0: Yo creo que son pura buena noticia, amigo. Así que vamos con todo.
2: Por favor, diga Six Seven.
3: Six Seven.
2: Y un saludo para Fernando.
0: Acá dice Julián, buen día. ¿Tú podrías programar el tema Hecha para mí del grupo Frontera? Me la dedicó mi marido, que es el amor de mi vida. Me dice por acá Jacqueline. Es muy bueno ese tema, ¿eh? Ya, voy a revisar si lo tengo por ahí. Estoy con la Julie. Hola, Julie. Tantos días, dice. Buen día, amiguito precioso. Voy en la micro, en la 1C de Labranza Temuco. Y el conductor es un 7. El conductor viene escuchando la radio. Lindo día para todos. Te queremos, Julie. Y repito, saludos al conductor de la 1C. Escuchando la radio. Buena, buena.
4: Oye, Julián. De acá de Los Ángeles. Y si colocáis.
0: ¿Cuál es esa? ¿Cuál es esa? ¿Será esta, no? ¿Será esa, no? Saludos, saludos.
5: Hola, Julián, ¿puedes poner la canción de Ojitos Rojos? Gracias, haría un favor. Soy un 7. Yo soy Mauro.
0: Buena, viene, la vamos a buscar. Saludos.
6: Hola, Julián, ¿cómo estáis? Si tocáis ese tema,
0: ahí sí que me pillaste. Gaby dice, hola, hola, Julián, un saludo para mi hermana Amaya, va de camino al colegio Emprender. Saludos para Amaya. Bonito día.
7: Oye, amigo Julián, ¿y si colocáis Sonryu o Sonnai?
0: Sonryu, Sonnai, Corona, qué buen tema, amigo. Qué buen tema ese.
8: Oye, esa la tocar del móvil.
9: Buena, buena, Julián, ya, envíame ese rington, ese que dice...
0: Ya, te lo paso por infrarrojo de inmediato, amigo. Pásame tu teléfono para acá.
10: Hola, Julián, voy rumbo al colegio y les quiero mandar un saludo a mis primos Fernando y Sebastián. Acá, sector de cerros, sin luz todavía. Soy un 7, ¿y tú?
0: Todavía, no te lo puedo creer. Todavía. Tantos días sin luz, gente, desde el día miércoles de la semana pasada sin luza. Te mando un abrazo, que todo se solucione pronto. ¡Qué lata! 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Hey.
11: Ha. Ha. 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Bueno, Juliancillo, y si te toca ahí este tema.

0: sale ese, güey? Así que me pillaste.
1: Oye, Julián, ¿por qué no tenías que poner en carpeta ese tema que dice así, mira?
0: No, tampoco te entendí, amigo. Tienen que ser más específicos, pues. ¡Buenos días, buenos días!
2: Hola, hola, amiguito querido. Buenos días, ¿cómo estás? Bueno, nosotros aquí, un poco atrasado al colegio, ir a dejar a Paco nomás, porque
3: la Flo
2: está enferma, como la escuchaste. Está
0: ¡hola, Facu!
2: En reposo ya hoy día, un día más nomás, ya mañana a clase. Pero aquí estamos súper bien dentro de todo. Un abrazo y que tengan un hermoso día. Besos.
0: ¡Eso! Ahí estamos con la Andreita, que va rumbo al colegio de Facu. Escuché ahí a Facu. ¡Hola, vos, Facu! ¡Ven a Facu! Amiga, que te vaya increíble. Y hartos saludos para la Flo, que se recupere. Pobrecita, que estaba con mucha tos. Saludos a la gente que está enfermita. A recuperarse. Tomar harta agüita. Tápense el cuello, tápense la espalda. ¡Abríguense!
4: Julián, hermané, toca este tema.
2: Un abrazo y que tengamos un hermoso día.
0: Eso. ¿Cuál es el tema? Ahí estamos con la Andreita, que va rumbo al colegio
5: de Paco. Hola, Julián, buen día. Aquí ando con mi princesa. Vamos al Armando Dufay, directo a clases. Oye, Julián, queríamos escuchar un gran tema que hace rato no escuchamos en la radio.
0: A ver, dale.
5: Es muy, muy bueno.
0: Dale.
5: Electrocom.
0: Ah, el de Electrocom. Sí, viene ahora la pausa, amigo. No, ese tampoco lo cayó a mí. Pero sí. ¡Oh, qué buen tema! Pongámosle salsita a la mañana. Es un temón de Maelo Ruiz. 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

0: ¡Ay! ¡Me siento como en la disco!
1: ¡Punchi, punchi! 7 de la mañana con 44 minutos. Revisando música para todos los gustos y para todos los estilos. Día miércoles, ombliguito de la semana. ¿Cuál sueño? ¿Cuál sueño? ¿Cuál flojera? ¿Cuál? Dime cuál.
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1: Un abrazo muy grande para los carabineros. ¿Por qué cada vez que los carabineros se reportan me dicen, no, no, digáis mi nombre? No, no. Así que, amigo César, saludos para ti. Saludos para los carabineros. Ahí andan los carabineros. Bueno. Son buena onda los carabineros.
3: ¡Atento, atento!
4: Ojito rojo, por favor.
5: ¡Buenos días! ¡Buenas tardes!
6: Me dio ganas de comprar ropa con el tema, Julián. Como que hubiera estado en Falabella, no sé, Ripley.
7: Julián, ¿para qué ponerlo a las balizas de los carabineros en la radio? Estaba mirando para atrás por el espejo, me estaba haciendo un lado para darle el lado, ¿no?
5: ¡Buenos días! ¡Buenas tardes! Mi cabo Zapiola.
1: Ya, vamos. Vamos con las menciones porque no estamos solos. 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
8: ¡Ahí está! Por si acaso, ¿no era el Javier, el de la Belencita?
1: Ah, no es Javier, no, que se reportó.
9: Hola, mi nombre es Emilia Ramos y le voy a mandar un saludo a mi papá, que aún no se levanta, y una a mi tía Ceci.

0: una tía Mimi y una mi tía Gloria, que están yendo al trabajo. Gracias.
1: Saluda al papito, y el papito debería dar el ejemplo. Acostado. ¡Levántate!
2: Necesito con esta.
1: ¿Cuál es esa?
2: Es Bartolito. Mi único repertorio que ahora me sé Juliancito. Bartolito y Blin Blin.
1: Mi querida Clau, saludos para ti.
3: Busto Vallejo.
1: ¡Hola!
4: Hola, soy Lucho, voy de camino al colegio. Estamos en el furgonocho, está la tía Aurora, la tía Lorena y el tío Marcelo. Y hoy día quisiera representar una canción para la radio para que suene, que se llama... que se llama Walk of Life, que es de Dire Straits.
1: Temazo.
4: La banda que más me gusta de todas.
1: Temazo, amigo. Temazo.
5: Buenos días, buenas tardes. Buenos días, mi cabo.
6: Ay, buenos días, mi quepo.
1: Ya, hombre.
7: Buenos días, Julián, aquí de Labranza, rumbo al Colegio San Francisco y después al Camilo Enríquez. Oye, ¿podrías colocar la canción esa que dice?
8: Julián, ¿por qué no toca ahí este?
9: Hola, amiguito, ¿cómo estás? Aquí vamos camino a dejar a Juanpi al colegio. Va medio amurrado mi socio. Envíale un saludo, por favor. Se llama Juan Pablo.
1: Juan Pablo.
9: Vamos escuchando la radio, pero no vamos muy contentos. Amiguito, yo soy un 7.
1: Ya, pues, Juan Pablo. Yo les digo a los niños que están escuchando la radio que el viejito Pascuero desde julio comienza a observar los comportamientos de los niños. Entonces él revisa julio, agosto, septiembre, octubre, noviembre, y en diciembre toma la decisión si llegan regalo o no. Depende de ustedes, cabros. ¡Pórtense bien! Y sonrían. Shirley Álvarez, un abrazo. Dice por acá, hola Julián, buen día. La Carlita, Carlita Rosales, buen día. Dice, Julián, escuché algo de las 40 horas ayer en las noticias, pero no le puse atención. Creo que vienen cambios. No sé si tienes la info. Saludos. Explícame, dice. Ah, me pone explícame con mayúscula. Explícame. Chuta, es que las 40 horas igual un tema delicado. Mira, yo te podría comentar la noticia, pero con la condición que nuestros queridos auditores no se agarren, no peleen. ¿Ya? Que no empiecen que los fachos, que los comunistas. ¿Ya? Ya, voy a comentar la info. Solo la info. Pero repito, no peleen, cabros, ya por política no se pelea. Por favor. Bueno, resulta que el gobierno del presidente Kast ingresó con suma urgencia al Congreso el proyecto de ley que modifica la adaptabilidad de la jornada laboral y crea un régimen especial para el sector de turismo, una iniciativa que deberá ser tramitada por la Cámara de Diputadas y Diputados en un plazo de 15 días. Según el Ejecutivo, la propuesta busca perfeccionar la aplicación de la llamada Ley 40 Horas. Hablamos de la Ley 21.561, entregando mayor flexibilidad para organizar las jornadas de trabajo de acuerdo con la estación propia de actividades como hotelería, gastronomía, bares, restaurantes, casinos, discotecas y operadores turísticos. Ya, esto no sería para todos, pues sería para lo que acabo de mencionar. Uno de los cambios centrales consiste en ampliar el periodo de referencia para calcular el promedio de la jornada laboral. Actualmente este cálculo es sobre 4 semanas, pero el proyecto propone extenderlo hasta 16 semanas, ¿ya? Manteniendo el límite, obviamente, máximo de 45 horas ordinarias por semana. Y además, para el sector de turismo se establece un régimen especial que, mediante acuerdos colectivos o pactos con sindicatos, permite distribuir la jornada en ciclos de hasta 52 horas semanales, sin alterar el promedio legal de las horas trabajadas. No sé si se entiende lo que estoy explicando, ¿ya? El tema del cálculo. Entonces, de 4 semanas pasaríamos a 16 semanas en algunos rubros, claro. Y también la iniciativa modifica la compensación por horas extraordinarias. El máximo anual de días de descanso que podrán pactarse como compensación aumentará de 5 a 10 días hábiles, mientras que el plazo para utilizarlos se extenderá hasta 12 meses desde la firma del acuerdo. ¿Ya? Bueno, y también viene otro tema.

con los descansos dominicales. El proyecto eleva de 8 a 12 el número de domingos consecutivos que podrán trabajar una vez al año. Quienes se desempeñan en esto, pues bares, discotecas, casinos, operadores turísticos, etcétera, etcétera, etcétera. ETC, ETC. Ya, y dicen que esto es obviamente por el tema de la economía y... Ya, amiga, espero...

0: carabinero y son... ¿son?
1: ¡Siete!
2: Ahí está. Saludos al papito que es carabinero.
3: Ay, ay, ay. Y los sueldos siguen ahí mismo, no pasa nada, ni siquiera cubren las canastas básicas.
2: La gente opinando.
4: Espero que haya quedado claro. Ahora a disfrutar.
5: Oye, Juliacito, ¿me podías repetir? Me perdí en la primera parte, me perdí.
2: Ya, estuve como media hora hablando de las 40 horas. Necesito escuchar música, amigo, para relajarme, ¿ya?

Ay, sí, pues ya me relajé un poco. ¡Ahora sí! Exactamente las 7:56, 7 de la mañana con 56 minutos. 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

0: Vamos.
1: Julián, en el principio no entendí nada de las 40 horas y después tampoco. No sé cómo es la cosa. Eso es cierto, tú.
0: Ya, pero ¿cómo? Sí, ¿cómo ni a entender, chiquillo? Pues, fue clara la explicación. ¿Cómo lo voy a explicar de nuevo? Amigo, esto modifica la adaptabilidad de la jornada laboral, ¿ya? En algunos sectores como hotelería, gastronomía, turismo, bares, restaurantes, casinos, ¿me entiende o no? Claro, el tema del cálculo que actualmente se realiza cada 4 semanas, el proyecto propone extenderlo hasta 16 semanas, pero solamente en algunos sectores, por ejemplo, ya usted trabaja en construcción, no debería cambiar, pero sí la gente que trabaja en hotelería, quizás en agricultura, que también en el verano tienen como más pega. No sé si se entiende, ¿viste? ¿Ah? Ya, vamos a tratar de revisar algunos mensajes de la gente por acá. Tengo pegadísimo el computador, que está lleno el WhatsApp. A ver. Amigo, hola.
2: Ya empezaron los que no quieren trabajar.
0: Amigo, que no queremos que la gente pelee, por favor. Solo queríamos escuchar unas opiniones nomás. Hola, buen día.
3: Julián, la gente no entiende, ¿no? Hay gente que no entiende que las 40 horas se van a cumplir. Si logras la flexibilidad, tú podés cumplir las 40 horas, tú, porque tú tienes un horario fijo. Nosotros como repartidor de productos no podemos cumplir una hora, ¿cachai? Un guía turista tampoco puede cumplir las 40 horas fijas. El conductor de bus, conductor de locomoción colectiva, tampoco, porque ya, oye, calculan una vuelta, se demora una hora y media. Y si hay taco, se va a demorar una hora 45.
4: Buenos días. El mejor gobierno fue el mío, porque nadie se queja.
5: Juliancito, alguien que trabaje en el rubro podría contarnos si realmente eso le sirve o no, porque no saca nada de opinar a alguien que no trabaja en eso. Pues, no sé, pues si es conveniente, si no es conveniente, si va acorde con los sueldos. Recordemos que la mayor parte del área turismo y todo lo que abarca todo eso de lo que van a plantear ahora prácticamente son a veces trabajos de temporada, especialmente para Cabo Sur.
0: Claro, este cálculo sería en este caso si hay más horas por jornada en turismo, por ejemplo. Claro, sería como más para el verano. Agricultura también, yo lo comentaba hace poquito, como para el verano, igual el tema de las cosechas y todo.
6: Disfruten lo que votaron, eso era lo que querían. Trabajen nomás, unas 100 horas a la semana, ojalá.
7: Sí, la idea de las 40 horas también es para cuidar la salud mental. Vamos a terminar todos locos, compañeros.
0: Pero claro, el proyecto en sí de las 40 horas era justamente ese, es que la gente pasara más tiempo con su familia, claro, o quizá para tener actividades personales, deporte, recreación.
8: Ya están alegando los comunachos, ya están alegando los comunistas.
0: Amigo, no queremos que la gente pelee, por favor, queremos tratar de tener un debate con altura de miras, ¿ya? Un debate con respeto, a ver.
9: Hola, Julián, está clarito. Los meses que haya más pega van a trabajar 52 horas semanales y cuando no haya pega, van a trabajar 38 horas semanales. Y no se tienen que pasar en los meses que dijiste tú en el promedio.
0: 16 semanas.
9: 45 horas.
0: 16 semanas el cálculo que, claro, que pasando de 4 a 16 semanas.
10: No, Julián, yo prefiero trabajar 100 horas. 100 horas para no llegar a la casa, porque en la casa me hace cocinar y barrer.
11: El más contento por las 40 horas es Don Héctor. El hombre bueno para la pega, sí.
12: Pero el tema de las 40 horas a nosotros no nos afecta porque los traficantes tenemos que estar 24/7.
13: No entiendo, no entiendo. Si no trabajas en ninguno de esos rubros, ¿qué te importa si te toca o no 40, 52, 80 horas?
0: Claro, por eso yo estaba comentando los rubros, porque no es, esto no es para todo, pues no es para una persona que trabaja en construcción, electricidad, en algún servicio público. Claro, sería como para cierto rubro, ¿no?
14: La gente que escucha lo que quiere escuchar, no va, Juliancito, y el problema es que el comunista es tan atravesado, todos esos zurdos no sirven para nada.
0: Ya, pero no queremos que peleen, amigos. No, no queremos hablar de política, queríamos solamente explicar la noticia, amigo.
15: Y para los

0: salariales también cambia?
1: Bueno, nosotros tenemos nuestro contrato y actualmente todo legal, todo bonito, todo... No, pero para nosotros no cambia, pues, amigo. Nosotros no somos turismo, pues. Voy a repetir, ¿ah? Actividades como hotelería, gastronomía, bares, restaurantes, casinos, discotecas y operadores turísticos. Sería como...
2: Y yo que quería sembrar tomate y cilantro. Tendría que trabajar más ahora en mi casa. ¡Nica! ¡Nica, Nica, compañero! ¿A qué hora cosecho?
3: Pero obviamente que importa, hay que tener sentido común con el resto de las personas. Imagínense trabajar 52 horas en verano los temporeros. ¿Qué hacen las mamás que tienen a sus niños en la casa? ¿Cómo los cuidan? No se ponen a pensar en nuestra infancia, en todo. No, solo pensar en la producción, en las empresas y todo eso. Y no se llama ser comunista, sino que se llama solamente tener sentido común con el resto de las
1: claro,
3: personas.
1: Claro, porque es otra cosa. Todos estos cambios se hacen o se quieren hacer por el tema económico, por la reactivación económica, pero también pasamos a otro tema, como dice la amiga, de la familia, de poder descansar bien, de poder reírse, pasar un buen momento y que no todo sea trabajo. Sí.
4: Julián, esas 50 horas también corre para las chicas de Tupungato, ¿no?
1: ¿Las cariñosas? No, amigo, no. Ellas están con... ¿cómo se llama? ¿El formulario? ¿Cuánto es? Están con otro amigo.
5: Oye, Julián, ¿y qué pasa con esas personas que trabajan por temporada, Navidad, que solamente les contratan por temporada? Van a trabajar 52 horas, no le van a pagar hora extra y después les van a echar. ¿Cuándo le devuelven la hora?
1: ¿La gente opina?
6: ¿Qué van a pensar en los demás esos fallos si esos tienen agua en la cabeza?
1: Nuestros auditores a esta hora muy cariñosos opinando.
6: Lo ideal sería que alguien que trabaje en el rubro opine qué tal, pues, con los nuevos reglamentos, porque si no trabajáis en ese rubro, ¿quién va alegando cuestiones? Trabajas tus 40 horas tranquilo, bro.
7: Oye, Julián, las cariñosas están con el formulario 69.
1: Ya, ya. Vamos a ir a la música mejorada. Muy bonito el debate, pero tenemos que ir a escuchar canciones y ya estoy cachando que se están agarrando mucho. Que eso.
8: Prefiero tener agua en la cabeza que no que cate con ustedes comunistas.
1: Ya, basta. Viste, eso es lo que yo no quería, pero se transformó en una pelea esto. Ya, lo dejamos hasta acá nomás. A la vuelta noticia. Que no se pueda debatir con ustedes. Pelean al tiro, parece Laura en América. ¿Tú?

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0: Vamos a revisar noticias. 8 de la mañana con 13 minutos. Ya, le voy a pedir a mis colegas que se callen un poquito, que está lleno el estudio hasta ahora. Así que, chiquillo, guarden silencio, por favor, ya. Pero, necesito ir con las noticias, colega. Ya. Vamos con noticias. Atención. El presidente de la República, José Antonio Kast, se refirió a la aprobación del proyecto de reconstrucción nacional que quedó a un solo paso de ser aprobado, pues solo una enmienda pasó a comisión mixta. El mandatario dijo que valoramos el paso que se ha dado en pro de aprobar esta reforma. Ahora solamente queda el debate legislativo de un punto muy concreto que creo que se podrá resolver y espero que con la máxima prontitud. Kast sostuvo que espera que la comisión mixta esté a la buena disposición de todos los sectores políticos para que ese punto que quedó ahora pendiente se resuelva rápido. Apenas los parlamentarios puedan, sean citados como corresponde dentro de sus semanas legislativas. El jefe de Estado comentó que si se quisiera adelantar y los parlamentarios lo plantearan, también irían en beneficio de nuestra nación. Esta catástrofe requiere de todos nosotros unidos, también en temas presupuestarios, y esto va a permitir mayor inversión en Chile y más trabajo. Revisamos también noticias del sur. Atención, porque con éxito está en curso el proceso de desagüe del lago Budi en Puerto Saavedra, región de la Araucanía, buscando que el cuerpo de agua salina llegue a sus niveles habituales, los que se vieron incrementados por las intensas lluvias que se han registrado en la zona. Se trata de un trabajo que partió hace más de 60 años, desde la creación del Budi, tras el terremoto y maremoto de 1960, en el que los habitantes del sector, cada vez que el nivel del lago amenaza a terrenos de agricultura o pastoreo, construyen un canal que primero fue a pala y hoy se desarrolla con maquinaria pesada para generar un desagüe hacia el océano. Al respecto, el alcalde de Puerto Saavedra indicó a la radio que ya se inicia esta salida del agua y obviamente esto va a permitir despejar vegas que utilizan nuestros agricultores, principalmente que bordean al lago. La Corte de Apelaciones de Temuco, acá en la Araucanía, acogió tramitación un recurso de protección del Instituto Nacional de Derechos Humanos contra tres instituciones públicas y ordenó a la delegación presidencial entregar agua potable a más de 500 familias de la zona rural. La acción fue presentada por la abogada del instituto, Pamela Nahuelcheo, quien el pasado miércoles 14 ingresó el recurso de protección a favor de más de 500 familias que se abastecen de agua potable del APR Mañío, que está ubicado en la zona rural de Temuco, en la ruta a Cholchol. En el documento se informó la compleja situación que enfrentan las familias por la falta de agua y se solicitaba informes a la delegación presidencial, también a la Municipalidad de Temuco y a la Superintendencia de Servicios Sanitarios. El Instituto Nacional de Derechos Humanos indicó que la Corte de Apelaciones, al acoger el recurso de protección, confirma la gravedad del problema que fue denunciado.
1: Reconoce que estamos frente a una situación de urgencia que afecta a cientos de familias de dicho territorio, entre las cuales se incluyen niños, niñas, personas mayores y personas con discapacidad, las cuales han debido enfrentar un suministro intermitente del servicio de agua potable.
0: La abogada Nehuelcheo señaló que la justicia además acogió la orden de no innovar y le ordena a la delegación presidencial restablecer la entrega de agua a través de camiones aljibes.
1: La Corte ordenó a la delegación presidencial de la Araucanía restablecer de inmediato el suministro de agua potable mediante camiones aljibe a las familias del sector mientras dure el proceso. Esto quiere decir que mientras se tramita el recurso, las familias deberán volver a contar con este apoyo que había sido suspendido por la delegación a fines del año pasado.
0: La delegación presidencial, la Municipalidad de Temuco y la Superintendencia de Servicios Sanitarios tienen un plazo de 8 días para responder a la Corte de Apelaciones respecto de qué han hecho para solucionar el problema y por qué más de 500 familias no tienen acceso permanente al agua potable. Cerramos con esto porque la Fiscalía de Los Ríos confirmó que este viernes se va a realizar la formalización de Carlos Cancino Tapia, apodado como El Rana, por el homicidio del suboficial mayor de Carabineros, Marcos Cosme, y el homicidio frustrado de otros dos funcionarios policiales en Valdivia. Este hecho se registró la semana pasada, cuando personal policial acudió a la comunidad Mapuche Antillanca, en el sector costero de Las Minas, para capturar al último prófugo de la justicia por el crimen del carabinero

0: Eugenio Naín ocurrió en octubre del año 2020. En el lugar, el imputado disparó contra los funcionarios, hiriendo a tres de ellos, siendo el entonces cabo primero el más afectado al recibir un disparo en el rostro. Tras permanecer varios días en estado grave en el hospital de Valdivia, el sábado se confirmó el deceso del nuevo mártir de Carabineros. Por su parte, el Rana fue herido a bala, detenido y días después formalizado por su autoría en el homicidio también del carabinero Eugenio Naín. 8 de la mañana con 18 minutos. 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
1: ¿Por qué tanto romántico?
2: Ya, amigo, todos los días usted con lo mismo. La música de Thalía, recordando con ese excelente tema, bella canción, pero... Sí, tema muy sufrido, canción del año 2002. Esta canción se lanzó el 22 de julio, un día como hoy, pero del año 2002. No me enseñaste. No me enseñaste. Próximo romántico, 10 de la mañana después del boletín de Saura.
3: Oye, las canciones después de las noticias ya no son románticos. ¡Ahora son cortavenas ya!
2: Sí.
4: ¡Oh, Julián, temón! Ese temón me acordó cuando trabajaba en un local nocturno poniendo música y ese tema se lo ponía a la Andreita. A la Andreita empezaba su show con ese,
2: ya,
4: con ese tema de Thalía.
2: No es necesario, amigo.
4: ¿Qué piensas de ellos?
2: No es necesario recordar esas cosas. Oye, hablando de Andreita, está por acá la Andreita, dice, amigo, la Flo quiere pasar a saludarte. ¡Que pase nomás, chiquilla! ¿Para qué se hacen problemas? Pase nomás, no hay problema, no hay problema. Oye, bueno, en la media hora anterior de entregar una información, que hola, tole, tole, así que no vamos a hablar más de esas cosas medias políticas. Bueno. Ahora, me quiero lavar las manos, pásame el jabón, me voy a lavar las manos porque... me llegaron audios como, Julián, tú haces pelear a la gente, y no es así. Mira, me llegó un audio como este.
5: Hola, amigo Julián, buen día. Oiga, déjese de hacer pelear a la gente, pues, amigo.
2: Entonces, quiero recordar la situación. Nuestra auditora Carla dijo, Julián, ¿sabes que escuché una información de las 40 horas, pero no me quedó clara? ¿Será que tú me puedes explicar? Y yo dije, amiga, voy a entregar la información, pero con la condición de que los auditores no peleen. ¿Cierto? Lo dije. ¡Tengo la grabación y todo! Entregué la información. Mi error fue escuchar alguno audio. Claro. Y ahí comenzaron a pelear los auditores. Que los fachos, que los comunistas. Pero ¿qué prefieren ustedes? ¿Que pasemos todos los audios? ¿O que seamos como las otras radios que filtran los audios y que pasan algunos? No me vio. Me gusta pasarlos todos nomás porque sí, pues, obviamente no alcancé a pasarlos todos porque eran demasiados. Pero no peleen, chiquillos, ya no peleen más. Ya, se acabó el tema.
6: Tú abres debate, Julián, después te laváis las manos, queda la toletolia, después decir, no peleen, ay, que me hacen reír los auditores con cada respuesta que dan, muy chistosa en la mañana.
2: Sí, pero el tema es que yo no abrí debate, respondí una consulta de una auditora. No es como que yo llegue, ya, ¿sabes qué? Vamos a hablar de las 40 horas. No, ni jodiendo.
6: Al Julián no le gusta ver pelear a la gente, le gusta ver el mundo arder. Saludos, Julián.
7: Julián, yo no creo que tú hagas pelear a la audiencia, pero igual te gusta ir, cagüey.
2: O sea, me gusta escucharlo a ustedes, pero viendo que ustedes pelean y pelean. ¿Te imaginas? Hay una radio.7 así como sin audio de la gente.
8: Claro. Te gusta el fuego, Julián. Oye, el bombero Julián, no vengáis con cuestión.
2: Tengo las grabaciones. Sí.
3: No, ponele con tu y nomás, pero yo siempre he dicho, hay que hacer el amor. Basta de odiarte, basta de vivir en la antigüedad, seamos modernos. Y pasan los tontos, nomás no peleemos, no se agarren, cabrón, no sean tontos y tontas.
2: Tontas.
3: Pero lo digo con respeto.
2: No, sí, por eso te digo, es muy bonito poder escuchar a la gente, solamente les pedimos que de repente no peleen nomás, cabrón. ¿Ya? Pero nos gusta escucharlos sin filtros, nada, andar tapando.
9: Tengo una grabación, ¿eh?
10: Una radio.7 sin audio es una radio bio.
11: Julián, oye, así queríme educación gratis, que en Chile, güey, están alegando por unas horas extra más de trabajo o menos de trabajo, güey. Así no se puede. Y agradezcan que hay pega, porque se va a poner difícil la cosa más.
12: Juliancito, una mañana sin pelambre, sin boche, sin tole-tole, no sería lo mismo la .7, pues.
2: No, bueno, sería lo mismo, pero bonito escucharlo, ¿ah? ¿Eh? Yo siempre he dicho, tratemos de, no, lo pasamos bien, nos reímos harto, tratemos de debatir, esa es la palabra, ¿eh? Cuando pelean a mí no me gusta, pero debatir sí,

0: Cuando los auditores aplican debate, buena, buena.
1: Juliancito, para decir piroma, no te gusta iniciar el fuego y después
0: ¡Oye, si lo que pelean son ustedes, weón! ¡Echame la culpa a mí!
2: Ya, pues cabros, hagan el amor y no la guerra. La vida es muy corta, sí, para andar peleando y debatiendo por tonteras. Ya, pues ánimo, ánimo, ponte un temita, pues Julián, que no anima a todos.
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4: Tampoco se contesta. Oye, Juliancito, mi señora quiere pelear aquí. Te la paso.
0: No, que peleé contigo, no, amigo. No, tú tienes más motivos para darle rabias a ella. Así que peleen ustedes nomás ahí como matrimonio.
4: Que la tole tole nomás. Pongámosle nomás. Audio sin filtro, pelea, mocha, toda la weá. Pongámosle nomás. Izquierdista, derechista, centrista y toda la weá.
5: Oye, no hay ni trabajo siquiera y andan peleando por las horas. Primero hay que hacer fuentes laborales y después empiezas a pelear por las horas.
4: ¿Cómo estás, Julián? Buenos días. Oye, hay que hacer el amor y no la guerra. Si no, cabro, aprende a Julián con la vecina y la Coti.
0: Ya, basta, basta, se acabó el tema. Se acabó el tema.
6: Qué buen tema, Juli, Julián, que te has sacado. Acá reportándome del fondo del Carmen con un hijo que no quiso ir al colegio.
0: Ah, no quiso ir al colegio.
6: Saludos, soy un 7.
0: ¡Saludos!
7: De las peleas, sí, la mejor fue el que andaba en la bicicleta en la Plaza de Oro. Fue muy buena.
0: Sí, esa fue épica, amigo. Esa fue del año pasado, si no me equivoco, cuando el amigo de la bicicleta se puso a pelear acá con el auditor Kaiser. Bueno, el amigo de la bicicleta, el auditor de Niágara, llegó a la Plaza Teodoro Schmidt. El que no llegó fue nuestro auditor Kaiser. Se le hizo, sí. Pero el auditor de la bici llegó.
8: Hola, Juliancito, ¿cómo estáis? Oye, andan peleando por la hora de trabajo y los zánganos no hacen nada, weón. Puta, que son flojos, weón.
0: Sí, justamente no queremos que peleen más, weón. Ya, reportes, hola.
9: Hola, Julián, hola, Julián, buenos días. Hoy, Julián, atento aquí a la salida de la Branza hacia Temuco. Caballo suelto ahí cruzándose en la carretera, por si acaso, para que tengan precaución a esta hora recién.
0: Sí.
9: Yo soy un 7 y tú.
0: Sí, me llega por acá la foto. Justamente esto es la salida de la Branza. Tenemos. A ver cuántos son. 1, 2, 3, 4. 4. 4 caballitos. ¡Uy! ¡Uy! Dice por acá, Julián, yo vi unos caballos anoche en la plaza. Ah, no, pero eso es otra cosa, amigo. Eso, no es necesario hablar de esas cosas que tú ves en la noche en la plaza, ¿ya? No es necesario, ¿ya? Ya, vamos a empezar con el programa entonces. ¿Ah?
4: Este caballo parecía más gato que caballo, pues, Juliáncito.
10: Hola, Julián, buenos días. Paren de pelear, paren de pelear.
0: Por favor, paren de pelear. Por favor, paren de pelear.
4: Si a esta hora el caballo suelto es porque de noche pasaron algún after.
11: Debe ser la yegua de mi suegra.
0: No, no, no, son caballos, amigo, no son yeguas. Son caballos.
4: Oye, si nadie está peleando, ¿escuchaste? Nadie está peleando.
0: Ya, bueno, vamos a hacer entonces con el programa porque me tengo que ir a la música, ¿ok? Aparte que estoy más atrasado, me van a retar. 8:31. 8:31. 8:31. Oye, llegaron nuestras visitas, chiquillas, les diría que tomen asiento que tenemos una silla nomás. Si quieren la pueden compartir. Se las robaron todas las sillas acá. Lo que sí tenemos datos. 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
0: 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Vamos, vamos a la pausa. Rapidito, 22 minutos. No se paran para que sea la...

0: 9. 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Sí, pues. 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La Claudita. Dice, hola, me levanté tempranito, voy a hacer trámites, que me vaya bien. Amiga, no sé qué tipo de trámites vas a hacer, pero espero que todo salga espectacular, Gaia. ¿Ya? Oye, a la gente que tiene que hacer un trámite especial hoy en el banco, en el registro civil, las personas que van a hacerse algún examen importante para su salud, que les vaya increíble. Van a ir a pedir pega, que les vaya increíble. Van a pedir pololeo, que les vaya increíble. Van a pedir matrimonio, no lo hagan, por favor. No, ay, que les vaya bien, que les vaya bien, ¿eh? Entonces, yo voy y vuelvo. Cortito, ¿ah?
1: Sí, ya sé que estás entretenido. 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

¡Ya! Poquito, poquito, poquito, poquito nos queda la música de Dálmata revisando Pasarela. Y también lo que estábamos revisando, lo último, los nuevecitos de esta semana con Ignacio Ormazábal y Alanis Lagos. Que sabemos que se gusta mucho, ¿eh? Mucho, mucho, mucho, mucho. Vamos con menciones. 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

0: 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Sí. ¡Ya no más! Oye, palabra al cierre, porque ya estamos cerrando el programa. Abrazos para Valdivia, región de Los Ríos, Temuco, región de la Araucanía. No se olviden que hoy es, en efemérides, el día de la hamaca o chinchorro, esta cosita que se usa como para descansar ahí en las playas, en los patios. La hamaca, qué bacán. Y también hoy es el día del cerebro, como estábamos comentando más temprano. Exactamente, el cerebro, qué importante. Úsalo, úsalo, úsalo. Úsalo. No te olvides que... A ver, algunas palabritas antes de ir con el otro dato.
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0: Ya, basta, basta. Hasta viste que no se puede con ustedes poner un programa serio.
2: Oye, Julián, yo conozco a la hamaca y le gusta descansar caleta, es más floja.
0: No, amigo, es la hamaca con H. Ya, no maca, la macarena no. Hamaca. Eso es, amigo. Ok, les quería contar o básicamente recordar el tiempo. Hoy en Temuco, nublado y chubascos débiles. Hoy en Valdivia, nublado y chubascos débiles. Pero mañana es cuando comienza toda la locura. Temuco, Valdivia, lluvia mañana y viento de hasta 80 kilómetros por hora. Hacemos la recomendación nuevamente. Tienen que revisar los techos, ver las goteras. Hágalo ya. No queremos que mañana estén ahí con el viento. Se pueden caer del techo. Les puede pasar algo. Nosotros no queremos que le pase nada malo, porque si a usted le pasa algo, nosotros morimos de pena. No queremos que le pase nada malo, ¿ya? Eso.
3: Juliancito, ¿y qué tengo que hacer si tengo una hamaca? La voy a saludar, le llevo un regalo.
0: No, pues tiene que ir a descansar a la hamaca. Claro que descansar en el patio con este clima, con viene un brillo.
4: Los techos. Van a hablar los techos.
0: Sí, dije los techos, no los pechos, amigo. Los techos, con T. Techos.
5: ¿Y es el día del cerebro o de Pinky también?
0: No, de cerebro. ¡Oye, son pesados!
1: Juliancito querido, hermoso. Sabes que yo conozco una hamaca que trabaja allá en esos lados de... Alemania, por ahí.
0: Ya, basta. Les quiero contar que a esta hora de la mañana...

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1: Sí, Juliancito, yo no sé por qué las macas son así. Yo conozco una maca que es golosa, buena para comer. ¿Te parece a Juliancito?
0: Sí.
1: Todo lo que pilla.
0: Recuerda, amigo, que estamos hablando de la hamaca, no de la hamaca. Don Ricky, por favor. Oye, le queremos enviar un saludo muy especial a una persona que tenemos por acá.
2: Podríamos decir que las macas van para allá y para acá.
0: Ya, no se puede con ustedes, definitivamente. Hola, Julián dice, antes de irte, quiero enviar un saludo para Totito, de 3 años, y decir que, por favor, no haga show para ir al colegio. Totito, no haga show. Totito, no haga show, ¿ya? Porque si tú te portas bien, vas a recibir muchos beneficios en la vida. Si tú te portas bien, vas a recibir regalos de parte de tu familia. Regalos a fin de año al viejito pascuero. Vas a recibir muchos yogures, chamitos, dulce. Pórtate bien, ¿ya? Totito. ¡Saludos, Totito!
3: Hola, Julián. Oye, pero ¿tú has ido a Don Lee? ¿Has visto la Rusia de Don Lee? Uff. Yo voy a solo eso, no compro nada. Voy a verla, ¿no?
0: Básicamente yo voy a ver la oferta, amigo. Me interesa el tema de la oferta y... Aparte de todo, ustedes son casados, no sé qué andan mirando.
4: ¿Un regalo?
5: Sí, pues Totito, no
4: hagáis
5: show, Totito, no hagáis show. ¡No hagáis show, cabrón, mierda!
6: ¡Oye! ¡Oye! ¡Ándate,
0: bueno! Gracias, me voy. Sí, me voy, que usted me... Definitivamente me aburrieron hoy día.
7: ¡El amor sí. Llegó! ¡Ja!
0: Voy enfermo los nervios, compadre. Termino estresado.
8: Oye, dicen que el Kaiser se quiere cambiar a la línea 17 para puro pasar por fuera de
9: Dormir. Oye, deja de rellenar, ándate luego.
0: Pues estoy rellenando a que llegue Sandu.
10: Totito, recuerda que el viejito pascuero te está mirando.
0: Eso es verdad. Y a los grandes recuerden que hay un Dios que los está mirando. Ya, chao.

0: no cambies. Ahora, unos importantes consejos. Y seguimos con la mejor compañía en la radio.7.
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9: Muy buenos días. Estamos comenzando una semana más con mucha alegría, con más buena onda. Solamente aquí en tu radio, tu radio.7.

0: Me solté el cabello, me vestí de reina, me puse ta... ¿Qué pasó?
1: No traje idioma hoy día.
0: Ay, si justo yo te estaba mirando y yo dije, la Vale no trajo idioma.
1: No, es que como me quedé dormida.
0: Háblale, inventa cualquier idioma, bo. Sí, total.
1: ¿Qué va a saber la gente?
0: ¿Ah? ¿Qué van a saber esto?
1: ¿Imagináis? Ay, así. Claro, yo inventaba todo lo...
0: Un idioma facilito nomás, po.
1: Ya.
0: Vamos, Carlos. Hola, ¿qué pasó con la transmisión de la radio? Decía por acá una amiga a las 7 de la mañana con 35 minutos.
1: Oh, ¿por qué no se escuchaba?
0: No sé qué sería.
1: ¿En la 97.9 o en la señal online?

0: O en Temuco. Mira, Don Víctor dice, buenos días chicas, tengo una historia con esa canción. Cuando la estaban grabando, justo le pedí un saludo de cumpleaños a uno de los Santa Feria para mi hija. Y justo estaban grabando ese tema y los Vázquez y Arte Elegante y los Santa Feria le mandaron un saludo. Son terrible buena onda.
1: Ay, sí, tienen la vibra de ser buena onda.
0: Deben haber estado todos volados.
1: Sí,
0: por eso tan buena onda. Están todos volados. Alexia dice, buenos días las citas. Buenos días, Alexia, ¿cómo está usted? ¿Cómo amaneció?
1: ¿Cómo está, Alexia?
0: Sabes que estaba soñando como teníamos el calentador eléctrico prendido.
1: ¿Ya? ¿En tu casa?
0: Arriba, sí. En el segundo piso teníamos prendido ese en poquito, pero para que libere un calorcito de repente.
1: Ya.
0: Y en la noche el hombre se levantó a prender la estufa.
1: Ya.
0: Entonces, cuando él se despertó a trabajar, yo sentí un calorcito así. Y me quedé dormida de nuevo y empecé a soñar puras cosas bacanes.
1: ¡Ay, qué
0: estaba
1: rico!
0: Estaba en una casa abrigadita, igual que mi casa.
1: En una cabañita, sí.
0: ¡Ay, qué rico! Cual
1: Hansel y Gretel.
0: Sí.
1: ¡Qué rico!
0: Así que es importante estar calentitos al momento de dormir para soñar cosas buenas y para dormir bien.
1: Sí. Hoy yo anoche tenía los pies helados, no los podía calentar, no sabía qué hacer.
0: ¿Y tenía guatero?
1: No.
0: Oh.
1: La gata. Claro. Pero no, tampoco servía.
0: Tendría que ponerse ahí específicamente en los pies.
1: Claro, pues se pone aquí al ladito, entonces no. Oh. Así que ahí estuve con el secador intentando, nada.
0: ¿Tienes una botella retornable?
1: No.
0: Cómprate una bebida retornable.
1: Ya.
0: Y dile a la señora que le va a llevar el...
1: le llevo la botella para la otra vez que compré.
0: Claro, le dejas ahí el pago de la botella. Entonces tú esa botella la llenas con agua caliente.
1: Ya.
0: Y sabes que es mejor que un guatero. La botella con agua caliente se te va a derretir un poco. No te asustes.
1: No, ya me asusté.
0: Va a quedar así como... Pero mientras la tapa no se derrita...
1: ¿Destape? Ah, claro.
0: Estábamos bien y no se destapa.
1: Pero, y no es necesario ponerle agua hirviendo. Puede ser un poquito menos... Claro, un poquito tibia.
0: Sí. Más tirado para hirviendo, sí.
1: Ah, sí, pues, pero no así recién...
0: No. Y ponle y la cierras bien nomás... Pulento guatero.
1: Mira.
0: Yo por años usé ese guatero. Y te juro que
1: con
0: nunca
1: la misma
0: se me abrió
1: botella.
0: Nada. ¿Sí? Nunca se me abrió.
1: Se derritió, o sea, nada.
0: Y en la noche, o sea, en la mañana tú tocas el guatero y todavía está calentito. No como el guatero, el otro de plástico, que ese se te va enfriando.
1: Sí, pues. Y eso después cuando se enfría, tú lo usas para lavarte las manos.
0: Es un pésimo guatero.
1: Sí, no, y se enfría al tiro el otro guatero.
0: Sí.
1: Como que se enfría muy rápido.
0: Así que te recomiendo la botella con agua.
1: Ah, muy
0: bien. Don Víctor dice su botella con agua, ¿ves?
1: Muy bien.
0: Recomendando lo mismo.
1: Mira, encontré un idioma que era fácil.
0: A ver, va.
1: Y su nombre es muy divertido. Buine buinore, chers ascoltadores. Bienvenidos a vostre program preferit de Buinone, su radio .7. A ver, ¿de
0: ¿griego?
1: Dónde este? No, no lo vas a adivinar jamás.
0: Oh, a Uzbekistán.
1: Ver, déjame ver de dónde este idioma. Uy, se me olvidó hasta cómo se llama. Ay, ¿cómo era?
0: ¿El idioma? ¿Podemos adivinar el lugar?
1: A ver, vamos a ver si... a ver, ¿dónde lo hablan? Ah, parece que es como un dialecto de un lugar de un país.
0: Ah.
1: Es en... Ah. Sí.
0: Puede ser el de España, que es como los...
1: ¿Como catalán?
0: No, el otro.
1: A ver, ¿dónde va a ser?
0: Skoskis.
1: No.
0: Skoskis.
1: No, pero no es en España, pero sí tiene una raíz latina. Ah, mira... Es de una región de un país que abarca cerca del 90% de una región. Ah, mira, y también existe en comunidades de diáspora.
0: ¿Qué hizo?
1: De cuando se van del país de origen y llegan a otro lado hablando este mismo idioma. Y esos lugares de diáspora serían Argentina, Australia, Canadá y Rumania. Pero el país original...
0: Kazajistán.
1: No, es un país más fácil. A ver, ¿y nadie puede adivinar por ahí?
0: Italia.

0: Efectivamente.
1: ¿En Italia?
0: Es de una región de Italia. Mira. Es como, como que hablaran aquí Mapudungún. ¿Mm? Es como eso, pero de Italia, y es de la región histórica de Friul.
1: Mírame.
0: Y el idioma, firulano.
1: Firulano.
0: Ah, muy bueno.
1: Firules.
0: Sí.
1: Firulín. Ah, no, ya, ya. La Natita, ¿qué dice?
0: Firula.
2: Hola, chicas, ¿cómo están? Muy buenos días.
1: Sácate una cervecita, Pirula.
2: Aquí preparándome para ir al trabajo. Y eso, con ánimo.
1: Uf.
2: Y
0: se nota.
2: ¿Qué más? Chico, te tengo un dato, te lo voy a enviar. Oh. Ojalá te sirva. Oh. Un beso.
0: ¿Un dato?
2: Hablamos un ratito más.
0: ¿Un dato de vedeto?
1: Un dato de vedeto, señor. Oye, ¿qué te pasó, Natita? Cuenta el tiro, porque yo no te creo nada. Esa de que andas con ánimo.
0: Sí, y escribiendo, no, mandando audio tan temprano antes de ir a trabajar.
1: Sí.
0: Raro igual.
1: No, algo
0: porque
1: pasa.
0: Sí, siempre mandas audio cuando ya estás allá, tipo 11, 11 y media. Y sí. Ahora, ¿qué pasó, Natita? A ver.
1: Cuenta el tiro nomás, desembucha, cuenta todo y exagera.
0: Sí, como me gusta, nosotros nos vamos a sacar el tecito.
1: Eso. La mamita del tesoro.
3: Hola, chicas, buen y bendecido día.
0: Hola.
3: Yo preparándome, bajando al pueblo, a ver si veo una escapadita, a ver mi tesorito.
0: Ah.
3: Ojalá que no tenga ningún llamado. Que tengan lindo día. Nos vemos.
1: ¿No nos quiere venir a ver a nosotros?
0: Oiga, sí, aproveche. Si el tesoro está ahí en la teja, nosotros estamos light.
1: Don Felipe dice firulais. Firula.
0: Sí. ¿De dónde era?
1: Firulense.
0: ¿De dónde era firulais?
1: ¿Cuál era firulais?
0: ¿No era como un perro de algún lado?
1: Sí, salía en algunos monos. ¿En los Rugrats?
0: ¿Vale? ¡Ah! El perril, el perrito, ¿verdad?
1: El Fidudai. Don Pangalito.
4: Hola, chiquillas, buen día.
0: Oye, hola.
4: ¿Sabes qué? Yo no tengo ningún problema con las fiscalizaciones de carabineros. Está muy bien eso, y que se paguen donde puedan, donde quieran igual. Pero no pueden ponerse una encuesta de la ruta Niebla Valdivia teniendo un tago kilométrico por una encuesta.
0: Oh.
4: Que no sé de verdad qué preguntarán, pero lo encuentro ilógico. Saludos, chiquillas, que tengan buenos días, las quiero mucho.
1: A mí ayer me hicieron parar.
0: Oh.
1: Ahí en la bajada de Camilo Enríquez, donde está la panadería donde venden el mejor pan con chicharrón del mundo.
0: Ya.
1: La cosa es que ahí me hicieron parar, y yo porque habían unos carabineros,
0: pero
1: estaban acompañando a la encuesta. Entonces, no, yo dije, aquí soné porque me van a revisar las luces. Yo pensé que eran los del Ministerio de Transporte.
0: Ah, ya.
1: Y era de esta encuesta. Y resulta que te estaban preguntando, eran como una encuesta de movilidad. Entonces me preguntaron de dónde venía,
0: ¿ya?,
1: y a dónde yo iba.
0: Ay, pero qué profundo.
1: Sí.
0: Yo vengo.
1: Mira, no sé.
0: Mira.
1: Decir.
0: Yo vengo de la familia tanto, pero hacia dónde voy es una pregunta muy profunda.
1: Y te preguntan por qué motivo. Esa pregunta, ¿de dónde viene?
0: ¿A dónde va? ¿Y por qué?
1: Por trabajo, familia, yo le
0: digo
1: compras. Ya, muchas gracias. Que le vaya bien. Váyase. Yo sacando ya mis documentos.
0: Claro,
1: sí. Siguiendo con todo el día.
0: Me alegro por usted. Dijeron, vaya a comprar sus huevitos.
1: Así es. Nos vamos a la música con Daddy Yankee. Esto es Limbo. Igual se pueden negar, ¿eh? Si dicen no quiero responder, también pueden hacerlo.
0: Bien, pero sean presos.
1: Sí.

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1: Era datito de Pelec.
0: Bien. Mira, por internet. El link de esta publicación.
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0: Disponible hoy en Valdivia, no sé qué. Pero con tarjeta.
1: ¿Y tú no tienes tarjeta?
0: Sí, po. Pero no tengo.
1: ¿Y tu marido?
0: No, él no tiene tarjetas.
1: Pero ¿cómo que?
0: No,
1: qué
0: gusta.
1: Hippie. Uy, está como el mío.
0: ¿Y tú? ¿Tenés tarjeta?
1: Pero por supuesto. ¿De débito?
0: No, po.
1: ¿De crédito?
0: No tengo. Si es con esta
1: tampoco
0: de,
1: me gusta.
0: De la verde.
1: No tengo porque yo me controlaría.
0: Aproximadamente 2 años intentando que la Vale saque.
1: Sí. Pero yo soy difícil de... Imagínate, sí. Mi mejor amiga, ¿cuántos años intentando que yo le fume la...
0: ¿Qué?
1: Nunca.
0: Nada.
1: Nada, nunca. Es que yo soy así muy dura.
0: ¿Y la cuenta Ru?
1: Tampoco la tengo.
0: ¿Y esa no, nadie te ha intentado convencer de que la saque?
1: No.
0: Nadie. ¿Quién te va a querer?
1: Nunca, jamás. ¿Y por qué?
0: ¿Quién te va a querer hacer ese daño?
1: Claro. Si alguien me pregunta es porque me odia.
0: Claro. A ver qué dice la notita.
2: Oye, que son como yeltos los verdes. ¿Pa' qué, po?
1: Sí, pues ¿para qué quieres saber dónde voy, quién soy?
0: ¿De dónde vengo?
1: ¿De dónde vengo?
0: Mira, don Miguel dice que él respondería: vengo de atrás, voy para adelante. ¿Y qué te importa por qué voy? Buenos días.
1: Dígale eso al señor, señorita Carabineros.
0: Era una señorita la que me preguntó a mí ayer.
1: ¿Pero era está solo la encuestadora hablándote o hay un
0: sí, solo la
1: personal policial?
0: Ya. Sí, el personal policial.
1: Es solo para detenerte. Sí. Muy bien, muy bien.
0: Oye, vamos a saludar a nuestros auspiciadores para irnos a la pausa.
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0: ¡Aplausos! 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
1: Uy, sonó hasta en el micrófono el lápiz.
0: Oh.
1: Mira, a ver.
0: ¿Y eso? ¿Son otros de alcohol?
1: Sí, son como colores piel. Ah. Pero son muchos pieles, son todas las pieles, son todos los tonos de pieles.
0: ¿De mi tono de piel?
1: Sí, hay tuyo, hay un poco más oscuro, hay más claro, hay de todo.
0: Mira qué bonito.
1: Mira los lápices.
0: Y la Vale trajo lápices, sí. Yo traje bordas.
1: Sí. 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
0: Ya, nos vamos a la pausa, que nadie nos detenga. Nos quedamos con Raúl Alejandro.
1: Rar.
0: Baby, hello.

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0: Piripiri, pipipipi.
1: Ay, qué tengo sueño.
0: ¿Tienes qué?
1: Sueño.
0: Oh.
1: Uy, ayer en la clase de... En la clase de educación física, ¿cómo es? Acondicionamiento físico, puso la profe esta canción y yo dije, no, trabajar.
0: Empezaste, buena, buena, chiquillo.
1: Sí, dije, buena, buenos días.

0: Guten Morgen.
1: Adivinen qué idioma. Te imaginas si fuera uno como un robot que te ponen una música y uno empieza
0: al tiro. Buenos días.
1: Estaría muy...
2: Estaría brígido.
1: Loco. Oye, mira por acá en Página 7, video captó momento en que un auto ingresó a la estación de Viña del Mar.
0: Uy, ese accidente que dejó, hasta que yo leí, un fallecido.
1: Sí, y varios, cuatro personas heridas.
0: Sí, varios heridos.
1: Qué terrible.
0: Sí. Oye, ¿viste la entrevista que le hicieron a Mara Cedini?
2: No, muy buena.
1: Se fue en contra del gobierno.
0: Pero por supuesto, dijo así como teníamos que ser todos fome y había que ser y vestirse fome y hablar fome. Y en una parte, no me acuerdo las palabras exactas, pero era como yo no puedo creer que la vocería de gobierno era tener que ser vocero de gobierno y decir lo que el gobierno quería. Y yo, sí, pero sí, obviamente. No me dejaban ser yo, no me dejaban expresarme. Era muy, es que muy graciosa la entrevista.
1: Ya, la vamos a ver. Porque fue un montaje. Acá sale por Mara Cedini, reveló el trasfondo de su polémico escape de la prensa en La Moneda. Dice que fue un montaje.
0: Es que muy buena toda la entrevista. Y uno no sabe si creerle, si no creerle, si es verdad. Yo diría que igual sí, pero ¿por qué? Claro, pues también habla mal del, o sea, no mal del gobierno, pero así como que le echa la culpa de todo. De todo lo mal que ella hizo, le echa la culpa como al gobierno porque no la dejaron ser como ella. Una ordinaria.
1: Ordinaria, rasca de onda puta.
0: y sobre todo, agnóstica.
1: ¡Soy agnóstica, miércoles! Oye, encontraron con vida a los tres desaparecidos del cajón del Maipo.
0: ¡Qué bueno!
1: Estaban en un refugio.
0: Ayer Pangal Andrade dijo eso. Dijo, si es que no están en un refugio, es difícil que los encuentren vivos. Pero por ahí hay un refugio, y ahí dijo unas cuestiones. Como él vive ahí,
1: sí, po.
0: Así que, ay, qué bueno.
1: ¿Y él andaba ayudando en la búsqueda?
0: Sí, po. También andaba, cuando le dijeron, ahí andaba.
1: Capaz que él los pilló.
0: Qué terrible debe ser como perder a alguien así que se fue a una excursión y se pierde porque quizás nunca lo encuentra, no sabes qué pasa.
1: ¿Y a dónde quedó?
0: Claro.
1: ¿Y a dónde quedó?
0: Porque por último, si falleció, tener el cuerpo para darle cristiana sepultura, pero si no lo encuentras, como siempre está como la duda. Ay, qué terrible debe ser. Qué terrible.
1: ¿A dónde quedó mi tía? ¿A dónde quedó mi tío?
0: Ay, Dios mío, qué bueno que los encontraron.
1: Don Osama, buenos días.
3: Hola, chiquilla, muy buenos días. Que tengan un buen turnito.
0: Gracias.
3: Anoche estuvo lloviendo, oye.
1: ¿Sí?
0: ¿En serio?
3: También de lado, pero anoche estuvo lloviendo. Anoche todo mojado por acá.
1: Oh.
3: Hoy dicen que llueve más mañana, pero también de lado todavía.
1: Sí.
3: Todavía me duele un poquito la rodilla, pero ya no tanto. Que tengan un buen turnito.
0: Don Osama, para gusto usted guárdese.
1: Sí, no salga.
0: No salga a trabajar, nada.
1: Tírese una licencia, sí. No sé, una cosa así.
0: Dígale a los hijos que lo mantengan un mes.
1: Sí, ¿qué les va a costar?
0: Usted que los mantuvo toda la vida.
1: Sí, pero así me sale.
0: Claro, no, se me cuida en la casita.
1: Eso. Ya, nos vamos a la música con Gente de Zona.
0: Feliz.
4: Feliz.

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0: Queda poquito.
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1: 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Sí.
0: No. Me queda de otra. 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
0: Nos vamos a la pausa con Bacilos.
1: Ah, oye, ha estado como muy bonita este bloque.
0: ¿Cierto? La música.
1: Sí, como muy alegre.
0: Esto se llama Perderme Contigo.
1: Ah, qué triste.

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0: Ya no más. Estamos de vuelta. Vamos a revisar el informe del tiempo, ¿vale?
1: A ver qué pasa para hoy.
0: Pero ¿sabes que no lo vamos a revisar en el AccuWeather?
1: No, en el tiempo. O sea, el Meteorred. Sí, en el tiempo.
0: En el tiempo. Vamos a ver el tiempo en el tiempo, efectivamente.
1: Sí, pues. ¿Dónde mira más?
0: Para hoy día se espera lluvia débil. Según las horas, dice que como a eso de las 2 de la tarde más o menos, ay, va a estar lloviendo. A las 5, lluvia. A las 8, lluvia débil. Lluvia débil todo el día en realidad.
1: Ah, ya. Lluvia débil, débil.
0: Ah, no, con las 2 se refería a las 2 de la mañana.
1: Ah, a las 2. Ahora lo trazo a las 14 horas.
0: Las 14.
1: Muy bien.
0: Lluvia débil. Y para mañana es que hay una alerta de riesgo moderado. Oh. Porque mañana va a haber, además de lluvia, ya, va a haber mucho viento. Viento de hasta 80 kilómetros por hora, dicen.
1: Ah, claro.
0: Pero acá, por ejemplo, sale viento noreste. En lo más alto que sale es de 54.
1: Viento noreste.
0: Sí. Y lluvia moderada. Para el día viernes también vamos a tener harta lluvia, harto viento.
1: Para
0: así
1: el
0: que hay
1: viernes
0: que prepararse.
1: Sí, hay que prepararse desde hoy día, mi gente. Hoy día mismo empiecen ahí a poner.

0: ponerle clavos a los techos, ponerle las piedras también, afirmarlo todo.
1: ¿Que había de una persona que estaba como clavando una lata desde adentro?
0: No.
1: No sé dónde estaba, pero lo estaba clavando como desde adentro, había abierto una lata y ahí estaba clavando la lata. Le dio la mano así con el martillo nomás. Ridículos,
0: no,
1: igual.
0: No, pobrecito.
1: Bueno, hoy día es un buen día, a esta hora, por ejemplo, todavía, para que usted afirme sus latas, goteras, sí, cuestiones así.
0: Sí,
1: mañana
0: eso,
1: ya no.
0: Revise las goteras, llame al maestro, a la maestra, todo. Sí. Y ahí arregle todo y afírmelo todo. Afírmalo, gancho.
1: No van a andar mañana arriba los techos.
0: Claro.
1: Por favor. Porque si no, algo puede pasar.
0: Sí.
1: Nosotros nos vamos a la música.
0: ¿Con quién?
1: No sé.
0: Ah, muy bien, me parece correcto.
1: No tengo idea.
0: Oye, y después a la vuelta en el otro bloquecito les tengo un datito. O sea, un dato histórico.
1: Ah.
0: Sí, yo vengo ahí. Ah.
1: Hoy día es el día del celeuro, dijo el Julián.
0: ¿Del celeuro?
1: ¿Y del celeuro te salen esas ideas a ti?
0: Sí, pues, es que tengo un buen cerebro yo.
1: ¿Tú lo usas?
0: Sí.
1: No como otras. Nos vamos a la música con Tito el Bambino. Mi cama huele a ti. Oh.

0: Don Miguel, ¿qué nos dice Don Miguel?
1: Buenos días, chiquilla.
2: Buenos días, buenas tardes.
1: Si hoy día es el día del cerebro, ¿también será el de Pinky?
2: Pero ese va a ser mañana.
3: Son Pinky y cerebro.
2: Son Pinky. Pinky. Hay gente cerebro. Que no usa tanto el cerebro.
3: Uno es muy cuerdo,
2: el otro no es tan... No, pues uno es un genio y el otro no es tan cuerdo. De laboratorio son.
3: El mundo conquistarán.
2: Son Pinky.
3: Son Pinky y cerebro. Bro, bro, bro, bro, bro, bro, bro.
0: Don Jonathan. Buenos días, chiquilocas. ¿Cómo están las niñas bellas? Mira las chiquilocas.
2: Ah, bien.
0: Quería pedirle si pueden enviarle un saludo a mi hermana Carla Quesada, que hoy está de cumpleaños.
2: ¡Ah, Carla! ¡Carlita! La Carlita.
3: La Carlita.
2: La Carlita.
0: Carla Quesada, un hermoso beso para ella. De antemano, muchas gracias, chiquillas lindas, dice Doña Natalia. Besitos para Carlita, que cumpla muchos, muchos, muchos años más.
2: Y que sea un precioso, precioso, precioso día hoy y todos los días de este año.
0: Y un lindo nuevo año de vida.
2: Sí.
0: La Vale tiene un dato.
2: Yo les tengo un dato histórico de fútbol, de láminas, de álbum. Del Mundial del 62.
0: Del Mundial del 62.
2: Sí, porque yo todavía no suelto el Mundial.
0: No, la Luna tampoco lo ha soltado.
2: Muy bien.
0: Y la mañana venía preguntando y me dijo: mamá, ¿cuál fue el primer Mundial que se organizó en el mundo?
2: Fue en Uruguay.
0: ¿Sí?
2: Sí.
0: Y yo le dije:
2: ¿o en Paraguay?
0: No sé.
2: Es que Uruguay y Paraguay para mí son más o menos la misma persona. En un guay.
0: A ver. Primer Mundial de fútbol. Primer mundial fue Uruguay.
2: Uruguay.
0: 1930, todavía jugaban con pelota cuadrada.
2: Pero por supuesto, con pelota de cuero chacho. Y por eso, para el próximo mundial, que sería el 2030, que se cumplen 100 años, van a jugar en muchos lugares y entre ellos Uruguay. ¿No viste? Que es como 5 países, 7 países, pero van a jugar un partido. Así como en Argentina, en Uruguay.

0: ahí, en otro país que no me acuerdo, pero la sede va a ser allá en Europa.
1: Ah, ya.
0: No, es una cuestión así medio raro.
1: Para que la corten, así, ¿cómo va a andar haciendo? Cierto. Ya entonces que el mundial sea en todo el mundo. Po.
0: Claro.
1: Que Chile juegue sus partidos en Chile.
0: No, Chile no va a clasificar.
1: Sí, va a clasificar.
0: A ver, ¿cuándo fue la última vez que clasificó? El 2014.
1: No, pero este van a clasificar.
0: Ah, ya, sí. Está haciendo unas sumas ahí que.
1: Yo estoy haciendo una manda.
0: Ah.
1: Y Chile va a clasificar.
0: Con el santito del cementerio.
1: Llego a hincarme en mi casa todos los días en poroto.
0: ¿Y sabías que el país que se coronó campeón del primer mundial en Uruguay 1930 fue Uruguay?
1: Oh.
0: Derrotando a Argentina.
1: ¿Ganaron su propio mundial?
0: Sí.
1: Mira.
0: Muy bueno.
1: Por 4-2 ganó.
0: Argentina en ese tiempo también. Segundo lugar.
1: ¿Y habrán imágenes de eso?
0: Quizás.
1: Oh, sí, por acá hay algunas imágenes.
0: Uy, sí hay. Oh, pero son como en verde, así como tan antigua.
1: Y la pelota parece que era efectivamente de cuero de chancho.
0: Oye, los uniformes eran súper raros.
1: La pelota era como cocida.
0: Sí.
1: Oh. Primer balón de la Copa del Mundo usado en la final de 1930. Oye, la pelota ni siquiera era redonda, ¿vale?
0: Era como, no sé qué forma es.
1: Medio extraña.
0: Sí, y ahí levantaron
1: señor Manguera
0: la primera copa.
1: Mira, ve.
0: Qué buena.
1: Uruguay.
0: Uruguay. Que no, ni no, Uruguay nomás.
1: ¿Y tu dato?
0: Mi dato tiene que ver con un mundial, con el primer mundial aquí en Chile. El mundial del 62, pero es con la creación del primer álbum del mundial, que se creó aquí en Chile, por un caballero que se llamaba Salomón Melnik, Don Salo.
1: Don Salo.
0: Don Salo, que él tenía una confitería, una tienda de dulces, y empezó a irse a la quiebra, a la quiebra, a la quiebra. Entonces él dijo, ¿qué puedo hacer? Aprovechar este mundial, ¿qué puedo hacer? ¿Qué puedo hacer para no irme a la quiebra? Entonces se le ocurrió, en sobrecitos, poner dulces y también fotos, o sea, impresas de los jugadores de todos los equipos del mundial. Así que hizo eso y los vendía. Y a los niños así les encantó y hizo una empresa así gigante, y ahora esa empresa, bueno, que ya no está, pero fue Salo.
1: Mira, si yo me acuerdo de Salo.
0: Sí, también creadora de las cartas Mito y Leyenda.
1: Ay, ¿Salo creó las cartas Mito
0: sí,
1: y Leyenda?
0: Sí,
1: sí. Mira, aquí está, pues.
0: ¿Viste? Y también, ¿viste? Es que Chile tiene muchas primeras cosas que la gente no sabe. Como la primera cajita feliz fue creada por una chilena.
1: ¿Sí?
0: Sí. No recuerdo su nombre, pero no fue aquí en Chile. Fue una chilena que se fue a otro país, Paraguay, Uruguay, Bolivia, algún otro país, que también decía, ¿cómo podemos hacer para que los papás le compren a los niños las hamburguesas? Porque les compraban la hamburguesa a tamaño adulto y los niños se comían como la mitad y era mucho. Entonces dijo, vamos a hacer una caja especial para niños con la hamburguesita más chiquitita. Y ella fue a la feria. Y compró juguetitos así, trompo, títeres de dedo, cositas así, y las ponía en las cajas. Y ahí McDonald's dijo, oye, qué inteligente esta chilena, vamos a hacer la cajita feliz con juguete.
1: Supongo yo que le habrán pagado, po. Espero.
0: Pero por supuesto que no.
1: Oye, ¿y la empresa Salo, justamente como tú dices, se creó a partir del mundial?
0: Sí.
1: Mire, qué
0: buena. Viste que yo traigo puras verdades.
1: Maravilloso, me parece.
0: Era en Guatemala la empresaria chilena Yolanda Fernández, Doña Yoli. Me gusta que tenga Don Salo, Doña Yoli.
1: Muy chilenos.
0: Muy chilenos, sí. Así que ella también creó la primera cajita feliz.
1: ¿Qué te parece? Don Osama, ¿usted qué opina de lo que acaba de contarnos la Vale?
2: Soto Vale, usted que está dando últimamente, dando cátedras de idioma. El idioma guaraní es muy difícil, pero cuando hay partidos con Uruguay y Chile y se ponen a hablar en su idioma, ellos, creo que es el idioma nativo el guaraní, dicen que nadie lo entiende.
1: No.
2: ¿Será cierto?
0: Hay idiomas que son... No.
1: ¿Podrías traer mañana guaraní?
0: No.
1: ¿Cómo hablar en guaraní?
0: En guaraní. Ah, no, ese.
1: En guararé.
0: En guaraní.
1: Yo insisto.
0: A ver, déjame ver si tengo guaraní aquí.
1: Déjeme insistir, querida dama.
0: A ver, guaraní. Es que

0: Hay varios idiomas que yo he intentado, pero es que los sonidos no los entiendo.
1: Pero para mañana, querida dama.
0: Voy a tener que estudiar todo, toda la semana.
1: Toda la noche.
0: A ver, déjame ver si es que...
1: ¡Estudio toda la noche!
0: Si es que lo logro. A ver, don Osama.
2: Okay, hola, tío. Sí. Hola, Vale.
0: Hola.
2: Espero que estén bien. Sí, se juega creo que en Argentina, Brasil y Paraguay. O sea, esos tres equipos automáticamente están clasificados sin jugar eliminatoria. Imagínate. Y después se juega en Portugal, España y Marruecos. Ahí va a ser las sedes. Y por lo que tenía entendido, solicitaron de la FIFA y el infantino ese que es de la FIFA, que ahora eran 48 equipos y para el 2030 sí, querían 63. Que fueran 64. Oh. O sea, si Chile no clasifican eso, ya estamos en la creen de lo más malo que hay.
0: No, puede ser.
2: El guaraní es paraguayo, el otro es el charrúa.
0: Ah, paraguayo. Es paraguayo. Hay un chiste del paraguayo, pero no lo puedo contar.
1: No, hasta ahora es muy temprano.
0: Sí, pero hasta ahora los niños están en el colegio, así que igual está en la hora de adulto.
1: Efectivamente, si Chile no clasifica al siguiente mundial, sería porque ya sería lo último.
0: Es que yo encuentro que no puede ser. Oye, no me...
1: Sonando?
0: No sé, no me gusta eso de que los mundiales sean... en distintos países.
3: No,
0: porque antes, no sé, el mundial de Chile 62, el mundial de Uruguay 30, el mundial Brasil 2014. ¿Y ahora qué? ¿El de ahora qué era? Mundial 2026 nomás.
3: Mundial, sí.
0: Mundial porque 2000, mundial FIFA México, 2026. Canadá, Estados, demasiada gente.
1: FIFA 2026.
0: Claro, horrendo. Lo encuentro horrendo.
1: Bueno, vamos a cruzar los dedos, vamos a prender velitas y vamos a clasificar ese mundial.

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0: Hoy estábamos acá echándole una miradita a la entrevista de Mara Cedini. Yo de verdad que sin ningún contexto político, o sea, sin ninguna... Yo les recomiendo que la vean. Sí. Así como independiente de cuál sea su tendencia política, independiente de si tiene o no una tendencia política, independiente de si le agrada o no le agrada... Si quiere escucharla, yo de verdad que se lo recomiendo escucharla.
1: Y las preguntas que le hacen son muy buenas. Y encuentro que todos los periodistas deberían ser así de puntudos con... Porque de repente, claro, como que les preguntan cosas que... Pero aquí le pregunta directamente, ¿por qué fuiste mala vocera? Una cosa así. Entonces, claro, le dice, mira, pero tú cuando hacías la vocería te equivocabas, te repetías palabras y cosas así. Y ahí hay que ver la respuesta de Mara.
0: Sí.
1: Pero las preguntas igual son buenas.
0: Yo les recomiendo verla porque se entiende de alguna forma cómo funciona el cerebro de quienes están a cargo.
1: Sí. Así y que... también ella habla de los que están ahí mismo en La Moneda, de cómo decirlo. Como las manipulaciones, por así decirlo, dentro del mismo gobierno. Y ella lo dice, entonces no es algo que nosotras digamos, las comunistas. No, es algo que dice la Mara, que fue parte del gobierno, una parte importante, vocera de gobierno, imagínate.
0: Grosera.
1: Grosera de gobierno, imagínate. La Vayan niñita esta que le decían. No, imagínate. Más encima la ninguneaban desde el mismo gobierno. Y digo, sí, qué falta de respeto.
0: Oye, mira por acá, Fidel nos dice, hola, precaución en Picarte, a la altura del Banco Estado, hay una persona atropellada en el paso de cebra. Se está formando un pequeño taco en Picarte hacia el centro. Personal de emergencia ya se encuentra en el lugar. Y acá nos envían la información, dice, paciente no atrapado, responde a estímulos a nivel de la calle o con vía de acceso tradicional como una caja de escalas. SAMU solicita explícitamente apoyo de bomberos. No está atrapado y responde a estímulos. Así que
1: está relativamente bien. Claro, está despierta, pero igual está atropellado.
0: Sí. 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
1: Verdad.
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1: Ah.
0: Y nos vamos a la música. Ricky Martin, vente pa' acá.

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0: Oye, la Mara Cedini se llama así, pues Mara.
1: Sí.
0: Ya, yo me estaba acordando de que allá en Vicuña la gente no se conocía por el nombre. Y muy poca gente sabía cómo se llamaba la otra gente. Entonces, por ejemplo, había un vecino que era de baja estatura y le decían el Chico Pilo.
1: ¿El Chico Pilo?
0: Sí, el Chico Pilo. Y yo nunca supe cómo se llamaba. También mi tía abuela, que le decían la negra. Y era muy chistoso porque era más blanca que yo, pero le decían la negra porque era la más negra de sus 7 hermanos.

0: Sape. Y como no estaban en el mismo curso, dijo, yo hasta los 27 nunca supe cómo se llamaba. Y yo así, ay, ¿cómo se llamaba? No me acuerdo.
1: El Sape.
0: El Sape. También yo tenía un amigo que le decían el Pichi. Y también yo estuve como 3 años sin saber cómo se llamaba el Pichi. Y un día le dijeron, oye, Rodrigo. Y yo, ya sé quién es. Y era el Pichi. El, porque no es así como Chío, Rocío, Tano, Luciano, Vale. No, eres...
1: Pichi. ¿De el dónde
0: Pichi
1: viene?
0: Claro, y el Pichico se llamaba Francisco.
1: Y a propósito de eso, mira, como viste que nosotros somos una misma persona en distintos cuerpos,
0: sí.
1: Yo traía para que comentemos los apodos.
0: Ah, mira, justo.
1: Porque ayer estuve viendo una locutora de otra parte que hablaba en su programa de los apodos.
0: Ya.
1: Entonces yo dije, en nuestro programa también podemos hablar de los apodos.
0: Buen tema.
1: Por ejemplo, el pijama de león.
0: Ah, pero son traigo... apodos comunes, así como gente que le dicen así por tal y tal cosa.
1: Claro.
0: Ah.
1: Yo te traigo apodos de payaco.
0: Ya, muy bien.
1: El sobaco escaldeado.
0: ¿Eran largos los de ustedes?
1: El sobaco escaldeado, ¿por qué? Porque el sobaco escaldeado caminaba así.
0: Ah, con los brazos...
1: medio abiertitos. Como el KSBC.
0: El KSBC. ¿Y el pijama de león?
1: ¿Era
0: hediondo? Ah, pobrecito.
1: Olía mal.
0: Mira.
1: Y, así, pues.
0: Oye, ¿ustedes se tomaban su tiempo en decir los apodos? Porque eran 3 palabras. Allá eran máximo 2.
1: La moco seco.
0: ¿Viste?
1: La moco seco. La moco
0: seco. Qué risa, pobrecita. Qué
1: terrible. ¿Quién le habrá puesto así? Yo no fui. Pero... si ustedes conocen a alguien que le decían de alguna forma...
0: o a ustedes les dicen de alguna forma... o también yo... ah, me acuerdo en el colegio... tenía un compañero que le decían Bob Esponja... pero... no, que le decían Cuadrado... y decían, no, pero es que el cuadrado... ¿Y era por qué? Y era porque este niño tenía muchas espinillas... entonces le decían Bob Esponja... y después de decirle Bob Esponja... era muy largo, así que le empezaron a decir Cuadrado...
1: El cuadrado...
0: Y otro compañero que le decían huevo, porque siempre se quebraba, así como todas las semanas tenía yeso.
1: Oh.
0: Estaba como un mes con el yeso en el brazo, después pasaba una semana, llegaba con un yeso en la pierna. Se quebraba mucho, así que le decían el huevo.
1: Yo le hubiese puesto Humpty Dumpty.
0: Ah, de yeah.
1: ¿Aló? ¿Don Felipe?
2: El piñata, a fiesta aquí a la garana a palo. El guatalija.
1: El guata elija.
0: ¿Y ese
1: típico
0: cómo es?
1: Que en el trabajo hay un guata elija.
0: ¿Ya?
1: Porque anda arrastrado.
0: Ah, en la mesuela, que le sí, dicen. Oye, ¿y era y tú el piñata, don Felipe?
1: Esa gente que se agarra combo en todos lados.
0: Sí, no puede tener amigos.
1: Mira que hay una lista de apodos chilenos que son mundialmente conocidos.
0: Ah, ya.
1: Como por ejemplo, el muestra gratis.
0: ¿Ya?
1: Muy chiquitito.
0: Oh, el chico pilo.
1: El partido malo.
0: ¿Por qué?
1: Porque es pelado, no hay nadie. No hay nadie en el estadio.
0: Porque no hay entradas.
1: No hay entrada. La Carito, a ver, ¿conoce algún apodo?
3: Buenos días, buenas tardes, chiquilla. ¿Cómo les va? ¿Cómo les baila?
0: Buenos días, buenas tardes.
3: Yo recuerdo a una compañera que era la florerita de mesa.
0: Ah,
3: porque
0: sí.
3: Porque siempre tenía que estar llamando a la atención.
0: Sí, también. Oye, igual tenía una compañera florerito de mesa, pero no le decían así. Pero, y la niña, qué manera de querer llamar la atención, me caía tan mal. Montserrat, a ti te digo.
1: A ver, don Felipe, ¿era usted?
2: El diablo, donde lo pongan es malo.
0: ¡Ah! El diablo, soy el diablo.
1: Mira, por acá hay uno que dice, no me acuerdo dónde, pero escuché a un tipo que le decían el café sin pierna. Porque andaba en silla de ruedas y tenía una cafetería.
0: ¡Ay, le pusieron el café sin pierna! También había uno de la barra del Colo Colo de hace como 15 años que le decían el italiano.
1: ¿Yeah?
0: Y es porque también le faltaba una pierna, entonces no era completo.
1: No nos ama, a ver.
4: Oh,
1: qué terrible.
4: Hoy en día yo, mi población ahí, las ánimas. Estaba KS Piedra, Montón de Humo, Polvaera,
1: El Trauco,
4: Forro Prieta, Saco de Papa. Y así un montón, todos se conocían por los apodos. Era bien poco la gente que sabía cómo se llamaban.
1: Sí.

0: Pero tú preguntáis por el apodo, lo nombráis por el apodo, ahí en el tío.
1: ¿Sabes dónde vive Enrique? ¿No? ¿Quién? Don Osama. ¡Ah, sí!
2: ¿Y el montón de humo? ¿Por qué le decían el montón de humo?
1: ¿Y a usted, Don Osama, le decían de alguna forma?
2: Ese sí que nunca lo había escuchado.
1: ¿El montón de humo?
2: Me gustó. Quiero saber el por qué.
1: ¿Qué significa eso?
2: A ver, la Natita.
3: Yo tenía dos compañeras en la básica y en la media. A una le decía, pero es que eran discriminadores. Y de ella me acuerdo siempre porque ella me hacían bullying a mí por mi físico y por mis rulos. A una le decían el tizón con ojo. Y a otra le decían cachete de rueda.
2: El tizón con ojo.
3: También tuve un compañero que hasta los días de hoy es mi amigo que ve. Yo le puse ese apodo, el pateloro, porque tenía las piernas súper flacas.
1: ¡Oh, pobrecito!
2: Mira, ya en Pellaco había un pateloro, pero era porque era medio...
1: Ah, sí, como el pate de hilo también. Ah, que siempre se caía. Sí. Así me decían a mí, pues, cuando era chiquitita. La pata de hilo.
2: Oh.
1: Sí, porque yo pasaba en el suelo. Y ahora también de vez en cuando me tropiezo, me caigo.
2: ¿Pasaba bota?
1: Sí, parece.
2: Bueno, vamos a seguir hablando de los apodos, pero a la vuelta. Porque ahora nos vamos a quedar con Kid Voodoo.
1: Ah.
2: Y Mon Laferte.
1: Ah, precioso.
2: Incondicional.

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0: Nero guacho. Porque andaba pegado a la teta del jefe.
1: ¡Ah!
0: Oh, el guatecayo.
1: Mira, sí.
0: El espinita.
1: El lamezuela.
0: Lamebotas.
1: Hoy también hay teleseries. Hay apodos que nacieron gracias a series, teleseries, películas, como el espinita.
0: Sí, pues.
1: La, también hay otro que salió de Happening con Ja. La Pindi.
0: La Pindi.
1: También.
0: Yo tenía un amigo que me decía mi Pindi. Rondo. Es mi amigo Rondo. Se llamaba Rodrigo y le decíamos Rondo.
1: El Rondo. Y te decía la Pindi.
0: Me decía Pindi.
1: Mira.
0: Vamos, Pindi.
1: Ahí está la Pindi.
0: Don Felipe, ¿qué dice?
2: Oh, los chistes negros, chido, vale. Bueno, aquí va otro. Yo conozco un caballero que le decían en máquina traga moneda, porque le faltaba un brazo. Y la otra era la palanca.
1: Oh. Había un niño que le decían Simba.
0: ¿Por qué?
1: Porque su tío mató a su papá.
0: ¿En serio? Qué terrible.
1: Así le decían.
0: Eso debe haber sido de campo.
1: Probablemente.
0: A ver, Don Osama. Siento que se escucha otra cosa.
3: Porque esa gente era bien pobre, po. No tenían estufa. Así que hacían jueguito en brasero. Y se armaba. Usted entraba a esa casa y era todo oscuro, no se veía nada.
1: Ah, por eso.
3: Humo, un montón de humo.
1: Por eso era el. ¿Cómo era?
3: De mi barrio ya.
1: ¿Cabeza de humo?
3: No sean raíces.
0: Un montón de humo.
3: No sean grotescas. El papá montón le decían de cacharrito. Yo quedé por eso y después yo me cambié acá de apodo.
1: Oh, cacharrito.
3: Más internacional.
1: Acá se puso Don Osama. El cacharrito.
0: ¿Nosotros le pusimos Don Osama a Don Osama?
1: Sí, sí, sí.
0: Eso fue ¿cómo? De Pablo Silva.
1: ¿Cómo pretenden que yo?
0: Notita
1: de jarrito.
4: Y una amiga también me puso canilla porque cachó de que yo tengo las patas súper chuecas, po, de la rodilla para abajo, pero súper, súper chuecas, y por eso me puso canilla.
1: Oh.
4: Y a mí me decían cabeceluche, cabece guaype.
1: Ah, por el pelito crespito.
4: En un tiempo me dijeron patán por mi risa, croti por el pelo,
1: oh.
4: y los derivados del físico, porque yo nunca he sido flaca y nunca voy a ser flaca, pues, pero siempre era como el tanto más el apellido. No, sí, eran crueles.
0: Cabros chicos, sí. Felices nomás. Oye, don Claudito manda foto.
1: Don Claudito Alegría.
0: Ya está aquí en Chile.
1: Finalmente. Llegó a Santiago.
0: Bienvenido de vuelta a su patria.
1: Ella está hablando así, o ya no está hablando así. Oiga, yo quiero saber muchas cosas de Argentina. Así que cuando nos hable, ahí le vamos a preguntarle todo. Al International.
0: Vuelvo a casa, vuelvo compañero. Vuelvo mar, montaña, vuelvo.
1: ¿Nota esa canción?

Ya estamos de vuelta hablando de los apodos. Mira, por acá, otro de nuestro... Ah, no, este Don Juan. Que dice, yo tenía un compañero de trabajo que le decían el

0: Y se la vamos a dedicar.
1: Todavía no está. Todavía no está lloviendo acá, don Claudito.
0: No.
1: Pero va a chispear, se supone. Y mañana llueve.
0: Esta canción es para usted. Bienvenido.

0: Ahí me la que me asustó.
1: ¡Jesús!
0: Eso quería decir, pero que no me asustara. Yo me asusté.
1: Llegó a saltar la chiva de la silla, muy bueno. Ay, qué momento más gracioso.
0: Don Pangal, ¿usted tiene algún? El mismo, pues.
1: Aparte se llama de Don Pangal.
0: Porque yo no sé en qué momento de la vida lo encontramos parecido a Pangal Andrade. Y por eso le pusimos Don Pangal.
1: ¿Y quién lo encontró? ¿Pareció alguien?
0: ¿De la tele? Con el Pablo le pusimos Pangal. Cuando hacíamos la dupla salchipapa.
1: Ya.
0: Ahí le pusimos Don Pangal. Bueno, sí, igual a Don
1: Pangal. Sí, igual a Pangal Andrade.
0: Igualísimo.
1: Míralo.
0: A ver.
2: Oiga, si está chido, si está vale. Yo tengo un colega que le dicen el puente cortado.
1: ¿Por qué?
2: Porque nadie lo pasa.
1: ¡Oh! ¡Ay, qué paja! Ah, pero eso se lo dicen a la cara o lo dicen de él también, ¿eh? Hay que acotar ahí.
0: Qué terrible que te caiga mal un compañero de tu trabajo.
1: Sí, pero depende. Porque, por ejemplo, si a mí me cayera mal alguien de abajo, da lo mismo sí, porque ni los veo. Pero si me cayeras mal tú, por ejemplo, o la cita Poli aquí al lado, no.
0: Este programa sería inviable si nos cayéramos mal.
1: ¿Te imagináis? ¿Cómo será trabajar con alguien que te cae mal en radio?
0: Fingir que te cae bien.
1: O en tele. Oh, qué horror.
0: Yo creo que se nota.
1: O una pareja y que después rompen. Y tienen que seguir trabajando. Y seguían trabajando juntos.
0: Sí, po.
1: ¿Y se podía?
0: Pero no hacían dupla.
1: Ah, no, pues yo no digo una dupla. Así como... Sí, no, porque trabajar cada uno en su horario, bueno, se pueden ignorar. Pero trabajar en dupla con una expareja que fueron pareja acá y rompieron acá. Y sí.
0: Y que el caballero ese que trabajaba acá.
1: ¿Ya?
0: Conquistó a la señorita que llegó a trabajar aquí.
1: Ah, mira, qué picarón.
0: Pero no vamos a hablar de eso.
1: Ah, ya.
0: La Natita que dice...
3: Salgan de ahí, chicas, salgan de ahí. Inmediatamente, por favor, salgan de ahí.
0: ¿De dónde estábamos?
1: ¿A dónde estábamos?
0: A ver, carito.
4: Yo era la Coquinoa, no tuvo mi problema de las caderas. Y estaba de moda los pincheiros, ¿pasa que era?
1: Verde.
4: No me acuerdo de dónde.
1: No,
4: era,
1: la Coquinoa era los Montini, del circo de las Montini.
0: Sí.
4: No me molestaba, de hecho, me molestaba así cuando era otras personas, pero bueno, de los chicas. Ni ahí, yo siempre me reí de mis condiciones, así que no sido tema de ofensa.
0: La cazuela seca.
1: También, porque se le va cayendo toda la sopa.
0: Todo el caldo llega a la cazuela seca. Oh,
1: a mí me gustaba el apodo Poto Loco.
0: La Poto Loco.
1: La Poto Loco. Ya, para allá, para acá, para allá, para acá.
0: Cuando estaba haciendo su suma.
1: ¡Ah, chao! ¡Chao, chao!
0: Ah, por la canción, dice la Natita. No, no pusimos nomás.
1: Porque vuelvo a casa y vuelvo nomás.
0: Don Oscar dice, no, don José Mesa, dice, al día yo dedíquenle esa de los prisioneros, ¿por qué no te vas del país?
1: Oh, entre hace José Octavio, la
0: envidia,
1: mira.
0: La envidia.
1: José Octavio, qué feo. Oye, ¿y Francisco Javier no ha hablado? ¿No ha dicho nada de su hermano allá en los otros lugares?
0: No, ese caballero
1: al
0: no
1: lado,
0: habla más.
1: Al lado de la cordillera.
0: Mira. A ver, don Víctor.
5: ¡Eso!
0: ¡Hizo! Ya. 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
1: Mira, nos manda fotos de las tierras trasandinas.
0: ¡Qué
1: bonita! ¿Y esas fotos quién se las sacó?
0: Oh.
1: Nos vamos a la música. Nos quedamos con DLG.
0: Acuyuye.

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0: Ya volvimos. Qué buena canción de Vilanova. Hace mucho tiempo que no escuchábamos esa canción. Sí. Rosa Pastel.
1: Sí, yo quiero ser esa mujer.
0: Esa mujer.
1: No, no quiero ser esa mujer.
2: No quiero ser la madre de tus hijos.
0: La que se fue a un abismo. Oye, vamos a revisar noticias de la
2: Página 7.cl.
0: De la página 7, titulares.
2: A ver.
0: Fernanda Cornejo hizo una férrea defensa de Argentina tras olas de críticas por el Mundial.
2: ¿Y ella quién, eh?
0: Fernanda Cornejo es hija de un cornejo.
2: ¿Crees? Ah, hija de Karen Dogenbailer.
0: Ah.
2: Ah, porque ella vive en Argentina, pues ella es la ¿cómo es? Ay, los que estudian la política. Cientista político.
0: Mira, ve.
2: Creo que es ella, debe ser, porque ella está en Argentina.
0: Sí, acá dice: el triunfo de España sobre Argentina en la final del Mundial de Fútbol 2026 no solo dejó reacciones deportivas, sino que también abrió un debate en redes sociales, donde la periodista Fernanda Cornejo, hija de Karen Dogenbailer,

0: decidió alzar la voz. A través de una reflexión personal se refirió al denominado anti-argentinismo. Y abordó el supuesto racismo del país vecino, tema que ha generado diversas opiniones en plataformas digitales. Karen Duggenbailer le manda carnecita vaya de vaca.
1: Ay, pobre, ¿para que no coma carnecita de burro?
0: Para que no carne.
1: Don Claudito habrá comido carne de burro.
0: No, yo creo que sí, no se dio cuenta.
1: No se dio ni cuenta, don Claudito. Y así, los más excelsos asados de burro.
0: Más deliciosos. Sí, ella es, dice acá la Natita. Su papá se llama Rodrigo Cornejo, periodista deportivo. Pero dicen que él no sería su.
1: ¡Qué chismecito!
0: Dicen que Karen Duggenbailer, cuando era joven, tuvo un romance con el hijo de nada más ni nada menos que el joven Guevara.
1: ¡Dios mío!
0: Con el hijo del joven Guevara, dicen que ella tuvo un romance del cual habría nacido su hija.
1: Por Dios.
0: A ver, Fernanda Cornejo. Ella dicen que es hija de nada más ni nada menos que el joven Guevara.
1: Mira.
0: Mira, dice el padre biológico de Fernanda Cornejo Duggenbailer es el periodista. Sin embargo, la propia Fernanda. No.
1: Era mentira.
0: Era antes.
1: Era mentira. Era la otra hija.
0: Era la otra hija. Ella considera como su verdadero padre a Marco Enrique Somina.
1: Ah, sí. Eso
0: sí. Que la crió desde muy pequeña.
1: Que la crió de potrilla.
0: Pero entonces tuvo un hijo. ¿Quién es el pololo de la hija? A ver, Karen Duggenbailer.
1: A ver, veamos la historia amorosa de Karen Duggenbailer. No puedo.
0: Aquí está, po. Karen Duggenbailer y el hijo del Che Guevara. Camilo Guevara. Tuvieron un romance a principios de los 90. El romance duró cerca de un año. Un tiempo en el que ella viajaba constantemente a Cuba, donde vivía este hombre. Mira, dice que fue su gran amor. Y el único fantasma que le provocó celos a Marco Enrique Somirán.
1: El único fantasma. ¿El cero? ¿O no?
0: Es verdad que la Karen Duggenbailer tuvo un romance con el hijo del Che Guevara que no se parecía en nada.
1: Ay, chico. ¿Quién es ese caballero?
0: Entero guatón.
1: Y como medio rubio.
0: Sí. Bueno, del Che Guevara igual como que conocemos esa como... ¿Cómo se llama?
1: No serigrafía. Sé. Ah, sí. Yo vi una foto del Che Guevara fallecido.
0: Sí, igual, es terrible.
1: Sí, lo vi en un museo. O sea, no era como una... De esos museos itinerantes. Y decía, y como que había harto historia del mundo. Y en una era la muerte del Che Guevara. Y yo, ¿por qué me muestran eso? Solo tengo 16 años.
0: Estaban trayendo. Yo como así, dando vueltas.
1: Ay, sí, qué horror. Sí, qué horror.
0: Pero bueno,
1: macabro.
0: ¿Ves? Por eso después dicen que somos comunistas.
1: Porque hablamos de historia, imagínate.
0: Don Claudito dice, no, comí milanesas. Pollo, dice, preferimos no comer carne por lo mismo. No sabíamos de quién era realmente.
1: ¿Nos? ¿Quién es?
0: ¿Tú y quién más?
1: A ver, Claudito, pero me parece bien.
0: Sí.
1: Me parece bien porque sí, la carne uno nunca sabe.
0: Buena decisión.
1: Carne perro.
0: Carne buena.

0: Mira, mamita y tesoro juntos.
1: Ah, lograron reunirse.
0: Qué lindo. Ay, don Chubi trabaja ya en la Fairware Werwer.
1: Sí, pues.
0: Oh, y esos bomberos son bonitos.
1: Sí, así me han dicho.
0: Los de la Fairware Werwer.
1: Oye, ellos podrían hacer un calendario, don Chubi.
0: Mira.
1: Dele la idea.
0: ¿Sabes lo que podemos hacer? ¿Mm? Llamar y decir que estamos atrapados. Porque siempre que hay alguien atrapado, van ellos.
1: Oh.
0: Los de la Fairware Werwer rescatan gente atrapada.
2: Y a poquito rato la que no va.
0: Ya Luna cierra la puerta por fuera, por dentro, no sé, de alguna forma.
1: Y la ventana y todo, y nos ponemos debajo de la mesa, da vuelta.
0: Claro.
1: Ahí estamos súper atrapadas.
0: No, es que no, nos enredamos entre medio de estas cuestiones.
1: De los cables y los computadores, la ayuda. Ay, se lo imaginó, ¿sí?
0: Así todo el relato de las cuestiones.
1: Con el brazo para allá, ¿sí?
0: Claro. ¿Qué dice?
3: Hola, chiquillas. Aquí le comparto, por fin llegué a ver a mi tesoro.
1: Ah.
3: Así que un rico abracito me dio.
1: Ah.
3: Que tengan buen fin, chicas. Nos vemos, escuchamos a la tarde.
1: Muchas gracias. Besito, besito, doña Chubi.
0: Qué lindo.
1: Abracito ahí para don tesoro.
0: Mira, y qué linda que es ella. Es como... Tiene toda la pinta de una linda abuelita.
1: Sí.
0: ¿Qué tenía en la bolsa? A ver. ¿Qué en la bolsa?
1: ¿Algún rico? Ah, no, era como... ¿Qué es eso? ¿Qué es eso?
0: Para mí que le trajo como pancito.
1: Sí, un como una marrequita. Hecha en casa.
0: Un pan grande que le trajo.
1: Oh, qué delicioso. ¿Cómo se llama este con chicharrones? Un
0: milcado. Una tortilla, papá. Oh. No nos ama.
4: Ya, gobiérnense. Mira lo que están pensando. Mentes cochinas.
1: Asosiéguense.
0: Pa, tu latigazo. Yo antes tenía un pisador aquí de látigo. Que es una...
1: Ah, pero podéis buscarlo y agregarlo, ¿no?
0: Sí, pues, sí. Sí. Ya. Vamos a irnos a la pausa. 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
0: Nos quedamos con la Rosalía, que anda despacha.
1: Yeah, yeah.

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0: Déjame y olvídame. ¿Aló?
1: Chiquilla, en el líder están vendiendo pele.
2: Están vendiendo pele.
3: Están vendiendo pele. Así que apúrese, se le acaba el pele.
2: El pelele.
0: Oye, sí, la gente está desesperada buscando pele.
3: Es que ahora hay mucha gente con pele, po.
2: El pele es más limpio,
3: sí.
2: Calienta más, encuentro yo.
3: Y con este cambio de a leña a pele, a mucha gente con pele, pero poco pele.
2: Poco uso del buen pele. ¿Qué más tenemos en las noticias? Camila Ricabarren comparte desesperado mensaje y genera alerta en medio del temporal extremo. Perdió contacto con su mamá.
3: Oh, la mamá está en la cuarta región. Hoy estaban diciendo que, bueno, mi familia que vive en Coquimbo, desde ayer que no tienen agua y hasta el sábado no van a tener agua. Y los camiones aljibe están así como no dan abasto en Coquimbo y en La Serena. De hecho, en La Serena la alcaldesa decía así como que estaba muy enojada porque no se tomaron medidas sabiendo desde antes que iba a haber un temporal. Pero claro, igual no sabían que iba a ser de esta magnitud el temporal, pero ya se sabía que iba a haber un temporal y ahí estaban no tan preparada la empresa de agua, por ejemplo, pero también el río viene muy, muy, muy, como muy sucio, por así decirlo.
2: Muy turbio.
3: Demasiado turbio y tampoco se esperaba, es que no se espera nada, como que creen que la naturaleza va a ser siempre así, como tranquilita, mansita, y no, puta. Y bueno, y como ya sabemos que también el norte

0: este no va a ser parte de las ayudas ahí que decía el gobierno de emergencia. Entonces están como muy desesperados buscando ayuda y como que no les llega la que necesitan, que en realidad es mucha.
1: El gobierno de emergencia no sabe cómo actuar en una emergencia.
0: Claro, ¿cuál era la emergencia para la que estaban preparados? No tengo idea, pero no para una emergencia climática como la de, bueno, la que pasó en Corral y la que está pasando ahora en el norte de Chile.
1: Cuando se decretan alertas meteorológicas o alerta amarilla para una zona, es justamente para que todas las que tienen que ver con el agua, con la luz, sí, con todos los servicios, se preparen para esta situación. Sí. Pero como no se han decretado alertas, no hay como un llamado extremo a la preocupación.
0: Claro, nadie alertó nada, no se vio. Es que igual, el ciclo del agua. Partiendo por eso.
1: Todo el agua que se está perdiendo, Valentina. Imagínate. Yo pienso cómo dormirá ese caballero pensando en todo el agua que se está perdiendo.
0: Le da lo mismo.
1: Toda esa agua, no, se está perdiendo, no. Pudiendo venderla. Se está ensuciando el agua, ¿no?
0: El agua sucia. Entonces, eso, pues ahí está mi familia igual. Y ellos son 5. Imagínate, yo decía a mi hermano que se debería bañar todos los días porque es un varón de 25 años que, mira, es mi hermano, así que yo lo voy a decir. Hediondo.
1: Peludo y hediondo.
0: Caballero con olor a ala. Entonces, claro, pues él debería ducharse todos los días y ahora ya no puede. Yo digo, pobrecita mis hermanas.
1: Oye, las toallitas húmedas van a pasar susto por allá.
0: Uy, verdad.
1: Recomiéndale eso de las toallitas húmedas.
0: Tienen toallitas húmedas. Sí. Pero yo creo que, al igual que en la pandemia con el confort cuando se acabó, la toallita húmeda yo creo que ya no queda.
1: Va a pasar susto. Anda a comprar pele, me dicen acá. Oye, anda a comprar el pele, po, dice don Edison.
0: Te le va a acabar tu pele.
1: Tanto tiempo que no parecía don pele, le iba a decir. Don Edison, ¿qué andaba haciendo?
0: ¿Ladrón de andaba?
1: Mira, desde el 15 que no aparecía.
0: Oh. Mira, hace una semana.
1: Don Pelele, eso sí.
0: Oh.
1: Ya, nos vamos a ir a la música.
0: Me da mucha risa esa palabra, Pelele.
1: Pelele, es como lo más menospreciado.
0: Sí.
1: El más desgraciado.
0: Oh.
1: El más infeliz.
0: El más leso.

0: aquí acabamos de escuchar.
1: No tengo ni la menor idea.
0: Desacatado.
1: Ay, me apreté la mano con el audífono.
0: Ay, eso duele.
1: Ah, sí.
0: Ya, vamos
1: desacatado.
0: Andaba de retiro, dice Don Edison, retiro espiritual.
1: ¿Y a dónde se retiró?
2: La gente va llegando al baile.
0: Andaba en Eje.
1: Tienes que vivirlo.
0: No se puede contar. ¿Quién fue que una vez empezó a contar todo lo que se vivía en Eje?
1: Eso de que no se puede contar es súper sectario, a mí me daba miedo.
0: ¿Sí? ¿Fuiste alguna vez?
1: No, mi mamá no me dejó, porque era súper sectario.
0: ¿Y eso qué?
1: Y eso que ya era de los... Sí.
0: Muy sectario.
1: No, es que a mí me daban miedo los carismáticos. Saludo a toda la gente que es parte de los carismáticos, pero a mí me daban miedo.
0: Pero muy carismático.
1: Muy carismático. Es que como que no gritaban, pero así como que cantaban y así como que hacían cosas y cantaban y hacían juegos y mucha gente, y a mí como que me angustiaba.
0: Dicen que en la religión católica los carismáticos son lo más parecido a los pentecostales de la religión evangélica.
1: Sí.
0: Por su muestra.
1: Claro, de como tan emocionado y tan. Y no, yo no era así, entonces a mí me. Y realmente era angustia lo que yo sentía más que miedo, como que me angustiaba que la gente fuera tan efusiva.
0: Caché que hay un profesor en la universidad que nos explicaba cómo la gente...

0: entra en trance.
1: ¿Ya?
0: En las reuniones religiosas.
1: Oh.
0: Porque el trance no es, él lo veía como algo técnico más que espiritual.
1: Ya.
0: El hecho de poner los brazos en esta posición así como levantaditos.
1: Sí.
0: Las manitos levantaditas con los codos así medios doblados. ¿Mm? Y moverte de un lado a otro.
1: Te hace como...
0: Y repetir todo el rato una alabanza, que es como un mantra. Te hace caer en trance hipnótico. Tú te hipnotizas solo básicamente.
1: ¡Qué loqui!
0: Y vas siguiendo las instrucciones del pastor o quien sea el cura y te hipnotizas.
1: Hoy día estaba escuchando sobre una secta que se llama la Orden del Templo Solar. Que se supone...
0: ¿No son esos que ponen el poto para el sol?
1: No, esa es otra cosa mucho más rara. No, esto nació como en mediados de 1900 y era como que se supone que eran como los templarios que llegaron y ellos eran sus sucesores.
0: Oh.
1: Y era muy gracioso porque las tres personas que inventaron esto del Templo del Sol era un neonazi, un comunista y un esotérico. Entonces como que se juntaron y dijeron, ay, si hacemos una secta.
0: ¿Qué malo puede salir?
1: ¿Qué puede salir mal? Que nunca nada va a mal ir sal. Entonces, claro, pues ahí hacían... Y como siempre, era un poco como los Illuminati. No, los... Ay, ¿cómo se llama esto de Tom Cruise?
0: Los Cábala.
1: No.
0: La cabalística.
1: No, tiene otro nombre. Estos que creen que van a venir los ovnis... Ay, ¿cómo se llama esta como religión de Tom Cruise? Y claro, pues también...
0: ¿Cienciología?
1: La cienciología. Entonces era pura gente como millonaria que les hacían creer que ellos eran reencarnaciones y por supuesto siempre era la reencarnación de alguien muy bacán. Nunca eran la reencarnación de...
0: Un egipcio que andaba cargando piedras.
1: Claro, y que se murió ahí de gangrena. No, no, era siempre Cleopatra o el rey de no sé dónde. Entonces les hacían creer eso y la gente donaba sus tierras, donaba sus dineros y iban a vivir como a una comunidad. Y era así, súper loco.
0: Hagamos una religión y que nos donen terreno.
1: Yo digo eso, así como nosotras dos podríamos formar una secta.
0: Sí, como la religión de Maradona.
1: Claro.
0: En Argentina.
1: O la de los Pastafari. ¿Viste?
0: El tipo que le prohibieron salir con sus coladores en la cabeza.
1: Mira, como en su carnet de identidad.
0: A ver, aquí, ¿qué nos dicen?
2: Los masones.
0: Los masones.
1: No, esos son otros. Esos son otros.
0: Esos son los chilenos, pero existen en todo el mundo también.
1: Sí,
0: los
1: yo creo que son como los magios los Simpsons.
0: Sí, por el deseo. Esa es la reunión de los masones.
1: Sí, entonces los masones son de todo el mundo.
0: Y cuando vieron que Homero era el elegido.
1: ¡Ay! Que le pusieron la piedra del elegido y era más grande.
0: Tenía que pasar el pilucho. Ay. Don Alejandro, que dice: buenas tardes, señoritas.
1: Ah, muy buenas.
0: Buenas tardes, don Alejandro.
1: Muy buenas tardes.
0: Don Cristian.
3: Hola, chiquillos, ¿cómo están? Christian. Oye, ustedes no podrían formar una sexta, podrían formar una quinta, una cuarta con cueva. Tengo otro chiste más malo. Un abrazo, cuídense.
1: Una quinta Vergara.
0: Hay chistes peores. La primera vez que hice eje, dice don Juanito, me pasó eso. ¿Qué les pasa a estos que gritan y cantan?
1: Ah, sí.
0: Me angustió. Mire, don Edison decía... Asimismo es de los carismáticos, dice, el grupo de amigos que tenía en mi juventud de la iglesia hicieron eje casi todos, menos yo. No me llamaba la atención, pero sí hice un retiro jesuita en Concepción.
1: Yo igual hice un retiro jesuita. Hoy son súper intensos, pero es porque hay que estar en silencio. Todo, no sé, depende del tiempo que hizo. Hay gente que lo hace un mes, yo lo hice una semana.
0: ¿En silencio?
1: Y había que estar siempre en silencio y había cuatro charlas. En todo el día del padre. Entonces el padre nos daba el tema, por ejemplo, el pecado o el infierno, la lucha de los ángeles buenos contra los ángeles malos. Era bien interesante. Entonces él hacía la charla como de una hora y nosotros teníamos que ir a meditar ahí dependiendo del tema, en la habitación, en la iglesia o en algún parquecito donde uno lo sintiera mejor y meditar ese tema una hora, algo así.
0: ¿Y tú tenías que pensar en eso?
1: Claro, pues, y darle vuelta, masticarlo y decía, ¿y cómo eso en mi vida influye? Las cadenas del demonio. Y era así, pero para mí era muy intenso porque estar pensando en una cosa y de repente, no sé, pues era como el nacimiento de Jesús, ya, súper lindo y yo me lo imaginaba y todo.

0: Pues era como la condenación al infierno. Entonces era como igual así, ¡ay, qué horror!
1: Yo no lo hubiese logrado pensar una hora en la misma cosa.
0: No, yo tampoco podía pensar una hora en la misma cosa.
1: Ah, ya.
0: Yeah. Igual se me iban, pero no podíamos estar con celular y no podíamos hablar con nadie, ni miradas, ni nada. Y cuando terminamos ese retiro, yo fui con unas amigas que tenía en el este, y cuando terminamos ese retiro, con una amiga nos miramos y reímos como 15 minutos. Así como todo lo que no nos pudimos reír en esa semana, le reímos en esos 15 minutos.
1: ¿A dónde vinimos a parar?
0: Ah, ¿a dónde vamos a parar?
1: Una tita que dice.
0: Hice varios retiros.
2: Chica, ¿a qué encuentro ejista fueron? Porque donde yo estaba, no pasaba eso.
0: ¿A qué cosa?
1: ¿A qué encuentro de eje fueron?
0: Ah, yo no fui a ninguno.
1: Don Edison también tuvo miedo. Yo no alcancé. Porque yo cuando... ¡Ay, qué loco! Cuando yo empecé a hacer la primera comunión.
0: ¿Ya?
1: Y nos empezaron a hacer estos... ¿Cómo se llama? ¿Cómo charla?
0: Sí, la catequesis.
1: La catequesis. Yo empecé a preguntarme, ¿y esto será real? ¿Cómo se supone que esto pasó? ¿Y cómo se supone que esto me podría afectar la vida actual? Esto como que yo no lo estoy creyendo mucho.
0: Te faltó teología.
1: Me faltó teología. Sí. Bueno, para allá. Saludos para el padre Marcelo, no sé si estará vivo todavía. Saludos para él. Ya, nos vamos a la música con los Bunkers. Mira cómo nos encontramos aquí.
0: Mira.
1: Ven con nosotros.

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1: La Seremi del Medio Ambiente informa que hoy el pronóstico de calidad de aire para Valdivia es regular. 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

0: Perdóname si te hice daño. Don Alejandro dice, sin ir más lejos, en la costa de Valdivia hay comunidades de gente así. Como Midsommar. Yo no he visto esa película, pero dicen que es muy loca.
1: Sí, yo tampoco la he visto ni la voy a ver, pero no.
0: Miren, yo vi un resumen.
1: Pero Midsommar es una fiesta de verdad, po. Una fiesta real que se hace en un lugar que no recuerdo cuál era. Holanda, probablemente.
0: Por ahí debe ser. Sí. Midsommar dice acá, el terror no espera la noche. ¿De qué se trata la película Midsommar? Una pareja de estadounidenses acude con unos amigos a Midsommar, un festival de verano que se celebra cada 90 años en una aldea remota en Suecia.
1: Ah, Suecia.
0: Sin embargo, lo que parecían ser unas vacaciones de ensueño toman un giro macabro cuando los aldeanos los invitan a participar en sus perturbadoras actividades festivas. Son como niños hippies que quieren ir a pasarlo bien y terminan pasándolo terrible. Vean esa película y si la vemos...
1: No, a mí me dan miedo las películas de miedo. Vela tú.
0: ¿Por qué no nos ponemos de acuerdo, queridos auditores? Yo quería ser mamita. Jejeje, dice Natalia. A ver.
1: ¿Cómo?
0: Natalia dice, una vez dije en el consejo parroquial que Eje era una secta. Me dejaron vetada. Igual los grupos católicos eran como Tinder. Conocí a mi marido en misa. Era acólito. Aquí estamos, 15 años después.
1: Pero es que también se supone que uno tiene, que justamente la iglesia es un poco como Tinder, porque uno tiene ahí que encontrar a su marido dentro de la iglesia.
0: Esa es la idea. Pues. Lo hizo bien, amiga.
1: Muy bien.
0: A él lo invitaron a Eje, dice, a mí no, claramente. Yo que quería ser mamita Eje.
1: Mira, aquí está la verdadera Midsommar. Es una festividad sueca real y una de las más importantes del año. Se celebra todos los años para el solsticio de verano. Y tiene raíces paganas, por supuesto, como todo. Sin embargo, los rituales extremos, los asesinatos y toda la secta de la película, ya, eso es una exageración, por supuesto.
0: Sí, pues. Tal vez. Veámosla. Veámosla hoy día. Midsommar.
1: Véanla.
0: Y mañana llegamos y la comentamos.
1: Ya.
0: ¿Qué día es mañana?
1: Mañana es jueves.
0: Mañana es jueves.
1: Jueves de película.
0: Veámosla.
1: ¿Me estás diciendo a mí o a los auditores?
0: A los auditores.
1: Ah, sí, véanlo ustedes.
0: Mira, lo que podríamos hacer es como todos los jueves plantear una película, o sea, todos los miércoles plantear una película, verla el jueves en la noche y el viernes, y el jueves llegar a comentar.
1: Ya, me parece. ¿Sí?
0: Don Edison dice, te daban un tiempo nomás para pensar. No era necesario estar todo el tiempo pensando y analizando, lo mismo todo el tiempo. Pensabas, analizabas, llegabas a una conclusión, y era.
1: Ah, es que a nosotros nos daban una hora. Yo pensaba 15 minutos, después pensaba en otra cosa, después me acordaba, uy, ¿verdad? Y volví a pensar otros 7 minutos, después me olvidaba, y así.
0: Así sucesivamente. La Mari dice, hola, hola, ¿cómo están? Hola, hola.
1: Hola, hola.
0: Oye, la hora que se viene levantando.
1: Sí.
0: ¿Cómo están? Dice, ¿qué película es? Midsommar, amiga. La Carito, ¿qué dice?
2: Algo, nada que ver, pero se le pierde algo, uno tiene que preguntarle a alguien. ¿Dónde dejaron mi casa, cabra, que no lo pillo? Me encima es negra.
0: ¿Qué?
2: Envíame el nombre de la peli, ¿ver? Para ver la noche.
0: Midsommar. ¿Dónde está morado?
2: Y después, ¿cómo se llama eso? Eso que dijeron.
0: Después la comentamos.
1: Sí.
0: Ya, Midsommar, entonces. Don Alejandro dice, que en la costa hay grupos así que toman floripondio.
1: ¡Oh!
0: Porque el floripondio se da mucho en la costa. Mucho.
1: ¿Ah, en serio?
0: Sí. En niebla, amiga, hay árboles de floripondio. Árboles de floripondio, así como, ven, tómame.
1: Árboles de floripondio ahí para todos, a vista y paciencia de la gente.
0: Sí, yo me vi tentada muchas veces a tomar montecito de floripondio, pero no, después no, si dicen que eso te puede trastornar.
1: Sí, porque
0: te puede volver loco.
1: Cobarde.
0: Por las alucinaciones. Acá está lleno de floripondio, dice la Carita. Hoy nunca le han dado ganas de tomar. Y lo otro que hay harto es tabaco del diablo.
1: ¿Qué es eso?
0: Que es como una especie de tabaco.
1: Tabaco del diablo.
0: Pero también te da como un... Dice, se fuma. Se seca,
1: claro,
0: y se
1: como
0: fuma.
1: Como tabaco.
0: Y te da como un...
1: Yo solo conocía a la mariposa del diablo.
0: ¿Y esa?
1: La polilla.

0: pero una polilla, era una polilla como más negra, así.
1: Me da súper miedo las polillas. La Mari que dice, ¿es de miedo? Sí, es sí. Como de un terror psicológico, sí.
0: Sí.
1: No es como evidente el terror, es más psicológico. A ver, la Natita, ¿qué dice?
2: Chicas, cuando yo llegué recién a Niebla, lo primero que me dijeron mis vecinas era que tuviera cuidado con los satánicos y con los brujos. Y hasta el día de hoy no me he encontrado con nada de eso.
1: No,
0: ni un satánico ni un brujo.
1: Lo salió a buscar la Natita.
0: Claro, así como, pillar. Hola.
1: Cuando te decían, afuera del colegio te van a ofrecer droga.
0: Te van a regalar marihuana.
1: Nunca los encontré.
0: No, la marihuana no se regala, mamá, es muy cara.
1: La Carito dice, me han ofrecido, pero no me llama la atención, me da miedo por lo que me han contado. Sí, no.
0: Usted no lo haga.
1: No. Ya vamos, Mari, veamos Midsommar. Ya nos vamos a la música con Red Plastic Bang. El raga,
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0: Mira, la Carito ya pilló la película Midsommar. El terror no espera a la noche. Así que la hora de día, porque efectivamente el terror no espera a la noche.
1: Ah, y eso también, pues lo curioso de esa

0: película es que todo pasa de día. Bueno, casi todo pasa de día, entonces en general las películas de terror son de noche, pero esta no.
1: Todo de día.
0: Y es del mismo director de Hereditary.
1: Vale, eso no lo he visto, parece.
0: Da mucho más miedo. Supongo, yo tampoco lo he visto porque me da mucho miedo. Empieza con la niña que le quitan la cabeza.
1: Ah, no, esta es frígida.
0: Sí,
1: este
0: yo...
1: Esta es frígida.
0: No, viste, no, me da. Es que ese director es como, no sé.
1: Como que mezcla eso psicológico con...
0: Como terror psicológico y un poco visual también.
1: Y gore.
0: Sí.
1: Sí, no, sí. Ay, me acordé de Hereditary, sí, frígida.
0: No, horrible. Ah, también, a ver, ¿cuál era Bugonia? Me suena.
1: Después vamos a ver Hereditary. ¿Si no. ¿Te gusta una película de terror?
0: No, ¿por qué? No. Mira, puede ver Midsommar o Las Ovejas Detectives. Ahí usted elija.
1: O lo del pollo. ¡Vamos! ¡Grita!
0: ¿Cómo era Rabbit? Peter Rabbit.
1: La luna vio Peter Rabbit. Buena, ¿cierto?
0: No, pero yo quiero ver La Oveja Detective con el gran Hugh Jackman.
1: A ver.
0: Las Ovejas Detectives. Es buena. Creo, no la he visto todavía, me gustó el tráiler.
1: Ovejas Detectives, tráiler oficial. Oh, verdad, se ve que está buena.
0: Sí.
1: Como live action.
0: Sí, y he escuchado críticas que como que es muy bonita.
2: Esa está en Super TV.
1: ¿En Super TV?
2: Sí.
0: El Ex Magis.
1: ¿Tú la viste?
2: No la vi, sino te vi que estaba ahí.
0: Ah. Yeah, sí, no. Y como que habla de un tema como muy muy bonito que no se habla mucho en las películas.
1: Y le lee novelas policiales a sus
0: sí, a sus ovejas detectives. Y por eso tienen que resolver un caso muy brígido. Qué bueno, aparece en el tráiler, él se muere. Entonces, ellas tienen que resolver si es que lo mataron. Entonces ahí empiezan a seguir pistas y cosas. Y es como chistosa igual, pero igual habla de que las ovejas a él lo querían mucho. Entonces habla del duelo. Del duelo de una persona muy querida.
1: Mire, ve. ¿Y ya está en los cines, se supone?
0: Ya salió, ya del cine.
1: Estábamos llegando a buscar al Super TV.
0: Ah, y otra película muy triste y también de la muerte. Y de otro tema que también se habla poco, de tener un familiar enfermo de alguna enfermedad terminal y la espera de que esa persona va a morir. Y es el Un Monstruo Viene a Verme.
1: Oh.
0: Esa también es súper linda, súper lacrimógena y también habla un tema como muy, muy fuerte que se habla poco, que es la muerte. Al
1: ¿acaso
0: final.
1: Noche de películas?
0: Sí.
1: Bueno, ¿acaso noche de películas?
0: Tarde de películas. Ahí usted elija.
1: Hola chicas, maravilloso escucharlas. Miel para mis oídos, dicen acá.
0: Ah.
1: Tienen que ver Arrástrame al Infierno. Muy buena, de terror.
0: No, yo no veo películas de terror, me dan miedo. Después no duermo en una semana.
1: Toda la semana despierta. Vamos a probar. Temuco.
0: Aló.
1: Mientras nos vamos a la música con
0: Laura, te leve la tanga.
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0: Gracias, querida Vale. Llegamos al final de nuestro programa, no sin antes despedir a nuestros auspiciadores.
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0: 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Oye, se puso a llover fuerte.
1: Ay, sí, yo traje zapatillas, nada que ver.
0: Qué fuerte.
1: Nada que verientas.
0: Así que nada.
1: Voy a tener que tomar colectivo. Igual me va a mojar.
0: Irse para su casa y llegar a abrigarse, lavarse los pies.
1: A lavarme los piececitos con agua tibia y sal.
0: Nos volvemos a encontrar en la tarde, queridos y queridas. ¡Aló!
2: A mi belleza, buenas tardes. Muchas gracias por la compañía durante la mañana.
0: ¡Ay, nos dijo mis bellezas!
1: ¡Ay!
0: ¡Qué cosa más linda!
1: Gracias, don Miguel.
0: Bellezo usted.
1: Bello.
0: Ahí tiene un beso.
1: Caballero bello.
0: Vamos con la música de Charlie García. No me dejan salir. Hasta la tarde.
1: Chao.

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0: ¡Muchas gracias!
1: Hello, hello, hello, how are you? Buenas tardes, ¿cómo está mi gente linda, maravillosa? Una de la tarde, 10 minutos y atención, Valdivia, llegó el momento. Así es, llegó el momento de los avisos económicos de Radio.7. Si estás buscando trabajo, si ofrece algún servicio, si vendes algún producto, arriendas alguna propiedad o simplemente quieres dar a conocer tu emprendimiento, este es tu espacio. Pon mucha atención porque durante los próximos minutos vamos a estar compartiendo toda la información que toda nuestra comunidad tiene para ti. Los avisos económicos a través de nuestro WhatsApp al más 56-63-228-3391. Ya familia, nosotros estamos listos, solo falta usted. Solo falta usted que envíe sus mensajitos a través de nuestro WhatsApp, ¿cierto? Y nos pongamos al día con todos los avisos económicos que quiere enviar a esta hora de la tarde. Si quedó algo pendiente el día de ayer, ya sabe dónde comunicarse con nosotros, todo a través de nuestro WhatsApp. Estábamos escuchando Los Auténticos Decadentes, El Murguero. Los dejo junto a Ivy Queen. Quiero saber, aquí... en Punto 7, bienvenidos.

0: ya estamos de vuelta, 1:18 p.m. 18 minutos. Recordarles que se pueden comunicar al más 56-63-228-3391. Estaba viendo que se celebra el día de hoy, familia, y me aparece acá en internet que el día de hoy, 22 de julio, estamos... Sí, hoy se conmemora el Día Mundial y la ciencia insiste en la prevención. Hoy se conmemora su Día Mundial, el cerebro bajo la lupa. Cada 22 de julio el mundo se detiene un momento para poder hablar del órgano que nos hace ser quienes somos. Hablamos del cerebro. Hoy se conmemora el Día Mundial del Cerebro, una fecha impulsada desde el año 2014 por la Federación Mundial de Neurología y que coincide con el aniversario de la fundación de esa organización en el año 1957. ¿Cuál es el objetivo de esto? Es simple pero urgente: generar conciencia sobre la salud cerebral y sobre enfermedades que afectan a millones de personas en el mundo, como los accidentes cerebrovasculares, el Alzheimer, el Parkinson y también la epilepsia. Según cifras de la Organización Mundial de la Salud, más de 1.300 millones de personas viven hoy con algún tipo de discapacidad asociada a trastornos neurológicos. Especialistas coinciden en que buena parte de estas enfermedades se pueden prevenir o retrasar con hábitos simples. Hablamos de controlar la presión arterial, evitar el tabaco, dormir bien, mantenerse activo físicamente y cultivar la vida social. Nada espectacular, pero con un impacto real en calidad de vida a largo plazo. Nosotros, donde el acceso a especialistas en neurología suele ser un desafío para muchas familias, esta fecha también invita a poner el foco en algo más cercano. Y les quiero preguntar a ustedes, queridísima gran familia, todas las respuestas a través de nuestro WhatsApp. ¿Ustedes tienen conciencia sobre estas enfermedades? ¿Tienen estos hábitos simples como controlar la presión arterial, que generalmente no lo hacemos? ¿Fuma usted? ¿Duerme bien? ¿Puede descansar? ¿Puede dormir bien? ¿Y puede mantenerse activo físicamente? Bueno, son algunas de las preguntas que nosotros nos hacemos, si realmente nuestro estilo de vida también ayuda a que nosotros podamos tener este tipo de hábitos. Así que hoy estamos conmemorando el Día Mundial del Cerebro, familia. El Día Mundial del Cerebro, por si acaso, ¿ya? Así que si usted tiene este tipo de hábitos, coméntenos a través de nuestro WhatsApp más 56-63-228-3391.
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1: Nosotros nos tenemos que ir a una pausa, pero va a ser una pausa muy, muy, muy cortita. Pero antes, los quiero dejar junto a Quevedo, Ni Borracho, aquí en Punto 7.
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quiero recordar que este es el horario de avisos económicos. Si están buscando trabajo, si quieren ofrecer algún servicio, si quieren vender algún producto, arrendar alguna propiedad o simplemente quieren dar a conocer su emprendimiento, se tienen que comunicar con nosotros a través del WhatsApp al +56 63 228 33 91, ¿ya? ¿Hasta qué hora vamos a estar? Las preguntas recurrentes hasta las 3 de la tarde, por si acaso. ¿Cómo está mi amigo Aquiles? Qué gusto saludarte. Buenas tardes, Karinita, reportando sintonía desde la quinta región, desde Quintero. Saludos a todos los auditores de Radio.7 Valdivia. ¡Qué lindo es Valdivia! Nos dice nuestro precioso amigo Aquiles. 1.7. ¿Cómo va tu día, Aquiles? ¿Qué tal? ¿Cómo está la quinta región? Quiero saber absolutamente todo. Aprovecha y envíame un mensajito de audio también a través de nuestro WhatsApp. 1.7. Ya lo saben, WhatsApp +56 63 228 33 91.

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1: Estamos escuchando a Zion y Lennox, La Player, aquí en Punto 7. Hoy estamos hablando con nuestro amigo Aquiles, que nos escucha desde la quinta región, desde Quintero. ¿Cómo estás, Aquiles?
2: Sí, mira, aquí.

0: nubes, un poco de nubes, un poco de frío.
1: Ya.
0: Me resfrié.
1: Pucha, la
0: lecerna. Eso es lo que me dejó el temporal, un resfrío de aquellos. Pero aquí estamos reportando sintonía desde la quinta región Quintero, escuchándote, Carinita, y siguiéndote por todo el sur, ¿eh? Sí, así es, mapo. ¿Todo bien, por Carinita? Saludo a todos, punto 7 de Valdivia. Qué lindo Valdivia. Valdivia capital.
1: Eso, muy bien.
0: Carinita, una pregunta.
1: Pregúntame nomás.
0: ¿Es muy mejor de Temuco para llegar a Valdivia?
1: ¿De Temuco a Valdivia? No, estamos al ladito.
0: Pregunta, una pregunta. ¿Cuántas horas de viaje son? ¿O están ahí nomás a la vuelta de la esquina? No creo, no creo.
1: No creo, dijo. ¿Cuántas horas hay específicamente de Valdivia a Temuco? Vamos a averiguar bien, pero yo creo que no, queda cerquita. Yo estoy al lado. Sí. De hecho, todos los días viajo tempranito y después tomo otro bus y me vengo a Temuco. Pero como me quedo dormida, ni cacho la hora, pues guata. Oye, hablando de Valdivia, les quiero comentar que este 24 de julio nuestra ciudad va a ser escenario del Seminario Internacional Valdivia Ciudad Humedal, una instancia que es organizada por la municipalidad que va a reunir a autoridades, especialistas nacionales e internacionales, representantes de la academia y organizaciones para reflexionar sobre cómo construir ciudades más sostenibles, resilientes y también en armonía con la naturaleza. Durante la jornada se van a abordar temas como el desarrollo urbano sostenible, la resiliencia climática, la conservación de la biodiversidad, el turismo de naturaleza y las oportunidades también para poder impulsar un desarrollo económico que valore y proteja nuestros humedales. ¿Son importantes los humedales? Sí, son muy importantes los humedales para nuestro ecosistema y para un montón de cosas más. Que nadie les venga a vender la pomada aquí, ¿ya? Así que, ya lo saben, esto va a ser el 24 de julio, por si acaso, ¿bueno? Como les comentábamos, nosotros a esta hora estamos en nuestro horario de avisos económicos. Y nuestro amigo Gabriel Bravo nos cuenta que se vende una cocina de leña recién reparada. El valor está a 250 mil pesos y también se reparan cocinas a leña. Solo se tienen que comunicar al 9-63-13-21-51. Tienen que llamar al 9-63-13-21-51. Si usted quiere aprovechar estas horitas de avisos económicos, es el momento. Carinita, así los cielos de Quintero. A ver, mándame una fotito de los cielos de Quintero. Un abrazo gigante a mi amigo Aquiles. Está bien nublado Quintero, pollo. Bueno, acá también está súper nublado, así que así la vida. Esta cosa del niño, no, terrible. Llegó con todo el amigo niño. Los dejo junto a líderes de Chile. Mil preguntas.

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1: Líderes de Chile. Oye, tremendo tema que se sacaron los chiquillos. Líderes de Chile, mil preguntas. Era lo que sonaba para ustedes aquí en Punto 7, Valdivia. Yo pensaba lo mismo. Dos horitas es lo que nos demoramos más o menos de Temuco a Valdivia, de Valdivia a Temuco en auto. Sí, en bus generalmente, dependiendo si es que para o no para, es un poquito más largo el viaje. De 2 horas y media, 3 horitas, a lo más 3 horas y media. Así que eso se demora 2 horitas nomás, pues. Estamos acá al lado nomás, pues. Estamos súper, súper, súper cerquita. Así que ahí está la distancia más o menos de Temuco, Valdivia, Valdivia, Temuco. Pregunta que nos hizo nuestro queridísimo amigo aquí. No se olviden que nosotros estamos en nuestro horario de avisos económicos. Si usted está buscando trabajo, se puede ofrecer a través de nuestro WhatsApp. Si usted es una persona que quiere contratar a alguien, lo puede hacer también a través de nuestro WhatsApp. Si te quieres deshacer de algo de tu casa y que tú dices, yo creo que esto sí se puede valorizar, lo pueden hacer a través de WhatsApp, todo a través de nuestro WhatsApp, completamente gratis. No les voy a cobrar por pasar su aviso económico. Así que hágale pues, hágale con toda confianza nomás si tiene algo que vender, regalar, permutar, ¿cierto? Obviamente todo en buen estado. Lo puede hacer al WhatsApp más 56-63-228-33-91. Niña de casa, Kid Voodoo junto a Martin White.

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1: Antes de irnos a la pausa y volver con nuestro boletín informativo y el romántico de las 2 de la tarde, los dejo junto a Rodrigo Tapari. El beso que te guardé aquí en Punto 7.

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1: Llegó la hora de las noticias, 2:02 p.m. Y les contamos que un incendio destruyó por completo una antigua vivienda en el centro de Panguipulli, en la región de Los Ríos, dejando a un matrimonio damnificado. El siniestro se registró durante las últimas horas del martes en la intersección de calles Bernardo Higgins con Arturo Prat. Según información proporcionada por bomberos, la vivienda de material ligero y dos pisos quedó completamente consumida por las llamas. Además, detallaron que el inmueble de aproximadamente 150 metros cuadrados pertenecía a una conocida familia de la zona. Desde la institución confirmaron que tras el control de la emergencia no se reportaron civiles ni voluntarios lesionados. Según detallaron el comandante de bomberos de Panguipulli, Jorge González, durante el combate de las llamas hubo riesgo de que el fuego se extendiera, pero fue controlado por los voluntarios.
2: Sí, hubo peligro de propagación, ya que la vivienda contigua al siniestro eran bastante cerca, no más allá de 3-4 metros, entonces por radiación está generando una pequeña propagación, pero eso fue rápidamente controlado por los bomberos en el momento de llegar al lugar.
1: El origen exacto y las causas que provocaron este siniestro aún son materia de investigación, por lo que los peritajes quedaron a cargo del Departamento de Estudios Técnicos del Cuerpo de Bomberos de Panguipulli.

también les cuento que comenzaron los sondajes en el río Valdivia para actualizar el diseño del futuro puente Cochrane de Valdivia en la región de Los Ríos. En ejecución están las faenas a cargo de la empresa Ingelock Consultores, mandatadas por la Dirección de Vialidad, y que tienen como objetivo definir dónde y cómo se van a establecer las cepas y estribos del futuro puente, que busca conectar las calles Cochrane y los Peules. En ese sentido, el estudio también pretende establecer los costos de la ingeniería de detalle, cuyos diseños deben ser actualizados bajo todos estos nuevos parámetros. En el lugar y sobre el río Valdivia hay una plataforma flotante con trabajadores y equipos a cargo de realizar los respectivos pilotajes para poder establecer los soportes del futuro puente, labores que también se harán a orilla del río. Este contrato se va a prolongar hasta todo el 2027 y así dar la base técnica y económica para poder avanzar a la ejecución del puente Cochrane, que de acuerdo a las estimaciones aún vigentes e informadas por las autoridades, debieran estar construido ya el año 2029.

Por último, les cuento que un duro cuestionamiento realizó el diputado del Partido Republicano, Leandro Guzmán, a la autorización que se le otorgó a Carlos Cancinos Tapia para que participe de un guillatún al interior del Hospital Base de Valdivia, lugar donde se mantenía internado debido a las heridas de bala que recibió cuando fue detenido por carabineros. Recordemos que Cancino Tapia, apodado como El Rana, estaba siendo buscado por su presunta participación en el asesinato del suboficial mayor Eugenio Naim. No obstante, cuando estaba siendo capturado, atacó a los uniformados con un revólver, causando la muerte de Marco Cosme y dejando herido a un segundo funcionario policial. En ese mismo contexto, el imputado recibió un disparo en una rodilla y otro en la zona cervical, por lo que fue sometido a cirugías, permaneciendo algunos días internado en el mismo recinto asistencial para su recuperación. Esta semana, el parlamentario por Los Ríos tuvo acceso a un documento de gendarmería donde se confirma que Carlos Cancinos Tapia fue autorizado para que participara.

0: príncipe de Unguillatún. Dicha ceremonia mapuche se hizo antes del mediodía del viernes 17 de julio y en ella participaron otras 4 personas. El diputado Guzmán, además de cuestionar que el INDH lo haya ido a visitar, también criticó que le hayan permitido hacer esta actividad ceremonial. Nos parece impresentable esta situación. Ya no basta con llorar al caos, sino que también estas señales equivocadas de parte del Estado de seguir dándole atribuciones a un delincuente sociópata, así mismo como lo declaró el ministro de Seguridad, fue lo que aseveró.
1: Nos parece impresentable esta situación. Ya no basta con llorar al caos, sino que también esta señal equivocada de parte del Estado de seguir dándole atribuciones a un delincuente sociópata, así mismo como lo declaró el ministro de Seguridad.
0: Guzmán también anunció que va a solicitar que esta autorización sea investigada y argumentó que el Estado debe estar al servicio de las personas que actúan bien y no de los delincuentes. En el documento firmado por el director regional de Gendarmería, Luis Povea, se lee que la actividad se hizo con un refuerzo del personal institucional para garantizar la seguridad y evitar una eventual fuga. De esta forma, nosotros cerramos nuestro boletín informativo de las 2 de la tarde aquí en Punto 7. Ustedes sigan en nuestra compañía y quédate para escuchar el romántico de las 2.
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0: los hijos que nunca tuvimos. Bien, Pluto. Oye, qué buen tema. Me encanta Pablo Alborán. Y esta canción es preciosa. 2 de la tarde, 13 minutos. Ya estamos de vuelta con nuestros avisos económicos. 1.7. ¿No llegaron más avisitos, guatón? Vamos con los avisos.
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0: Fantástico. Súper, súper, súper bien. 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Hola, Pupilla, ¿cómo estás?
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0: 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Ya, guatón, seguimos con música. Esto lo trae Los Ángeles Azules junto a Nicki Nicole. Otra noche aquí en Punto 7.

0: 2 de la tarde, 24 minutos. Nos queda un poquito más de media hora para que puedan aprovechar estos minutos. Si estás buscando trabajo, si quieres ofrecer servicios, si vendes algún producto, si arriendas alguna propiedad o quieres dar a conocer tu emprendimiento, recuerda enviar tu mensaje a través de nuestro WhatsApp, +56 63 228 33 91. Todos los días que les habla Karina Gutiérrez, desde la 1 a la 3 a la... Todos los días desde la 1 a las 3 de la tarde vamos a estar juntitos en este horario de avisos económicos. Así que para mí es muy importante que ustedes aprovechen este tipo de oportunidades porque es gratis, completamente gratis. Generalmente usted va al diario, le van a cobrar para pasar un aviso, guatón. Si usted va a la tele, le van a cobrar para pasar un aviso. Si usted va a otra radio, le van a cobrar para pasar otra. Y aquí nosotros en Radio.7, una de las radios más escuchadas a nivel nacional, lo hacemos completamente gratis para ti de 1 a 3 de la tarde. Por eso soy súper insistente. Por eso quiero que ustedes aprovechen este tipo de espacios, ¿cierto? Sobre todo para las personas que están buscando trabajo, que necesitan platita y necesitan también vender sus cosas. 2 de la tarde, 26 minutos. No voy a ir a una pausa, pero antes los dejo junto a La Tanga. Osor Sólido, aquí en Punto 7.
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1: Ya nos vamos, ya nos vamos, familia. ¿Cómo va su tarde a todo esto? ¿Me podrían contar qué están haciendo a esta hora de la tarde? ¿Comieron algo rico? Yo estoy... Hoy día no tomé desayuno, no he almorzado nada, tengo mucha hambre. Así que, y no tengo almuerzo en mi casa. Yo creo que voy a ir a pechar almuerzo. Ustedes a través de nuestro WhatsApp más 56-63-228-3391 nos pueden comentar qué estás haciendo a esta hora de la tarde.
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0: canita, yo recién llegando a la casa de mi hora de colación, mira qué entrete. ¿Y a qué hora entré a trabajar? Ah, bueno, como yo, porque salgo a las 3 y después vuelvo a las 5. Todas esas horas de viaje, me tengo que volver a Temuco, después comprarme algo en el terminal, no más, pues, eso voy a hacer, comprarme algo en el terminal, que tengo mucha hambre. Nos juntamos en el terminal, cabrón. Voy a buscar la cortina del que estaba haciendo hasta ahora de la tarde. Por mientras, los voy a dejar con un temazo. Supernova, herida, aquí en Punto 7.
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2: Ya, queridísima gran familia, 2 de la tarde, 46 minutos.
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2: Y aquí está todo listo y preparado.
0: Notifica tu posición actual. Y si no estás haciendo absolutamente nada, tienes que ser sincero igual. Todo sirve en esto que se llama. ¿Qué estás haciendo a esta hora de la tarde?
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2: Y le preguntamos a ustedes: ¿qué estás haciendo a esta hora de la tarde?
3: Yo aquí un poquito de paseo, una ropa de invierno, ropa de verano, hay que lavar todo porque se humedece, así que
2: claro,
3: en eso estoy. Rapidita, pero te escucho en Temuco más rato,
2: sí,
3: o vas a tener que volar para allá.
2: Vuelo. Voy a vuelar, a las 5 de la tarde voy a estar acá en Temuco City.

0: desde las 5 de la tarde hasta las 9 de la noche, por si acaso. Karinita, que tengas una linda tarde y jornada laboral, porfa. ¿Me podrías leer mi avisito? Vendo soporte metálico a 13.000 pesos o lo cambio por 5 saquitos de leña. Comunicarse al 9406-20295. Más 569-40-62-0295. ¿Qué estás haciendo a esta hora de la tarde? Comunícate con nosotros. Más 56-63-228-3391.
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energía familiar. Ya estamos juntitos. A ver, ¿dónde está? Hola, Canita, buenas tardes. Yo sé que todo lo soluciona la punto 7. A ver, cuéntenme nomás. Para eso estamos nosotros. ¿Qué pasó? ¿Quién es a todo esto, guata? Hola, Martita. ¿Cómo estás, Martita? Bienvenida a Radio Punto 7. Tengo mi parlante malo y quisiera saber si algún técnico puede ir a arreglarlo a mi casa. Necesitamos entonces a alguien que sepa arreglar parlante. Se puede comunicar con nuestra Martita al más 569-9587-9948. Sí, perfecto. Ahí está Martita, muchas gracias. Vamos a preguntar a nuestros auditores también, porque ella quiere arreglar su parlante que lo tiene malo. Así que si hay algún técnico que pueda ir a la casa de la Martita, arreglar su parlante, se le agradece.

0: queríamos mucho. 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Un beso gigante para ti, Martita. Cuídate mucho. Oye, quiero aprovechar de despedirme de nuestra amiga Aida también, que está vendiendo hace mucho rato su soporte metálico a 13 luquitas. Y si no, también lo cambio por saquitos de leña. A mi amigo Aquiles, que nos está siguiendo desde la quinta región y está escuchando Radio.7. ¿A quién más tengo acá? A Tomás Benjamín Villablanca, que están arrendando también una cabaña. ¿Quién nos habla acá? No tengo idea.
1: Hola, se trata de la cabaña en arriendo en el sector regional Huachicopihue. Cuenta con 2 habitaciones, un baño, cocina equipada, está semiamoblada. Y el valor de arriendo es 450 mensuales. Incluye la cuenta del agua y del wifi y no incluye el gas y electricidad. Cualquier cosa al 3032-5502.
0: Fantástico. Ahí también, si necesitas un arriendo de una cabaña, ya tenemos el datito para ustedes. A nuestra Carito también.
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0: Ahí está nuestra Carito también hablándonos de sus emprendimientos y de todas las cositas lindas que tienen, que pueden revisar a través de su página de Instagram y también de Facebook. Saludamos también a nuestro amigo Gabriel Bravo, que nos comenta que está vendiendo una cocina leña recién reparada, el valor de 250 mil pesos, y también él repara cocinas a leña. Se tienen que comunicar con Gabriel al 963-13-2151. 963-13-2151. Karinita, aviso económico. Aviso económico, porfa, limpieza de cañones. A ver, limpieza cañones, método taladro sin subirse al techo. Método taladro rotatorio, desde abajo seguro, rápido y eficaz, sin riesgo, sin techo, sin complicaciones. Prevención, porque es importante limpiar los cañones para evitar incendios. La acumulación del hollín es altamente inflamable. Mejora la combustión, tu estufa o calefactor funciona mejor y consume menos leña. Cuida tu salud, evita la acumulación de gases tóxicos y monóxidos de carbono y también ahorras dinero. Un cañón limpio alarga la vida útil de tu calefacción y evita reparaciones costosas. El valor de la combustión es a 13 mil pesos y el valor de las estufas a leña es de 15 mil pesos. 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Ya, familia, estamos listos. Los voy a dejar en compañía de Karen Páez, que los va a acompañar hasta las 5 de la tarde. Un abrazo enorme, cuídense mucho. Por mientras, yo los voy a dejar junto a Lola Índigo, el bachatón de la L, aquí en Punto 7. Un abrazo grande, chao, chao, cuídense.

0: continúa y la buena onda también. Vamos a una pausa y volvemos en la Radio Punto 7.
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0: tardes, 3 de la tarde con 5 minutos. Bienvenidas y bienvenidos a este bloque de 3 a 5. 7. Un cariñoso saludo para todos nuestros auditores que nos acompañan a esta hora. Bueno, soy Karen Páez y los voy a estar acompañando. Voy a tratar de entretenerlos. Voy a tratar de informarlos. Voy a tratar de hacer bien mi trabajo. Ah. Igual han cachado que el otro día yo pensaba en los famosos stand-up. De alguna forma, nosotros los locutores y locutoras igual tendemos a hacer como un poquito eso, ¿ah? ¿Sí o no? De alguna forma igual, porque entretener a la gente no es sencillo. Imagínate, hay algunos que no se ríen con nada, que nada les gusta. Bueno, aquí no. Aquí estamos para acompañarte no solamente con la mejor parrilla musical, sino que también con temas entretenidos, con cosas que te sirvan, también con datos útiles y mucho más. Saludo primero que todo a la producción de este bloque de 3 a 5 aquí en Punto 7 Valdivia. Y quiero saber quién está conectado a esta hora con la radio. Ayer me hablaron muchas personas por el tema de del día del perrito, me contaron las historias de cómo llegaron sus mascotas a la casa. Bueno, hoy día quiero saber otras cosas de ustedes, pero antes que continuemos, me encantaría que la gente se reporte y se reporte a través de nuestro WhatsApp en el +56 632 28 33 91. Bueno, y todos los días nos vamos a ir con un tema musical que van a elegir ustedes. Nos vamos a ir, vamos a despedir este programa con una canción que ustedes voten, ¿ya? Ustedes eligen lo que quieren escuchar y ustedes votan por la que más les gusta. Así que vayan pensando para por ahí por las 4:45 más o menos qué es lo que les gustaría que nosotros coloquemos para que usted mueva el esqueleto ahí.
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0: Y aquí parte saludándonos nuestra querida amiga Carolina. ¿Cómo estáis, Carito? Andrea también está por acá.

0: tardes, me dicen, escuchando la radio atentamente desde mi trabajo. Los escucho desde la aplicación. Bueno, si tú estás escuchando la radio, también te invito a descargar la aplicación. Es muy sencillo, lo puedes hacer en tu teléfono de manera gratuita y nos encuentras como radio.7. ¡Así nomás! El tema para hoy es el siguiente. Porque hoy vamos a hablar de la familia y de los quehaceres del hogar. Porque en toda familia hay alguien que nunca quiere hacer nada. Que no quiere hacer ni su cama, ¿cachai? En toda familia hay alguien que no le gusta lavar la loza. Por ejemplo, si yo te pregunto a ti, ¿qué te gusta hacer más? ¿Te gusta más cocinar o hacer aseo? La gente se divide en eso. O a ti te gusta cocinar o te gusta hacer aseo. Pero que te guste hacer las dos cosas, eso es raro. Dice la Carito, a ver.
1: Hola, chica, ¿cómo estás?
0: Oli, oli.
1: ¿Cómo le baila?
0: Súper bien.
1: Bienvenida a un nuevo día con nosotros.
0: Muchas gracias. La Carito, a ver, vamos a preguntar a la Carito. ¿Qué te gusta más hacer a ti? ¿O en tu casa hay algún personaje que no haga nada?
1: En toda familia hay alguien que no quiere hacer nada, que no quiere lavar la loza, que no quiere hacer la pieza, que no quiere barrer. Bueno, esa soy yo. Pero como todo el día trabajo, de lo único que me preocupa, digamos, hago cargo de mi pieza, porque mi mamá hace todo el resto de cosas.
0: Oye, un aplauso para tu mami, igual te apaña y pues igual trabaja ahí todo el día, pero al menos mantiene su dormitorio ordenado. A mí me gusta hacer de todo, pero ¿qué opinan ustedes? Porque estamos hablando de las familias, ¿qué creen? Por ahí una auditora me dice, en mi casa todos los días peleo con mis hijos, no quieren hacer nada. ¿Será que la juventud realmente está tan cambiada? ¿Cómo no les va a gustar vivir en un lugar ordenado y limpio? ¡Cáchate! A mí me gusta hacer de todo, me dice por acá nuestra amiga. Ella es la Martita. Me gusta hacer de todo, dice la Martita, pero planchar no. Bueno, yo estoy peleada con la aguja y con la plancha. A mí no me gusta, no me gusta, no. La única plancha que yo conozco es la plancha para plancharse el pelo, no. Nos vamos a la música cuando son las 3:10. Te damos la bienvenida aquí en Punto 7 Valdivia. Ya esto dice así. Porque llega Wisin, que viva la vida. Cántalo, báilalo, aquí en la Punto 7.

0: cambiamos de ritmo. Porque llega potencia a esta hora de la tarde. Esto es Vete. El saltito ahí.
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0: Qué lindos temas ponen para entretener el día, darle brillo, darle color, darle ánimo. Me encantan estos temas. Pero la cumbia anterior no me dijeron cómo se llama y me encanta porque me pongo a bailarla. ¡Ah!
1: ¡Eso!
0: Linda, tengan buen día. Adiós.
1: Ahí estábamos escuchando a nuestra querida amiga y se pongan buenos temas, pues ya, pues DJ, motíate. No, sí, está muy buena la pauta, muy buena para que usted pueda disfrutarla también.
2: Buenas tardes, cita Karen Páez.
1: Hola, ¿cómo está ahí?
2: Concerniente a su pregunta, yo soy de los que dice...
1: Sí, a ver, ¿qué dice?
2: Si no va a ayudar a limpiar,
1: ¿ya?
2: No ensucie, por favor.
1: Si no ayudas a limpiar...

0: ayuses a ensuciar.
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0: Tipo, igual es fome eso. Ya, pero... igual es cuático el tema de la casa y todo eso, como que... imagínense, hoy en día casi todos trabajan en la casa. Casi todos. Y si tú no estás trabajando, estás estudiando, ¿sí o no? Imagínate que uno llega tarde del trabajo, a ordenar, a hacer cama, a hacer todo, porque en el día... ¿de dónde? Imposible. Yo creo que uno debería trabajar medio día. ¿Sí o no? ¿A ti cuánto te gustaría trabajar? Ya, pero por ejemplo, hasta las 2 de la tarde y después Chabela, ¿ah? ¿Te imaginas? Y las pegas fueran todas hasta las 2 de la tarde y después Chabela, y los que no trabajan hasta las 2 trabajan de 2 a 8. ¡Ah! Ojalá no me esté escuchando mi jefe. ¡Ah! Pero te imaginas, y te pagaran el mismo sueldo de hoy, pero trabajaras hasta las 2. Por acá me dicen, muy buenas tardes, Karencita. Yo no trabajo fuera de la casa, pero trabajo en la casa. Y créeme que he trabajado fuera de la casa y mi casa tiene más pega que cualquier pega. Bueno, sí, pues es cierto eso. Es cierto. Por acá me dicen, saludos para ti, escuchándote desde el centro de la ciudad. Llevo la radio a todo a reventar. Saludar a mi sobrina que hoy día está de cumpleaños. Ella es María José Pérez. Un beso para ella, María José Pérez, hoy día cumpliendo añitos, ¿ah? También quiero saludar a mi mamá, dice que está escuchando la radio, te está escuchando. Ella es Ornella Vargas. Cariños para ella. Y quiero mandarle, me dice por acá, Karencita, un tremendo saludo a todos los carabineros de Valdivia. A todos los carabineros que escuchan la radio en este momento, son los más grandes. ¿Ya? ¿Más saluditos? Bueno, hoy día, chiquillos, es el Día del Cerebro. Yo decía, ¿por qué hoy día es el Día del Cerebro? Bueno, hoy día es el Día Mundial del Cerebro. ¿Y saben qué? Esto nació por una iniciativa de la Federación Mundial de Neurología. A partir del año 2014, la principal meta era educar, ¿cierto?, a la población sobre la salud neurológica, prevención de enfermedades y la importancia de cuidar el órgano que controla todo el cuerpo. Porque me imagino que tu cerebro controla tu cuerpo. O tu corazón. ¡Ah!
1: Siete.
0: Datos claves del cerebro, chiquillos, para que ustedes lo sepan. Porque hoy es el Día del Cerebro y estas son cositas que tú no puedes no saber. O sea, si tenés cerebro, no podés no saber esto. Primero, el cerebro pesa, escucha bien, el cerebro pesa cerca del 2% de tu cuerpo, pero usa el 20% de la energía y del oxígeno. Está compuesto por millones de células llamadas neuronas y un 73% de agua. Así que cuando te duele la cabeza, acuérdate que el cerebro te pide agua. Agua sí, no otra cosa, no otro líquido. Voy a meterle otra cosa ahí. El cerebro controla los movimientos, la memoria, las emociones y los sentidos. Aún así, no controla lo que sentimos. Dice que controla las emociones porque actúa a través de la química también, po. Pero el cerebro a veces es engañado por el corazón. ¿Cómo cuidar tu cerebro? Bueno, te lo voy a contar a la vuelta, porque a lo que yo vine no fue a eso, po. No fue a darte la lata aquí en la radio con... No. Fue acompañarte con esta tremenda pauta musical. A la vuelta te cuento más sobre el cerebro en el Día Mundial. Llega Lola Índigo, esto es El Bachatón de la L. 3 de la tarde con 22 minutos aquí en la Punto 7.

Y cuando son las 3 de la tarde con 25 minutos, llega Soda Stereo con Persiana Americana. Suena aquí en Punto 7.

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3 de la tarde ya con 36 minutos. Nos vamos a nuestro WhatsApp porque tenemos mensajes de nuestros auditores. Ya, por acá me dicen... Mi amiga Aida, ¿cómo está Aida? Me dice señorita Karen, muy buenas tardes, estoy en su sintonía radial. Cariños para Aida, un beso grande para ti, todos los días está con nosotros la Aida. Saludos también para el mejor carabinero, me dicen de acá, de la primera comisaría de Valdivia, Carlos Carrillo Sepúlveda, que siga siendo un ejemplo como funcionario público en la labor policial. Muchos abrazos para él. El mejor carabinero dicen que es don Carlos Carrillo Sepúlveda. Don Carlos Carrillo Sepúlveda, de la primera comisaría, dicen acá, de Valdivia. Oiga, don Carlos, ya sabe, pues si me ve por ahí y me paso, usted me tiene que... Usted sabe, pues, una rebajita y... Hace como que... No, si yo ando con todo al día, todo al día. Ah, buena onda, cariños para todos nuestros carabibuenos que escuchan la radio. 1, 2, 7. Tengo malo mi parlante, me dice, quisiera saber si hay algún técnico que arregle parlantes para que me lo arregle, por favor. Eso nos dice nuestra amiga acá, está buscando a alguien que le arregle el parlante, la Martita.

0: Bueno, si tú conoces algún técnico que pueda ayudar a la Martita ahí con su parlante para que escuche más fuerte la radio, obvio. 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Martita, igual en una de esas te sale más barato comprarte uno nuevo. Uno nunca sabe.
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0: Bueno, yo les estaba hablando del cerebro, porque hoy día es el Día Mundial del Cerebro. Igual hay gente que tiene mucho cerebro. Más que tener mucho, tiene como un coeficiente intelectual o muy bajo o muy alto. Por ejemplo, pensemos en el cerebro de esas personas que llevan tantos años construyendo ese puente que ustedes saben, pues. Ustedes saben, ¿para qué les voy a decir? Pues yo no voy a entrar en detalles. ¿De qué puente estaré hablando? Ese puente, po, ese que construyeron al revés, ¿se acuerdan? Ese que está aquí, pues si ustedes lo conocen, lo ven siempre. Bueno, recordemos el cerebro entonces de todos estos ingenieros, en su mayoría, de esta empresa española que construyó al revés el puente que todos conocemos, que para qué lo voy a repetir si ustedes saben. Porque estaba llamado a hacer historia, ¿cierto? Ese puente como el primer puente basculante de Chile. Y después de varios años, anunciaron que lo iban a demoler y construir finalmente uno de cero, ¿cierto? Recordemos a esos chiquillos que tenían ese cerebro, que construyó ese puente. Porque el responsable, no lo olvidemos, ¿ah? Porque los chilenos somos olvidones. Le tiramos piedras, pasan unos meses y nos olvidamos. No nos olvidemos. De acuerdo a lo que dijo el Ministerio de Obras Públicas de Chile en esos años, que la empresa responsable, la española ASBI, colocó al revés una de las piezas principales, uno de los tableros que conformaban la parte levadiza. Estamos hablando de un costo millonario. Ya, pero ya, olvidémonos de nuevo. Cosas que han pasado en Chile, donde ha estado en juego mucho. Y hay harta cosa. A ver si se acuerdan ustedes.

0: por ejemplo. Pero en Chile no siempre construimos mal, no sean así. Ya, por acá me dicen, por ejemplo, hay ciclovías que terminan en un poste. Hay árboles que quedaron justo en medio de una vereda. Hay obras que se inauguran y de a poco, en muy poco tiempo, necesitan reparaciones.
1: Sí, en ese puente igual pusieron la mitad de la vereda por un lado y la otra mitad por el otro lado. Entonces tenían que cruzar para seguir por el otro lado.

0: pero estamos en Chile, son cosas del fútbol. Estamos como acostumbrados, ¿cachai? Pero en Chile no decimos está mal hecho, decimos lo hicieron a la chilena. Es así. ¿Te acuerdas tú de alguna cosa que no haya quedado bien hecha donde la gente parece que no usó un porcentaje importante del cerebro?
1: Buenas tardes, consulta, disculpe. ¿Qué pasó con Pablito Silva que no lo escucho hace rato en este horario?
0: No tengo idea.

Hola, soy Karen Páez. 3 de la tarde con 43 minutos. No sé, amigo. Ni idea, yo solo estoy haciendo mi pega, nada más. Le mando un abrazo, de todas formas. Ojalá que le guste nuestro espacio, Alexi. Llega Chris G, esto es No Me Sueltes, aquí en Punto 7.

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1: Hola, señorita. ¿Paulita anda vendiendo pescado? ¿Paulita anda vendiendo pescado?
2: Con 50 minutos. Bueno, les quiero contar que por acá me compartieron una gráfica que dice clases de cueca en Valdivia. ¿Tú sabes bailar cueca o no? A mí me encanta la cueca. Pero si es nuestro baile nacional, pues no te puede no gustar. Igual hay cuecas que nos han marcado. Muchas cuecas buenas y cuecas buenas, buenas, buenas. ¿Cómo cuáles? Es que hay varias. Sí, hay varias. Me gustan todas. Sí, me gustan todas. Y espero con ansias el 18. Pero bueno, te quiero contar que hay clases de cueca en Valdivia. ¿Y sabes dónde? En la casa del folclore. Del folclore, me gusta. Folclore, ya, folclore. Es una sede, Unión Comunal de Folcloristas Valdivianos. Sí, pues. La casa del folclore es la sede de Unión Comunal del Folcloristas de Valdivia, donde tú puedes aprender desde cero. O sea, si tú no le pegáis al zapateo, no cacháis el 8, ni siquiera has podido bailar la cueca chora, aquí vais a aprender, po. Y qué mejor que aprender a tu ritmo. Los miércoles, dicen ellos, de 20-30 horas a 21-30 horas. Imagínate que con una horita podéis quedar, pero pichicho. Pero ¿cómo usted no va a saber bailar la danza nacional si es chilena, chileno? Vaya a aprender cueca. Bueno, si usted quiere aprender reggaetón, basta con una hora en la discoteca y aprende. En cambio, cueca, ¿da dónde, po? ¿Sí o no? Bueno, hay un WhatsApp que dejan ellos por acá para que tú hagas tus consultas. Anótalo ahora y si no lo alcanzaste a anotar, yo te mando el número por WhatsApp. Pero si tú querés lucirte este 18 en la fonda, en la casa de la suegra, en el carrete que hacen tus colegas, donde nadie baila cueca porque les da vergüenza, donde no tienen idea alguno, porque eso pasa. Un, dos.

0: Cada vez menos gente bailando cueca, haciendo un baile tan lindo y además algo que nos identifica como nación. 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Ya, yo quiero que llegue. ¿Cuánto falta para el 18? Poquito, ya como 60 días, ¿no? ¿Sí o no? ¡Me gusta el vino! Porque... Me preguntan si cobran. Yo me imagino que sí. No creo que sea tanto. A lo mejor es una... poquito, pero si usted va a aprender, vaya nomás. Si queréis venir, vení.
1: ¡Firmeza,

no se entusiasmen nada tanto si todavía no llega el 18 contigo. Te quiero invitar a que nos sigas a través de redes sociales. Encuéntranos como .7 Valdivia en Instagram, en Facebook, en todos lados, pues allá también en TikTok. En todo. Y lo otro que te voy a decir es que si tú quieres dar algún aviso de utilidad pública, si quieres publicar algún evento, algo importante que tengas con tus amigos, con tus vecinos, con quien sea, y que pueda involucrar a más gente, aprovecha. Siempre somos una radio de puertas abiertas para ti. Seremos, fuimos, somos y seremos. ¡Ah! Más 56-632-28-33-91. ¿Nos vamos a la música con Santa Feria? ¿O no? Ah, no, me equivoqué. Ya, pues si a todo nos puede pasar. Hasta los dioses se equivocan. Para que recuerdes tus tiempos mozos, nos llamo con Proyecto 1, esto es Pumpín. 5 para las 4 de la tarde ya, aquí en Punto 7.

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2: Cuando son las 4 de la tarde con 5 minutos, te dejamos informado de las últimas noticias a la hora. Comenzamos con las noticias regionales. En estado grave fue trasladado hasta el hospital de Valdivia, en la región de Los Ríos, un adulto mayor que fue atropellado por una micro. El conductor fue detenido por carabineros. El accidente de tránsito ocurrió la mañana de este miércoles en Avenida Ramón Picarte. De acuerdo a lo informado por carabineros, el conductor de un microbús de la línea 20 transitaba de sur a norte y al llegar a la altura de Copa de Agua no advirtió la presencia de un adulto mayor que estaba cruzando por el paso peatonal. El jefe de la Tenencia Los Jazmines, teniente Miguel Águila, señaló que a raíz del impacto, la víctima, un hombre de 81 años, resultó con diversas fracturas y lesiones de gravedad, siendo trasladado por el SAMU hasta el hospital. El teniente Águila agregó que se está a la espera del diagnóstico médico para conocer el estado de salud del adulto mayor. Vamos al ámbito nacional. El Partido de la Gente cuestionó este miércoles haber quedado fuera de la comisión mixta que resolverá el único punto pendiente de la denominada mega reforma, el mecanismo de compensación para los municipios por la exención del pago de contribuciones a los mayores de 65 años. La molestia surge luego de que la Cámara de Diputadas y Diputados aprobara la integración de la instancia, que estará compuesta por representantes de los 5 comités más numerosos de la corporación. Agustín Romero, Diego Chalper, Flor Weiss, Jorge Brito y Daniel Manucheri. Por el Senado participarán los integrantes de la Comisión de Hacienda.

Continuamos con las noticias nacionales. La Comisión Investigadora sobre el Control Migratorio de Niños Extranjeros de la Cámara Baja inició su trabajo tras los antecedentes revelados por Contraloría sobre eventuales fallas en el ingreso de menores al país. La instancia, que estará presidida por la diputada Lorena Fríes, prepara ahora las primeras citaciones a autoridades y exautoridades vinculadas al proceso para avanzar en la indagatoria y sesionará los miércoles de 8:30 a 9:50 horas, previo al inicio de la sala.

0: Integrará la comisión además los diputados Jaime Baza, Carlos Cuadrado, Stephanie Geldres, Leandro Kunzman, Benjamín Lorca, Paulina Muñoz, Álvaro Ortiz, Sandra Parisi, Natalia Romero y César Valenzuela. La Comisión Investigadora de la Cámara de Diputadas y Diputados, que revisará el control migratorio de niños extranjeros, comenzó oficialmente su trabajo y ya prepara la lista de ex autoridades y autoridades que serán convocadas. La instancia se origina tras un informe de Contraloría que detectó eventuales falencias en los procedimientos asociados al ingreso de menores extranjeros, principalmente haitianos, que llegaron al país mediante vuelos chárter, luego bajo la figura de reunificación familiar. El organismo fiscalizador advirtió problemas de coordinación entre instituciones y antecedentes que deberán ser aclarados por los servicios involucrados. Para esto, la comisión tendrá 60 días para reunir información y elaborar un informe con sus conclusiones. Y así, cuando son las 4 de la tarde con 9 minutos, estas son las últimas informaciones. Te invitamos a continuar en compañía de Punto 7.
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4:15 PM. Ya, oye, cómo pasa el tiempo. Y parece que a medida que uno tiene más años, más rápido pasa el tiempo. Así que si tú encontrás que el día pasa volando, ya cachai, ya. Bueno, a esta hora les traigo el dato útil. El dato útil del invierno en relación a lo que tú gastas. Porque alguna vez te has preguntado cuánto gasta realmente un calientacamas. Y hablo de ese calientacamas que quizás tiene hartos años, ¿ah? Ese calientacamas que no tenemos idea cuánto gasta, que tiene distintos niveles de calor y durante el invierno, pucha, que nos salva. Qué rico llegar a acostarse en la cama calentita. Bueno, durante el invierno las personas usan distintas formas para capear el frío y al menos yo sí, pues yo amo el tema de tener este calientacamas. Algunos le dicen como la marca, así como el escaldazono, como cuando uno dice confort. No es confort, es papel higiénico, es como lo mismo. Uno de los elementos preferidos a la hora de acostarse es el calientacamas, pero algunos lo evitan porque creen que su costo y el impacto en la cuenta de la luz por mantenerlo encendido pueden ser bastante elevados. Pero esa es una creencia popular, chiquillos. Es más, los expertos llaman a la tranquilidad. Es por eso que el ingeniero civil mecánico y director ejecutivo de una fundación que es la Fundación Energía para Todos, Javier Piedra Fierro, explicó en el programa Con Peras y Finanzas que este artefacto, este calientacamas, es una de las soluciones térmicas más económicas. ¡Cáchate! De lo que uno se entera. Es una de las soluciones térmicas más económicas porque el calientacamas es de las pocas cosas que calientan y gastan poco. La clave de su bajo consumo radica principalmente, dice él, en su diseño. Según detalla este ingeniero, este diseño tiene un sistema que funciona con un filamento muy, muy delgadito que requiere poca energía para entibiar la cama. Además, por razones de seguridad, para evitar quemaduras, trabaja a temperaturas moderadas, lo que impide también que se generen picos de alto consumo eléctrico. Llevado a cifras concretas, chiquillos, en el presupuesto familiar, el gasto es muy bajo. También este experto precisó que, considerando las tarifas eléctricas que existen hoy, mantener encendido

vendido este artefacto tiene un costo aproximado de solo 12 pesos por hora. 12 pesos. Bueno, es más barato que un estacionamiento. Imagínate que en un estacionamiento te cobran 30, 40 pesos por minuto. Y acá te cobran 12 pesos por hora, ¿cachai? Igual no tienen nada que ver una cosa con la otra, pero igual. 12 pesos por hora. El calefactor es una alternativa súper conveniente a este calientacama. Pero hay gente que todavía tiene su waterito. Usted tiene su waterito, cuénteme. Le hizo una bolsita a crochet tejida con palillo. Antes, por ejemplo, la gente calentaba la cama con la plancha. O una botella con agua caliente, que igual era súper peligroso, pero igual la gente le mandaba nomás la botella a la cama. Uno se acostaba hasta calentito. Por acá me dicen, mi mamá calentaba un ladrillo y lo forraba con papel de diario. Así calentaba la cama, mira. Así que si tú pensabas que tu calientacama estaba gastando mucho dinero, no, no es así. Ya, ¿cómo calienta la cama usted? A ver.

dicen, muy buenas tardes, Karencita. Yo también tengo esa historia del ladrillo. Mi mamá ponía un ladrillo sobre la cocina leña, luego lo envolvía en una bolsa de género gruesa y nos calentaba la cama con eso. ¡Qué lindo! Por acá me dicen, yo prefiero mil veces el guatero. Me da terror el tema de los calientacamas. Les tengo miedo. Acá me dicen, tengo guaterito en mi casa, guaterito con uña. Oiga, pues, no se puede hablar en serio en esta radio. Acá me dicen, guatero. Tengo un guatero, me dicen acá, de goma. Pero el guatero tiene una técnica para que no se reviente. Cuando uno le echa el agua hirviendo, después le tiene que apretar un poquitito la guatita y sacarle todo lo que pueda como de vapor, y después se le pone la tapa. Yo también usé guatero. Sí, pues, yo tengo calle. Cuatro de la tarde con 21 minutos, llega Rodrigo Tapari. Esto es El Beso que te guardé, aquí en La Punto 7.

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4:41 p.m. Y por acá me estaban pidiendo, por favor, si podía revisar el tiempo. El tiempo en Valdivia. Bueno, primero les quiero decir que a esta hora tenemos 11 grados, a 11 grados. Y me preguntaban si hay algún día donde no llueva. Dicen, Karencita, ¿hay algún día donde no llueva? Me aburría la lluvia, me dicen acá. Bueno, esta semana, amiga, te digo al tiro, ¿eh? No guardís nada el paraguas. Deja las botas de agua, el impermeable y el paragüita ahí colgadito al lado de tu puerta de salida, porque por lo menos hasta el día domingo a mí me parecen precipitaciones aquí en Valdivia. Y van a cesar las precipitaciones la próxima semana, eso sí, ¿eh? Eso sí. Convengamos que esta semana las mínimas no bajan de 6. Excepto, no bajan de 6, 7. Esa ha sido la mínima. Pero la próxima semana, la mínima, al menos hasta lo que yo puedo ver, hasta el día miércoles, es menos 1, ¿ya? El miércoles va a ser uno de los días más fríos de la próxima semana, pero no va a llover. El lunes, 3, el martes, 0 y el miércoles, menos 1. Esas son las mínimas y no vamos a pasar de los 11 grados la próxima semana. El día miércoles va a ser el día más helado que yo puedo ver acá. Menos 1 y la máxima va a ser de solo 8 grados. Así que hay que cuidarse porque queremos también el próximo mes pasarlo, po. Queremos pasar julio, agosto y que llegue la primavera. Nos gusta la primavera. Que llegue el 18 a nuestro tan anhelado mes.

0: Bueno, chiquillos, les voy a contar. Aquellos que conocen la historia de la Odisea, se leyeron el libro, vieron la película, que Elon Musk dice que Grok hará su propia versión de la Odisea y que va a ser históricamente precisa y fiel. Así es, Elon Musk asegura que su inteligencia artificial, esta famosa Grok Imagine, producirá una película de la Odisea en respuesta al film de Christopher Nolan, criticado por no ser fiel a lo que es el libro de la Odisea. Elon Musk promete una versión históricamente precisa. En una publicación en su perfil de X, el dueño de la red social escribió que antes que termine el año, Grok Imagine producirá una película completa de la Odisea y fiel al arte de Homero. O sea, ¿cachai o no? ¿Ahora la inteligencia artificial nos va a crear películas? ¿Especialista en cine? Bueno, este empresario se ha sumado a algunas críticas, ¿ah? Básicamente que apuntan al aspecto racial del film. Resulta, chiquillos, que algunos internautas han expresado que, de ser fiel al libro, esta Odisea, ¿cierto? El elenco estaría compuesto 100% por personas blancas. Quejas que apuntan especialmente a Lupita Nyong'o, actriz con ascendencia africana que interpreta a Elena de Troya, y a Zendaya, de también ascendencia afroamericana y que encarna a la diosa Atenea. La contraparte, en cambio, argumenta que esto es irrelevante para la producción de Nolan y que no hay que olvidar que la Odisea, que fue escrita hace más de 2000 años, es una obra de ficción con un alto contenido mitológico, donde también hay un cíclope gigante, dioses y otros monstruos que tampoco son históricamente correctos. Y bueno, pese también a las críticas que la película tuvo, aún así arrasó con el éxito en taquilla. Y hay que decirlo, ¿eh? Solo durante su primer fin de semana en los cines a nivel mundial, recaudó más de 264 millones de dólares y se convirtió en el mejor estreno de Christopher Nolan, ganador de 2 premios Oscar. También hay que recordar que solo en Estados Unidos y en Canadá su film recaudó más de 124 millones de dólares, mientras que tuvo un 95% de reseñas positivas por parte de la crítica especializada. Así que esperemos a ver cómo le va a Elon con su Odisea creada por la IA. Y así como vamos con esta famosa IA, vamos a terminar quedándonos sin pega los locutores. Ya.
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0: De la tarde con 47 llega Mar Solís. Esto es Fuiste Tú, aquí en la Punto 7.

4 de la tarde con 53 minutos. Bueno, antes de despedirme les quiero contar que les traía un datito útil, pero lo voy a pasar rapidito. Y esto tiene que ver con las deudas. ¿Tú tienes deudas? ¿Tienes muchas deudas? ¿Sí? ¿Sí? Bueno, hay requisitos para acogerse a una ley que es la Ley de Quiebras Personales y para renegociar tus pagos. Bueno, este es un dato útil que te traigo, porque cuando las deudas, chiquillos, comienzan a acumularse y cumplir con los pagos ya se vuelve sumamente difícil, existe una alternativa, una alternativa que contempla la ley, que es la Ley de Quiebras Personales, que permite buscar un nuevo acuerdo con los acreedores. Se trata de un proceso que es un procedimiento concursal de renegociación, mecanismo voluntario, gratuito y administrativo que busca establecer nuevas condiciones de pago sin necesidad de ir a juicio. Bueno, si estáis acachados con las deudas, pon atención. Bueno, porque no todas las personas pueden acceder a este proceso. La normativa establece una serie de requisitos que deben cumplirse antes de iniciar la solicitud ante la Superintendencia de Insolvencia y Reemprendimiento. Quienes pueden acogerse a la renegociación son personas naturales que sean sujetos de crédito y que durante los 24 meses anteriores al inicio del trámite no hayan sido contribuyentes de primera categoría.

0: Esto incluye, por ejemplo, trabajadores dependientes, trabajadores independientes, dueñas de casa, estudiantes, pensionados. Y, bueno, además, la Superir actúa como mediador entre el deudor y sus acreedores, ¿ah?, para facilitar un acuerdo que permita reorganizar las obligaciones pendientes. Los requisitos para acceder a la ley de quiebras personales son los siguientes. Tener dos o más deudas vencidas por más de 90 días corridos. Que esas obligaciones superen en conjunto las 80 UF. No haber tenido movimientos como contribuyente de primera categoría durante los 24 meses previos al inicio del procedimiento. Presentar también declaraciones juradas y los antecedentes exigidos por la ley, que incluyen información sobre patrimonio, ingresos, deudas y la calidad de persona deudora. La Superir aclara que los 90 días se contabilizan desde la fecha de vencimiento de cada obligación hasta el momento en que se presenta la solicitud. Si tú necesitas un abogado, que es uno de los aspectos destacados también del procedimiento, te cuento que no lo necesitarías. ¡No! No, pues, porque no necesitas contratar un abogado. La solicitud puede ser presentada directamente por ti, si estás interesado, ¿cierto?, a través de la plataforma de la Superir, utilizando tu clave única, aunque también es posible recibir orientación de funcionarios del organismo durante este proceso. Así que es muy, pero muy sencillo. Ahí está este datito útil. A esta hora de la tarde yo me despido, chiquillos. ¿A qué nos vamos? Porque tengo mensaje aquí de la Yosel.
1: Demasiada
0: deuda, man. Oye, ¿tenís muchas deudas? Bueno, ¿quién en Chile no tiene deudas? ¿Quién tire la primera piedra? Nos quedamos sin piedra. Nos despedimos con Morat, esto es Tu Cárcel. Un beso, chiquillos, que estén muy, pero muy bien, que tengan un lindo término de jornada y nos encontramos mañana. Chao, chao, soy Carmen.

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0: Hola, hola, hola, hola, hola, hola, hola, buenas tardes.
1: Hola, hola, hola, buenas tardes, aló, aló.
0: ¿Cómo
1: aló?
0: Están? ¿Cómo está mi gente latino?
1: ¿Cómo anda, gente bella?
0: ¿Qué están haciendo?
1: Cositos lindos, preciosos, mis maravillosos,
0: mis preciosos.
1: Besito, mua. Chao, Edu.
0: Precioso, Edu.
1: Angelado.
0: Tan hermoso. Esta gente que trabaja acá es tan bella. Sí. Qué suerte trabajar entre tanta maravilla.
1: Entre tanta gente linda. ¿Sabes que yo de verdad encuentro que son bonitos aquí? Sí. Porque Edu es bonito, la cita Poli es linda.
0: Sí.
1: La Andrea es linda.
0: Sí, la Sandra es linda.
1: Son todos. Y o sea, hay poco varón.
0: Sí.
1: Pero
0: cada vez menos.
1: La gente es linda.
0: Sí. Varones y damas.
1: Angelado.
0: Todos lindos. Nada, pero él ya no está.
1: Ya no está.
0: Llena.
1: Igual está. Sí, igual vino el fin de semana.
0: Como que está y no está.
1: Sí.
0: Los que lo extrañen vienen los domingos. Cada eso. Dos domingos viene a la radio Bio Bio.
1: Sí.
0: Pero sí. Oye, ¿y cómo pasaste la lluvia?
1: En mi casita, encerradita,
0: muy
1: abrigadita,
0: bien.
1: Con harto fueguito.
0: ¡Ay, qué rico!
1: Hice un almuerzo, me quedó tan bueno, ¿vale? ¿Cachai? Que puse a cocer unos tutitos de pollo que tenía.
0: Ya.
1: Y después los metí al horno. Y al mismo tiempo que cocía el pollo, en una olla al lado estaba como dándole un hervor a unas papas.
0: Ya.
1: Entonces después, a la hora de meterlo al horno, metí todo junto.
0: ¡Oh!
1: Y le tiré zapallito italiano. También
0: qué
1: asado.
0: Rico.

0: Rico.
1: Entonces quedó todo así como asadito, quedó muy rico.
0: Qué rico, qué delicia.
1: Y mientras veía las noticias, vi las noticias de unos chanchos.
0: ¿Ya?
1: Vale, un camión llevaba 400 chanchos.
0: ¡Oh!
1: 400 chanchos de aproximadamente 7 meses.
0: Ay,
1: y el camión se dio vuelta y salieron cantando todos los chanchos. Todos los chanchos de los desparramados allá en Santiago.
0: ¡Ah!
1: Y resulta que la gente tuvo que salir a perseguir a los chanchos. Que si eran chanchos como de 40, 60 kilos.
0: ¿7 meses?
1: Sí, porque están criados, eran chanchos de criadero.
0: Como los pollos de las gallinas, los pollos ya.
1: Claro, sí. Entonces los llevaban a... venían del criadero, iban a la engorda.
0: Ya.
1: La periodista dijo, sabemos cuál va a ser el destino de estos chanchitos, pero no hay para qué decirlo.
0: Ay, dígalo, los van a matar.
1: Y la cosa es que la gente hizo como un corral humano. Para agarrar a esos chanchos.
0: No.
1: Y las fotos, porque había un dron.
0: Ay, lo voy a buscar.
1: Había un dron que andaba grabando. ¿Ya? Cosa chistosa como se veían esos chanchos. Ay. Y la periodista estaba haciendo su despacho y los chanchos, ¡cuí, cuí, cuí, cuí!
0: No.
1: De que los chanchos gritan, po.
0: Sí.
1: Y llegó el SAG. Y llegó el SAG para ver cómo se llevaban a los chanchos, porque no era llegar y llevárselos, po. El SAG tenía que estar presente para ver que el traslado de los chanchos sea como con un respeto igual por el animal, po.
0: Claro.
1: No era llegar y llevarlos como sacos de papa, dijo la periodista.
0: Ay, no me sale.
1: Así que... Esa fue una de las noticias chistosas.
0: Oh.
1: Y la periodista, la Montserrat Álvarez, como ¿ya? que trataba de no reírse. Y decía, pero mira cómo se ven todos los chanchos.
0: Y ella, y detrás de ella pasaban los chanchos.
1: Y todos los chanchos piluchos.
0: Oh.
1: Qué chistoso.
0: Los chanchos piluchos. Pues no me sale nada, pero ahí lo voy a buscar.
1: Camión con chanchos, ponle.
0: Camión con chanchos. Busquen
1: camión con chanchos volcados.
0: Chanchos volcados.
1: Volcado.
0: Ay, volcado. Mira por aquí. Ahí está un camión que transportaba 400. Mira, no había buscado en la bio, que le saco. La Yosel dice, programándome para ir a Zumba. Muy bien, Yosel. Ánimo nomás.
1: Qué entretenido.
0: Sí, qué rico hacer ejercicio.
1: Su zumbita.
0: Ahí está. A ver. En Talagante. Venga el burro. No. No, el funcionario municipal detalló que los animales quedaron en condición de estrés permanente y que dos de ellos están fallecidos. No, pobre chanchito.
1: Murieron dos chanchos y quedaron en situación de estrés.
0: Sí,
1: permanente.
0: Pues pobrecito, van a tener que ir al psicólogo de porcinos.
1: Esos chanchos no se los van a poder filetear.
0: No, van a estar súper duros.
1: Sí. ¿Cómo paliar un chancho?
0: No, claro, comerte un chancho estresado, no, es como una vaca estresada, llena de nervio y duro.
1: Pobre chancho.
0: Ay, pobrecito.
1: Uy, uy, uy, le hacían.
0: Ay. A ver, no, y ahí fue otro camión a rescatar a los chanchos.
1: Tuvieron que llevárselos en tres camiones.
0: Pero es que esta noticia es como en el momento. Claro. Pero el camión como que se acostó para el lado así, se cayó entero.
1: Y claro, por arriba era abierto, pues. Entonces por arriba salieron los chanchos.
0: Ay, pobrecito.
1: Y decían que afortunadamente esa parte de la carretera tiene como mallas, porque sí, si no pudo haber ocasionado un accidente, pues imagínate un auto a alta velocidad se topa con un chancho.
0: ¿Y no iba por la carretera? Porque la carretera está acá arriba.
1: No, pues iba por abajo.
0: Sí, iba. Qué bueno, menos mal.
1: Sí.
0: Sí, porque si no, imagínate, 100, 200 chanchos ahí correteando en la carretera.
1: Sí.
0: No.
1: Pobre chancho.
0: ¿Viste? Sanchi. Por eso, la moraleja, háganse vegetarianos.
1: Para mí que ellos mismos los chanchos dieron vuelta el camión. Es decir, ¡libertad!
0: La rebelión de los chanchos.
1: Sí.
0: La rebelión en la granja, está la rebelión de los chanchos.
1: Y la gente haciendo el escudo humano ahí.
0: ¡Qué risa! Tanta gente que hay y este lugar se ve medio pelado en Talagante.
1: Yo igual me hubiese echado un chancho al auto.
0: Hay tanta gente en Talagante. Pero, y después lo hubiera... porque hubiera estado estresado.
1: A palmazo.
0: ¿Te lo hubiera echado?
1: Sí, a palmazo.
0: Ay, pobrecito. Yo lo hubiera ido a ver, le hubiera puesto nombre, le hubiera dicho a la luna, mira luna, qué lindo, es como un perrito. Y como los chanchitos son inteligentes, son como perros realmente, la luna se iba a encariñar y después tú lo ibas a matar.
1: Como cuando yo me encariñé con el cordero en mi casa.
0: ¿Viste? Y después te iba a odiar para siempre.
1: Y lo mataron para Navidad.
0: Qué pena.
1: El cordero estuvo

0: dos semanas en mi casa.
1: No, tuvo mucho tiempo.
2: Ah, ya. Entonces
0: bueno,
2: nos vamos.
0: Esa es la noticia de la tarde.
2: Esa es una de las noticias. Yo también les tengo otra. Ay, pero es que es un tecito. Vayan a hacerse un tecito porque esta está muy buena.
0: Una telenovela.
2: Esta real telenovela. Ya. Así que nos vamos con la música. Junto a Héctor y Tito. Baila, morena.
0: Perreo para los nenes, perreo para las nenas.

0: Cuéntate la copucha.
1: Pero antes,
0: cuenta todo y exagera.
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1: 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Antes, un aviso muy importante aquí que manda la Carito. Que mañana, jueves 23 de julio, a las 6 de la mañana, cerrarán el puerto entre Corral y Niebla. Con evaluación por parte de la autoridad marítima para posible reapertura a las 12 del día. Así que desde las 6 de la mañana hasta las 12 del día, si es que el tiempo así lo permite, va a estar cerrado el puerto entre Corral y Niebla. También zarpes entre Niebla y Carboneros condicionados a estado de puerto informado por Capitanía de Puerto a Valdivia.
0: Ya, qué bueno que están informando antes para que la gente tenga precaución.
1: Sí, esto, a ver, también servicio de conectividad Niebla Corral suspenderá hoy salidas correspondientes a la mañana del jueves debido a anuncio de cierre de puerto por disposición de la autoridad marítima. Se implementará servicio de buses en Valdivia desde Embarcadero Sector Niebla a las 7 y 8 de la mañana y en Corral desde Paradero Calle Arica a las 7 y a las 10 de la mañana. Así que para que estén atentos y le digan al jefe, no puedo ir a trabajar mañana. Y se queden en su casita bien resguardados ahí en Corral.
0: Avisen al tiro nomás que mañana no van a poder ir a trabajar a ninguna parte.
1: No van a poder ir a ningún lado.
0: Encerrado en la casa, jefe, estoy terrible encerrado.
1: Jefe, no puedo salir. Jefe, no puedo salir. Y si salgo, me puedo morir, jefe. Voy a quedarme en la casa. Aló, jefe. Mira por aquí, Jano. Hola.
0: Hola.
1: Hoy. Ahí sí. Era un cerdo.
0: Oye, pero ¿es un cerdo real o era él?
1: Lo estaban matando.
0: Sí.
1: No, los cerdos cuando los matan suenan como ¡ah! Sí. ¡Ah! Como si estuvieran matando un niño.
0: Sí, sí, sí, es verdad.
1: Muy horrible. ¡Ah! Es horrible.
0: Una vez presencié como matar a un chancho y después lo pasan por un fuego así y le chamuscan todos los pelos.
1: Oh, no, yo solo lo escuché. No quería presenciarlo.
0: Los dejan todos chamuscados.
1: No, los deja todo quemado ahí, todo sin pelito, parecito. Cristian, por aquí, muy buenas tardes, don Cristian.
2: Oh, qué hola, pura chanchería nomás. La pura chanchería. Sí. Para no decir que la cara.
1: Quedó. Quedó la chancha.
0: La mamá de esos chanchos que preocupa debe haber estado.
1: Oye, de esos 150, esos 200 chanchitos ahí. Tres chanchitos desobedientes sin permiso de la mamá. ¿Ve? Por andar de desobediente.
0: Sin permiso de la mamá.
1: ¡Ay, oh, mira, don Víctor dice, se viene alza de bencina, pero ¿cómo?
0: ¿Otra vez?
1: ¿Que en serio? Vamos. No, vamos a revisar cuánto. No puede ser. ¿Hasta cuándo? Ya basta, pero si se supone que ya terminó todo. Bueno, ¿qué quiere que le diga?
0: Acabó todo, todillo.
1: Alza
0: no ha acabado
1: de...
0: nada.
1: No,
0: nadillo.
1: Se acabó todo, todo, todillo. Una nueva alza de hasta 30 a 60 pesos por litro en la bencina. Bueno, no voy a decir nada. No, ¿sabe qué? Ya.
0: Es mejor no decir nada.
1: No, ya. Don Osama, ¿cómo está?
3: Hola, chiquillos, buenas tardes. Que tengan buen turno de una tarde de lluvia por acá arriba. Pero ya pasó un poquito. Oiga, necesito un datito.
1: A ver.
3: A los amigos de los colectivos verdes. ¿Cuál de todos los verdes pasan por Tour Salud? Es una clínica óptica que está por ahí cerca, detrás del hospital.
0: Ninguna.
3: Tengo una amiga que va a venir de Río Bueno el sábado.
1: ¿Pero detrás del hospital, por ahí donde está Surmédica? ¿Ese es detrás del hospital?
0: Ninguna, don Osama, ninguna, nada. Los verdes no pasan por ahí.
1: O todos.
0: O todos o ninguno, no, no pasa ninguno.
1: ¿Cómo se llama? ¿Tour?
0: Salud.
1: Tour Salud. Ay,
0: esa clínica no.
1: Nunca la había escuchado. Tour Salud de Valdivia. Porque si es detrás, no sabe que don Osama, ese lugar no existe. Porque si es por detrás, usted le tiene que preguntar nomás al verde si va para allá, porque los verdes van para todos lados y para ninguno al mismo tiempo.
0: Sí, ahí depende. Entonces, de la voluntad.
1: Sí. Entonces ahí le tiene que preguntar a todos los verdes, al que haga parar, y depende también desde dónde va, si es que va para ese lado o va para el otro lado.
0: Yo le recomiendo que averigüe en qué sector, pues, porque le va a decir Tour Salud y el caballero va a decir: no, yo no conozco, no existe el Tour Salud aquí en Valdivia, no está. No,
1: sí,
0: no.
1: Eso es, sí, así que primero vea bien. Ah, sí, en el edificio Surmédica. Sí. Sí, pasan por Surmédica. Sí, todos. Todos. Pero ninguno. Le tiene que decir, claro, todos y ninguno al mismo tiempo. Este es como el colectivo de Schrödinger: pasa y no pasa al mismo tiempo. Pero no, todos don Osama, le tiene que preguntar si es que va a Surmédica. A ver.
3: Ese está un poquito más, dicen que está un poquito más abajo del Wilson School, por ahí frente al banco, sí. Banco Chile, que creo que hay por ahí. Pero si pasa algún colectivo por ahí.
1: Sí, todos pasar, y ninguno.
3: Ellos andan por ahí.
1: Sí, no, sí, don Osama, tiene que ella tiene que decirle nomás, va a Surmédica y sí los pueden llevar. Las seis líneas del verde van para allá y no van al mismo tiempo. ¿Amiga, don Osama?
0: ¿Qué amiga será?
1: A ver.
0: ¿Dan algunos renuncios, don Osama?
1: Don Osama, pero acompáñela usted, pues.
0: Sí.
1: Sí, no se vaya a perder, se va a sentir muy solita. Y si viene mañana, va a estar lloviendo. No, pues don Osama no la puede dejar sola.
0: ¿Quién le va a sostener el paraguas?
1: Exactamente.
0: No, aprovechan de pasar a ver.
1: Sí, los dos ahí.
0: Para conocer a la amiga, digo yo.
1: Claro, a la amiga. Sí, pues don Osama. Pero sí, ella tiene que preguntar nomás y cualquiera va a ir. O no. Pero le tiene que decir, voy a Surmédica, y ahí le van a decir sí. O le pueden decir no, los que lo tiene que tomar al frente, porque de repente van para el otro lado. Entonces ahí depende de dónde ella lo tome, pero le tiene que preguntar nomás, pero sí, sí van.

0: allá los verdes.
1: Bueno, vas a contar tu copucha.
0: Sí, pero la voy a tener que contar.
1: Como expectante.
0: La voy a tener que contar después porque ya son las 5:29.
1: Oh, yo tengo la copucha viva.
0: Tenés que hacerte un tecito.
1: Ya, me voy a hacer un tecito.
0: Ya.

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0: Volvimos. Aquí Don Pantera, que también es conductor de alguna de las líneas verdes, dice, lo van a dejar en Bueras con Aníbal Pinto.
1: Ay.
0: Usted mismo, Don Pantera.
1: Ah, sí, pues, en Bueras con Aníbal Pinto y en la esquina del Banco Chile.
0: Sí. Ah, ¿verdad, po?
1: Pero como, no, sí, hay algunos que pasan por Francia. Pocos.
0: Sí, ahí tiene que... Nada, pero sí lo van a... Mire, Don JC, a ver. A ver qué dice Don JC en respuesta de Don Osama.
2: Hola chiquilla, ¿cómo está? ¿Cómo está, señorita? Vale, si te recibo besito, que tengan
1: buen turno,
2: que
1: nos vaya
2: bien. Oiga, señorita, sí, sí, pasan por sus médicas, pero hay que tener cuidado porque hay veces que van pasajeros al hospital por Simpson, por fuera, y uno puede ir, pero los podría dejar ahí en Aníbal Pinto con fuera. Pero
0: lo que dijo ahí,
2: hay que también ponerse en el caso de los otros pasajeros, que algunos van al hospital, entonces no se puede pasar por sus médicas.
0: Entonces dígale que no.
2: Pero de que van y lo pueden dejar en la esquinita ahí donde está el Banco Chile, pues, Aníbal Pinto, bueno.
1: Ah, pero sí, el asunto. Pues.
0: Sí, pero lo que sí es que sí es una persona que no es de Valdivia. Entonces, por último, si es que dejan ahí a la persona y la señora no sabe, le puede decir, sí, mire, allá está su médica, que le apunten con el dedito. Para allá, porque
1: claro,
0: se puede perder y no sabe, pues, si la señora no es de acá.
1: Bueno, que para aquí no va al hospital de su allá donde vive también, pues. Mire que no va a haber allá un oftalmólogo, no sé a qué viene. ¿Cómo no va a haber?
0: A lo mejor no hay, a lo mejor es de Paillaco.
1: Bueno, no se tiende los ojos nomás, no se revisa nomás.
0: Bueno, se queda ciega nomás.
1: Claro, ¿para qué viene un lugar donde no sabe dónde va, ni cómo llegar, ni nada? ¿Para qué viene?
0: ¿Sabe qué, Don Osama? Acompáñela. Tiene que acompañarlo. Don Osama se pierde con ella.
1: ¿Sabes qué? Don Osama, dígale que no venga, que va a estar cerrado mañana, que no están atendiendo.
0: No, Don Osama, venga con ella. Tiene que acompañarla o se puede perder.
1: Se van a perder en el bosque, los dos viejos perdidos después buscándolos en el Walbe. Ay, señor.
0: Y a propósito de perdidos, ahí está el chismecito que les traía.
1: Por favor, dámelo.
0: El chismecito noticioso. Bueno, se supo de que hubo

0: tres personas desaparecidas en el cajón del Maipo.
1: Sí, sí, sí. Hasta Pangal Andrade los andaba buscando.
0: Hasta Pangal Andrade. Todos los andaban buscando el fin de semana porque justo fue este frente de mal tiempo. Sí. Afortunadamente los encontraron. Eran tres personas. Sin embargo,
1: Personas. Eran, yo pensaba que era una pura chica.
0: ¿Cierto? Es que la noticia empezó como de agoteras, así como que era una, después eran dos, después eran tres, después no sé qué. Ya los encontraron, están bien. La cosa es que eran dos mujeres y un varón. Era el chino, Martina y Magdalena. Y estas dos señoritas, de 21 y 31 años, eran parvularias. O sea, son.
1: Ya, ya.
0: Y eran profesoras del hijo del chino. La cosa es...
1: O sea, a ver. Dos parvularias.
0: Sí.
1: Más el chino.
0: Sí, más el chino.
1: Y las parvularias eran las parvularias del hijo del chino.
0: Fueron parvularias del hijo en algún momento. Y se produjo ahí como cierta amistad. Algo así como una amistad. La cosa es que ellos, antes de perderse, fueron a fiestear juntos, fueron a carretear juntos.
1: ¿Y qué edad tenía el chino?
0: El chino, uy, no sé. Debe tener más o menos como 30 y tantos. Entonces fueron a carretear juntos y probablemente el chino le dijo: oigan, chiquillos, si nos vamos para el cajón del Maipo, vámonos para allá, vámonos para allá. Hay unas termas ricas que yo conozco, que efectivamente eran, hay unas termas que él conocía. Entonces se fueron a las termas en un auto y después cuando los encontraron se dieron cuenta que también el auto estaba por encargo con encargo por robo.
1: O sea, ¿y dónde los encontraron?
0: Auto robado. Los encontraron ahí en las termas, en un refugio por las termas, donde dijo Pangal Andrade.
1: Oh.
0: Y la cosa es que el chino tiene una pareja, una señorita.
1: La mamá del niño debe ser Po.
0: Claro, y ella se enteró por la prensa de que el chino y estas dos niñas se habían ido a las termas.
1: Que andaban juntos.
0: Andaban los tres juntos. Y ella dijo, ellos sí se conocían de antes, pero claro, por esto de que eran las profesoras del hijo, las parvularias del hijo. Y una de estas de estas niñas también tiene un marido.
1: ¿Ya?
0: Y como al principio no se sabía bien la noticia y se pensaba que el chino había secuestrado a estas damas, fueron algunas de los rumores que corrían, este caballero fue a la casa de la pareja del chino con un arma a decirle: ¿dónde está mi mujer?
1: Oh, y no sabían a que la mujer se había ido con voluntad.
0: Se había ido por voluntad propia con el chino después de un carrete.
1: Y con la otra, po.
0: Y con la otra niña también.
1: Eran tres.
0: Mira
1: qué cosa.
0: Bueno. Y la novia del chino dice que cuando se encontraban con las profesoras, ella le decía, lo saludaban y decían como: buena, chinito, ¿cuándo vamos a carretear? Frente a la polola, y la polola le decía: oye, más respeto, pues si estoy yo aquí presente, y como medias croquetas. Entonces, claro, pues entonces yo digo, no andaban haciendo mucho cosas buenas porque ni el esposo ni la novia de ellos dos sabían de que estaban carreteando y que se habían ido al cajón del Maipo. No le avisaron a nadie.
1: A unas termas más encima.
0: Y unas termas que él había ido con su polola antes.
1: Chile cayéndose a pedazos.
0: Y ellos yendo a todo lo que es una terma en medio del sistema frontal.
1: Mira. No te lo puedo creer.
0: Sí, pero igual dicen, no, sí, no hay nada sentimental entre ninguno de ellos.
1: Que se fueron a jugar al lucho.
0: Claro,
1: al se teto. Fueron a las... Andaban jugando al teto. No.
0: Así son. Mire, don Pantera, sí, don Pantera, no sé, no puedo decirlo al aire. Pero andaban puro ando.
1: Maraquián.
0: ¡Oh!
1: Andáis puro maraqueando.
0: Eso dijo, ¿serio? Don Pantera, yo no fui a... Oh. Solo dijo Don Pantera.
1: Y a yo ver. Lo lancé al aire.
0: Sí. ¿Viste? Y después me echan la culpa a mí. Es que como hablamos parecido. Don Cristian, a ver.
2: Esa historia de los desaparecidos la voy a poner secreto en la montaña.
0: Sí. Muchas mujeres.
1: Pone la canción.
2: Lo que se hace en la montaña se queda en la montaña.
1: Mira
2: la boladita.
1: Sí. Dos mujeres y un camino. Es el destino que ahora viene por mí. Bueno, serían tres mujeres porque tienen
0: claro
1: la mujer oficial.
0: Ahí están, dos mujeres.

0: Es el destino que ahora...
1: Ah, está en vivo.
2: Oh.
0: Dos mujeres, tres mujeres, un camino. Mira.
2: Oye, ¿de dónde sacaba tan cierta herramienta para arreglar tanto problema?
0: A ver, ¿qué nos dice por aquí la Valeria?
3: Hola, chicas. ¿Cuál es el chismecito que vengo recibiendo?
1: Ah, aparecieron tres con vida y uno fallecido. ¿No?
0: Sí, vaya. Imagínate estar igual escondiditos en un refugio, esperando que
2: igual.
0: Sí, así son. Salieron los trapitos del sol al sol, dice la Carito Media. ¡Escándalo!
1: Por eso yo digo, no había aparecieron tres con vida y uno fallecido.
0: Sí, pues.
1: Y si no falleció, lo van a matar ahora.
0: A ver, tenemos. Este será el chanchan. A ver. No se escucha.
1: No.
0: Ah, bueno. Pero sí, chan chan. Así salieron los trapitos al sol.
2: Chinito, ¿cuándo vamos a carretear? Y ella no le decía nada a la mujer.
0: Sí, pues les dijo, oye, después quizá de cuántas veces, oye, una falta de respeto que le vayas diciendo eso, estando yo presente, por último, mientras yo no estoy.
2: Claro.
0: Por último, en la piola. No, imagínate.
2: Chinito, así fuiste que bueno.
0: Nunca fue un secuestro, por lo menos.
2: Chinito, fuiste bueno.
0: Chinito, Jedi.
2: Jedi, Chinito.
0: Fue. A ver, Víctor.
4: Pobre chino, lo secuestraron.
2: Nunca pensamos que el chino pudo haberse sido secuestrado. Po.
0: Claro.
2: Que a lo mejor le quitaron la plata, lo llevaron engañado para las termas.
0: Que el auto robado es de ellas.
2: Claro, y se auto robaron su auto.
0: Los, ¿cómo se llama? Lo llevaron engañado para las termas.
2: Sí.
0: 200, si es lo que queráis.
2: Puede ser, ¿ah?
0: Puede ser que ellas hayan sido las malandrinas.
2: Las secuestradoras.
0: El chino la hizo.
2: Quiero
0: dice
2: ver
0: por
2: la
0: aquí,
2: foto del chino.
0: Rulo. No es.
2: A ver. Espérate. Ah, no, no, a ese lo secuestraron.
0: ¿Por la cara de eso?
2: A ese lo secuestraron, tiene cara de eso.
0: Mucha cara de eso. No, yo creo que entre los tres. No hicieron ahí su, Claro, Chani dice lo mismo. Hola, chica, ¿ahora quedará sin pan ni pedazo? O quizás lo llevaron medio cufifo ahí al refugio.
2: Sí,
0: pero la cosa es que él es el que conocía esas termas. Él había ido a esas termas antes con su polola. Capaz las niñas no la conocían.
2: Capaz que andaba pagado, el chino le pagaron quincena.
0: Y dijo, ya, chiquilla,
2: yo me rajo.
0: Terma, las termas van por mí.
2: Yo me rajo, chiquilla, vamos nomás. Si las termas son aquí al ladito.
0: Víctor dice, le pusieron un par de senos en el cogote. Lo amenazaron con los pechos. Los pechos, señorita, los pechos.
1: No, si yo solamente le vi los pechos.
0: Oh, señorita, perdón. No, pero no, acuático. Así que finalmente nunca fue un secuestro, pero hay una cosa truculenta.
2: Sí.
0: Pero relacionalmente hablando, delito solamente el del robo del auto.
2: Del
0: ¿que quién
2: chino
0: lo robó? No sabemos.
2: ¿Y a quién se lo robaron? Tampoco.
0: Ahí vamos a ir sabiendo.
2: Pero de que estuvo bueno.
0: Estuvo bueno. Estuvo bueno.

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0: Ahí había más del chismecito. A ver, don Hernán, ¿qué dice por aquí?
2: Qué rajado el chino, llegó Pato.
1: Oye,
0: llegó Pato.
1: Nivel de chisme.
0: Sí.
1: Nivel de chisme.
0: Y qué terrible que todo el país sabe.
1: Que cuidado con las quizás tías del jardín.
0: O no, fuiste infiel con dos tías del jardín de tu hijo. Por aquí la Cata, ¿cómo estás, Cata? Buenas tardes.
3: Hola, Chío. Les mandé un mensaje a ustedes también por Instagram. Fíjate que los maldadosos quisieron meterse a mi cuenta y me la casi me la hackean. Me demoré muchas horas en recuperar mi Instagram. Así que ahora me empeciné con mayor razón en que quiero ganar ese concurso.
0: Ay, ahí me mandó.
3: Ayúdenme.
0: Ah, un concurso para ver a los Vázquez.
1: Sí, yo ya le di me gusta.
0: A mí recién me llegó, ahí le di me gusta. ¡Qué risa!
1: ¿Y quién le hackeó su cuenta?
0: ¿Y por qué te andaban hackeando la cuenta?
1: Para que no vaya a ver a los Vázquez.
0: ¡Ay, mira qué falta de respeto!
1: Gente tramposa.
0: Mira, envidiosos. Ah, mira, la Carita ya está viendo Midsommar.
1: ¡Oh! Ah. La Carita está haciendo la tarea, muy bien.
0: Sí.
1: Muy bien.
0: Y pero el trabajo. Callan no, pim pom.
1: El trabajo después, de cuatro días, ¿para qué el tiene? Trabajo, no.
0: Ponga una canción y vaya a ver la peli. Con filtro y sin filtro. Hoy la primera. Es bonita con filtro y sin filtro, sí, pero no creo. No,
1: de ahí para abajo.
0: Ah, mira allí.
1: Sí.
0: Oye. No, pues yo creo que es un antes y un después. O sea, como de hace 10 años y el día de hoy.
1: Sí.
0: Qué risa.
1: Se comió una cajita de chocolate.
0: Está bien.
1: Se comió unos pancitos la tía.
0: Nos vamos con Thalía por amor.
1: Por amor se fueron al refugio, pues.
0: Así nomás. O para hacer el...

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5: Cuando son las 6 de la tarde con 4 minutos, te comentamos las noticias más importantes de la jornada. Un incendio destruyó por completo una antigua vivienda en el

0: centro de Panguipulli, en la región de Los Ríos, dejando un matrimonio damnificado. El siniestro se registró durante las últimas horas del martes en la intersección de calles Bernardo Higgins con Arturo Prat. Según información proporcionada por bomberos, la vivienda de material ligero y dos pisos quedó completamente consumida por las llamas. Además, detallaron que el inmueble de aproximadamente 150 metros cuadrados pertenecía a una conocida familia de la zona. Desde la institución confirmaron que tras el control de la emergencia no se reportaron civiles ni voluntarios lesionados. Según detalló el comandante de bomberos en Panguipulli, Jorge González, durante el combate de las llamas hubo riesgo de que el fuego se extendiera, pero fue controlado por voluntarios. El origen exacto y las causas que provocaron el siniestro aún son materia de investigación, por lo que los peritajes quedaron a cargo del Departamento de Estudios Técnicos del Cuerpo de Bomberos de Panguipulli. En otras noticias te comentamos que entre enero y junio de este año se registraron 938 accidentes de tránsito en la región de Los Ríos, cifra inferior a los 961 siniestros contabilizados en igual periodo de 2025. Sin embargo, el número de personas fallecidas aumentó de 22 a 23. Las colisiones fueron el tipo de accidente más frecuente, con 408 casos, dejando además 10 víctimas fatales. En segundo lugar se ubicaron los choques con 303 accidentes y 4 fallecidos, mientras que los atropellos alcanzaron los 95 casos, convirtiéndose en uno de los tipos de siniestros con mayor gravedad al registrar 6 víctimas fatales. Según el balance, la conducción en estado de ebriedad y el exceso de velocidad continúa siendo las principales causas asociadas a los accidentes de tránsito en la región. Al respecto, el jefe de la CIAT Valdivia, capitán Osvaldo Mellado, llamó a los conductores a respetar los límites de velocidad, no conducir bajo los efectos del alcohol o las drogas, mantener una conducción atenta a las condiciones del tránsito y adoptar todas las medidas de seguridad para evitar nuevos accidentes. Asimismo, el oficial advirtió sobre los riesgos del uso del teléfono celular mientras se conduce. 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

0: A ver, don Osama, ¿qué había dicho por aquí?
1: No sé, ella viene el sábado. Pues yo no puedo porque yo trabajo ese día y va a venir gente a trabajar. Voy a tener que estar ahí para entregarle herramientas, todo. Y ella viene de Río Bueno, pues. Y no, yo encantado la habría acompañado. La he invitado a tomar once. Que se había quedado, se había ido el domingo.
0: Mira, ve.
1: Pero yo tengo que... Y más encima me de corterista. Hay que andarlo trayendo de la manito.
0: Claro, con problema la visión.
1: No, ahí le cuento cómo es. Si va a dar. No hay problema. Y el sábado, no mañana.
0: Ah, era el sábado. Mañana, decía yo. Don Osama, pero pida libre. Finja, finja que le duele la guatita. Dile, ¡ay! Me duele la guatita.
2: Voy a tener que ir al hospital.
0: Voy a tener que ir a Sur Médica. Justo viene una amiga, me puede acompañar.
2: Justo me pillé una hora.
0: Sí, así que don Osama, vaya nomás.
2: Hay que pasar la herramienta, dijo. Que tenía que él pasar la herramienta.
0: ¿A la amiga? Está bien, don Osama.
2: Iban a venir gente a trabajar, dijo. Que había que pasar la herramienta.
0: Ah, yo pensé que había que pasar la herramienta a la amiga.
2: ¿Qué trabajo va a ser? Bueno, no hay que meterse mejor en esas cosas.
0: No,
2: ¿vale?
0: Mira, mientras gane platita, don Osama, está bien, don Osama, que haga lo que quiera.
2: Honradamente.
0: Sí, no, ya, y no honradamente también. Ya está en edad de hacer lo que quiera.
2: Sí.
0: Don Osama, haga lo que quiera. Falta el trabajo, ¿qué le van a decir? Falte nomás.
2: Lo van a jubilar.
0: Claro.
2: Con platita se va a ir.
0: Sí, pues mejor aún. Jubilación anticipada. Es cualquiera. Don Tesoro, ¿cómo está? Buenas tardes.
3: Muy buenas tardes, señoritas. ¿Cómo están? Espero que estén bien. Y hoy día no me puedo comunicar en la mañana hasta ahora.
0: Estaba con su mami.
3: Porque estaba arreglando mi carrito. Mire que con el percance que tuvimos. Antes ya.
0: Ay, ¿verdad?
3: Sí,
0: lo del hoyo.
3: Sí, pasó algo al carro. Me pasó algo. Se me cayó la corneta. Así que tuve que arreglarla el día de hoy.
0: ¿Cómo?
3: Lo que dije, no, pero
0: se
3: eso.
0: Le cayó la corneta.
3: Que estén bien, nos copiamos. Soy un 7.
0: ¿A usted o al carro?
2: Se le cayó a pedazos la corneta.
0: A ver, no. ¿Qué anda haciendo con la herramienta don Chuy? A ver.
2: Pero por favor, el otro caballero tiene que prestarle herramienta. Este otro se le cayó la corneta.
0: ¿Qué pasa? ¿Qué pasó este miércoles? Andan ahí. Oiga, don Chuy, pero vimos que su mamá lo había ido a ver. ¿Qué le llevó? ¿Tenía una bolsita con algo? ¿Qué le llevó?
2: En esa bolsa habían cosas.
0: Había algo, había un rico.

0: ¿no? Sí. Ah, Don Jay-Z. También aquí me faltaba ponerle uno de los...
1: Oiga, señorita, quiero mandar un saludo muy especial hoy día a mi hija Mirta Carolina Alejandra Burto Curihuica, que hoy día está de cumpleaños, mi Conchito, que cumpla muchas primaveras más, 21 primaveras cumple mi niña, y nada, que la amamos mucho, como señora, y que siga cumpliendo mucho años con nosotros, y que le vaya bien en la PAE a fin de año. Saludos, gracias.
2: Es mi niña bonita, con su carita de rosa.
0: Ay, Kelly, ya es mayor de edad en todo el mundo.
2: Sí.
0: Así que vaya donde vaya, puede salir a beber.
2: Feliz cumpleaños para ella, Don Jay-Z.
0: Que tenga un lindo, o sea, que esté teniendo un lindo día, que tenga un lindo nuevo año. Y que le vaya bien en la PAE.
2: No le esté diciéndole ceras de la PAE hoy día, po.
0: Sí, eso. Díganos a nosotras, pero a ella no.
2: No, si es su cumpleaños.
0: Ella más adelante, claro. No, estudiar, ¿qué es? Don Jay-Z la tiene ahí estudiando, pobrecita.
2: Feliz cumpleaños, pero que te vaya bien.
0: Claro, feliz cumpleaños, pero vaya a estudiar. ¿Ah? No, pues feliz cumpleaños nomás, sin condiciones.
2: Ya comiste torta, vete.
0: Don Jay-Z... Y la van a celebrar, la celebraron, va a esperar al fin de semana, se fue a carretear, o a lo mejor no está aquí en Valdivia. Quiero saber.
2: Yo quiero saber si vamos a comer tortita.
0: Vamos a comer tortita por aquí también. Ahí, Don Jay-Z.
2: ¿Cómo no va a caer un pedacito? Mira, Don Cristian nos trajo el otro día torta del cumpleaños de su hija.
0: Sí, el fin de semana lo van a celebrar bien.
2: Caerá tortita por ahí, pues.
0: Por aquí Don Pantera dice, eso le pasa por meter. Oh, chuta.
2: ¿Qué dijo Don Pantera?
0: En cualquier hoyo.
2: Oye, ¿qué anda desatado, Don Pantera?
0: A ver.
3: No, habían rico. Habían unas cosas que es para la chubaquita.
0: Ah.
3: Y me llevó de regalo a mí unos calcetines, más mis calcetines que se me habían quedado en la casa de ella cuando fui el otro día a arreglarle el techo.
0: Ah, eso era.
3: Y el claxon se cayó.
0: Ah.
3: Y había quedado colgando, así que tuve que repararlo. Pero quedó reparado y ahí te mando una fotito para que veas que quedó reparado.
2: No.
0: De hecho no mandó una foto, mandó todo lo que es un video.
2: Mandó el pack.
0: ¿Cómo era esta canción? A ver.
2: ¿Cuál?
0: A ver, mandó el pack, vamos a ver la foto.
2: Tú.
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0: Pero quedó bien puesta la con...
2: A ver.
0: Ahí está, mira. Ahí, mira. Mira, por dentro nos mandó toda la desnudez de su carro.
2: No, pero quedó bien puesta la corneta.
0: Sí, quedó bien puesta. Qué bueno que no se cayó, que no quedó en el hoyo.
2: Oye, ¿por qué no le saca foto a los bomberos que traen?
0: No. Don Chuy, acuérdese decirle a los bomberos allá de su compañía que
2: de la
0: pueden...
2: De las Fredwear,
0: que pueden hacer un calendario. Y ese calendario se va a vender súper, súper bien.
2: En vez de andar ahí, quiero un número de rifa.
0: No,
2: cómpreme una rifa.
0: Más encima, cómpreme una rifa y tienen todos los implementos que no se les ve ni la cara.
2: ¿Sabéis qué? La próxima vez que veo un bombero vendiendo rifa, le voy a decir...
0: Sáquese
2: oye,
0: la ropa.
2: ¿Por qué no hacen un calendario mejor?
0: Sí. A ver, ¿qué dice aquí?
5: ¡Ya mándale!
2: Me reventó las oídas.
0: Casi me morí, Don Chuy. ¿Por qué me hace esto?
2: No le
5: o
2: pase
5: sea,
2: nada.
5: O sea, ¿un calendario con las herramientas de trabajo?
0: Claro.
5: ¿O de ellos?
0: No, sí. Pues de ellos con la herramienta, pues. Obviamente.
2: No he visto nunca esos calendarios que hacen los bomberos australianos.
0: Sí, o los gringos también.
2: Sí.
0: Busque calendario bomberos Australia.
2: Sí.
0: Y ahí le va a salir hartas ideas. Y hay algunos que también hacen labor por los perritos, se sacan fotos con perritos que buscan adoptar, o sea, adopción.
2: Yo voy a subir arriba un árbol.
0: No, para acordar de que tenemos aquí que enredarnos entre los cables. Y ayuda, no podemos salir. Para que nos vengan a rescatar.
2: Claro. La de subirse arriba de un árbol sería más complicada.
0: Sí.
2: Pero ahí tendrían que tomarnos en brazos.
0: Oh, verdad.
2: Tendrían que cargarnos en brazos.

0: señor. A ver, aquí Jorge Nieto.
1: Acá en Chile el 80% de los bomberos tiene obesidad, así que no creo que sea muy atractivo ver un calendario así.
2: No, pero queda, lo de la Fairwear, no.
0: Queda el 20% que no la tiene. Sí. Entonces, no, ¿y sabe qué? El otro día, cuando fue el incendio acá, y ese bombero, impúdico, se sacó la ropa frente a mí, ¿sabe qué?
2: Obesidad no tenía.
0: Bien.
2: Sí, obesidad no tenía.
0: No,
2: ¿sí,
0: obesidad no tenía.
2: No. ¿Y los de la Fairwear? No, ojitos, no. Claro.
0: ¿Ves? Son los guapotes. A ver, Natita.
3: Chica, con lo que dijeron ustedes antes, que van a cerrar el puerto y todo eso, ¿estoy cachando que se viene fuerte el temporal para mañana?
2: Sí.
3: Entonces, yo estoy cachando que me voy a quedar en la casa y voy a poner agua más de la que va a llegar a mi casa para que los bomberos vayan. Entonces le voy a decir que se saquen la ropa porque van a quedarse mojados. Y ahí les voy a sacar una foto.
2: Eso.
0: Y después haces el calendario y lo vendes tú.
2: Lo vendí pa' callado.
0: Sí, ¿ves? Los bomberos están... Don Pantera, ¿sabe qué? Usted también podría participar en el... Ahí, ¿ah?
2: Estoy atrapada, estoy atrapada.
0: Don Pantera igual es de buen ver. No es de Laia de Last Rhythm, pero igual Don Pantera es de buen ver. Así que sí, es de buen ver. Si yo lo he visto un par de veces, es como, mire, está bien. También, ¿no? Así que Don Pantera, ahí la dejo. Le puedes ir a su compañía, no sé cuántos serán ahí, su calendario.
2: ¿De cuál compañía es?
0: La que está ahí por el hospital, por detrás.
2: Séptima.
0: Sí.
2: Ah, una vez a mí me saludó un caballero de la séptima.
0: Ya.
2: Y el hombre me quedó mirando, me dijo, ¿y de dónde conocí a los bomberos tú?
0: ¡Oh!
2: Y ahora cada vez que hablamos de los bomberos me dice, pero si tú conoces a uno de ¡ay, se acuerda!
0: Jamás se va a olvidar.
2: ¿No sería Don Pantera?
0: ¡Mira! Oye, con Jalan.
2: Ese no estás.
0: ¡No!
2: ¡Ah!
0: Don Chubby ahí con Jalan. No, pero ve, hay una idea para los amigos bomberos.
2: Sí,
0: tienen que ser... No, ahí tienen que ustedes buscar ideas.
2: La creatividad.
0: Claro. Una cosa entretenida, juguetona, chistosa. Y cada mes con una temática.
2: Cada vez más impúdico.
0: También. Ah, ¿no? Diciembre... No, mejor no digo nada. Con el gorrito del viejito. ¡Ah, sí! ¿Verdad? Ya. Así que ahí, horrible. Amigos bomberos, ahí la dejamos votando. Se me caen las gemas.
2: Ay, que vengan los bomberos, que me estoy quemando. Que vengan los bomberos, que esto es un incendio.
0: Ya, nos vamos con la música mejor.
2: Vámonos a la música mejor.
0: ¿Te
2: dieron los calores?
0: Me dieron los calores.
2: ¿Se te subieron los colores al rostro?

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0: 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Seguimos con la música junto a Kid Voodoo y Pablo Alborán. Dando vueltas.
1: Qué linda canción.
0: Preciosa.

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0: Tuvimos dos canciones buenas.
1: Sí.
0: Una al lado de la otra. Oh, muy buena. A ver, la Natita.
2: Es que Niebla, chica, hay unos bomberos. Ay, el teniente segundo. Es muy guapo el cabro, oye.
0: Nos estará escuchando, para que
1: sí,
0: sepa.
1: Parece que nos escuchan porque hay un caballero que vende poleras.
0: ¿Ya?
1: Y él dijo que nos escuchaba.
0: ¿Y no venderá poleras del mundial? ¿No venderá camisetas?
1: Capaz que si le dice que te la estampa. ¿Por?
0: Quiero la del Manchester City.
1: Él dijo que nos escuchaba, así que le mandamos saludos.
0: Saluditos, saluditos.
1: Y acá la Natita tiene ahí tienen admiradoras.
0: Saluditos a los bomberos ahí de Corral que...
1: No, de Niebla.
0: O sea, de Niebla que... Bien.
1: ¿Cómo fue que dijiste tú? Que de buen ver.
0: De buen ver. Aquí, Don Chuy dice, acá el 90% son alemanes.
1: De buen ver.
0: Mira, Don Pantera está modelando ahí. ¡Mucha ropa!
1: Saludos para usted, Don Pantera. ¿Esas son fotos como de calendario?
0: Sí, pero mire, se saca ahí la chaqueta y... Y la polera y se queda con los suspensores de los pantalones. Y los pantalones también, por supuesto, y el casco.
1: ¡Su fantasía!
0: No, pero así yo he visto en la en los calendarios.
1: No es que tú te lo estés imaginando al pobre Don Pantera.
0: Yo le estoy dando ideas a Don Pantera ahí para que venda hartos calendarios.
1: Sí, no se tienen que vender hartos. Y de ahí un porcentaje para Cato porque nosotros
0: le dimos la idea. Así que, mire. Sí, tengo gato de nuevo, Don Pantera. Tengo una gatita. Una gatita de un año, más o menos. Mañana le van a dar la tercera vacuna, la segunda, no sé. Una
1: ¡uy, que te quedó bonito!
0: ¡Ay! Mira por aquí. Hola, muy buenas tardes, dice Oriana.
1: ¡Qué lindo!
0: ¿Ustedes me podrían ayudar y darme un dato de Pele?
1: No.
0: Venden Pele en el supermercado azul.
1: En el supermercado azul dijeron en la mañana que había Pele, amiga.
0: Sí, en el supermercado azul de ahí de Buera.
1: Y el otro dato que tengo yo donde venden Pele, ese no se lo voy a dar porque si no yo me voy a quedar sin Pele.
0: Muy bien. No,
3: al lado de Isa Flor.
0: Ya.
3: Al lado de Isa Flor.
0: Por si acaso.
3: Hay una ferretería ahí en Camilo Enrique, donde también escuchan la radio.
0: Saludo.
3: A mí no me han pagado por esto.
0: Deberían pagar.
3: Yo quiero darle el dato de ahí hay Pele. Buen Pele.
0: Oiga, ¿no le puede dar un Pele gratis a la Chío?
3: Por pasarle el aviso.
0: Una visita.
3: Y tienen por allá, por Maguizo o Galilea, no sé bien. Pero por allá tienen otro negocio.
0: El Tadeo.
3: Pele. El Tadeo ese que le dicen, ese tiene Pele. Pele ahí en Camilo Enrique, al lado de esa flor.
0: Por si acaso,
3: ya sí.
0: Pero usted no lo escuchó de acá, acá no le dijimos nada.
3: ¿Cuál supermercado? No, el supermercado azul. El supermercado azul.
0: Que tampoco nos paga para nombrarlo, así que el azul.
3: Pero el Pele que venden ahí en el azul ensucia más la estufa.
0: No hay. Se acabó, pero si en la mañana había.
1: Se lo comen.
0: La gente.
1: Se lo comen. Se comen el Pele.
0: Está bien.
3: Pero ahí ya al lado de esa flor. Anda al tiro.
0: Anda al tiro porque si no toda la gente que escuche esto va a ir y...
3: Y debe estar por cerrar.
0: Y una vez para los vio.
3: Ahí al lado de esa flor, ¿qué le dicen?
0: Algo así.
1: ¿Y ese?
0: Mucha ropa. Don Pantera.
1: Mucha cara.
0: Mucha cara. Don Pantera. No, pero mire, se saca la polera.
1: Todo eso. Algo así, sí, Don Pantera.
0: Algo así, pero mire, sin la polera. No me vaya a mandar esa foto, Don Pantera.
1: De buen ver, ¿eh? De buen ver. Y si le ponemos esa foto a la IA y le decimos, quítale la polera.
0: Y después nosotros vendemos el calendario.
1: Claro.
0: Sí.
1: Oye, mire. Podría ser, ¿eh?
0: Ya. Los bomberos.
1: No tienen que hacer nada.
0: No. Mire, con polera, con los pantalones, los suspensores, listo.
3: ¿No será usted el caballero que me saludó allá en el supermercado azul?
0: Puede ser.
3: Sí, pues. Y es que el hombre quedó, pero traumadísimo.
0: ¿Quién es ese caballero? Alto, bronceado y guapo. A ver. Don Hernán.
4: En el Schneider, hay una frutería dentro de una esquina. Ahí venden para...
1: No, tampoco había ahí el otro día. No había. No llegaba.
0: Una vez cuando andabas con la Lunita, dice Don Pantera, pero también estaba el hombre, parece.
1: Sí, pues, sí, no, pero el hombre andaba más atrás.
0: Puede haber sido esa vez.
1: Puede ser. Y el hombre quedó traumadísimo con usted y llega a soñar con usted, Don Pantera.
0: ¿Por qué te saluda un bombero? ¿Qué se cree? Y tú, que vengan los bomberos.
1: Me estoy quemando, claro, ella.
0: Bomberos, chico bueno. Sarita, ¿cómo estás?
5: Hola, belleza, ¿cómo están?
0: Bien.
5: Me estoy de nuevo actualizando con la conversación. Pellet hay también en un localcito donde venden aire acondicionado aquí en la, justo donde está Cochran con Aníbal Pinto, donde está el semáforo para cruzar así en dirección al mall. Ahí, en esa vueltecita, en esa curvatura, hay un local y lo vi que estaba lleno de pellets.
0: Oh, con Aníbal Pinto, para allá, por...
1: Sí, para allá, para abajo.
0: ¿Dónde está la frutería?
1: Sí.
0: Sí. Ah, nunca había visto un lugar que vendieran esa cosa.
1: Para allá, para abajo.
0: Mire, ya. Ahí yes. También otro datito, ¿ah? Que había mucho pele. Es que como yo no uso pele, no, tampoco sé. No veo los peles. Ahí el mismo. Pele. Ahí mismo. Así que vayan.
1: Ay, oh, ¿qué nos están mandando aquí? Chuta.
0: A ver, mira, don Cristian, no, es que no quiero, no, ¿le querí verlo?
1: A ver, pues, si no, no.
0: A ver.
1: ¡Oh,
0: ¿es
1: no!
0: ¿Es un chocolate?
1: Es un chocolate.
0: Es un chocolate con forma de varón.
1: No, ¿sabe que así tan así no me gusta?
0: De varón con zunga. Oye, qué buena idea de chocolate.
1: Sí, pero así no me gusta a mí.
0: No, demasiado musculoso. Mm,
1: sí, no, muy no, poco normal.
0: Sí, un poquito menos, échale menos gana al gym. ¿Sabe qué? Un poquito menos Ignacio y vamos a estar bien. Ah, entonces no fui yo, dice don Pantera.
1: No.
0: Ah.
1: ¿Quién fue?
0: Mira, la Vale aquí también dice. A ver, ¿cuál es el local?

0: ¿Que vende aire acondicionado? Dijo ahí en Camilo en Cochrane con...
1: Pinto con Cochrane.
0: Pinto con Cochrane,
1: sí. Y la Vale se puso nerviosa.

0: Si ocupa Nia, me la envía, dice Don Pantera. No, no lo vamos a hacer, Don Pantera.
1: ¿Qué dice?
0: Si ocupan la IA, me la envían. Ah, y le
1: sacamos la
0: sí, dice, ya. Ya saben, ya. Ese es nuestro negocio nuevo. Fotoshopeadas de bomberos.
2: De bomberos. De auditores.
0: De auditores.
2: Sin su consentimiento.
0: Pero por su... ¡Ah, no!
1: No, esa no. Ya no, córtenla.
0: Don Cristian, ¿dónde está sacando esas fotos de hombres desnudos?
2: ¿Y por qué le va a encontrar usted? En la búsqueda después y va a decir, ¿qué pasó aquí?
0: Y esa, mira, y esa parece como una foto impresa.
1: ¿En qué? ¿Sí?
0: A ver, Don Cristian.
2: ¿En qué me equivoqué? Iba a decir su señora.
0: Ay, ¿por qué no lo vi? ¿Por qué no lo vi venir? Dice,
2: ¿por qué no lo vi venir?
0: Nos vamos con los auténticos decadentes y Julieta Venegas. ¿Cuándo son las 6:46?
2: Creo que voy a tener un nuevo hobby.
0: ¿Cuál?
2: Tilar con trapillo.
0: Ay, yo pensé que hacer fotos con IA de bomberos desnudos.
2: Encontré mi nuevo hobby.

0: La Carita por aquí nos hablaba, ¿qué decía?
1: Qué linda tu gatita, chico. Mi gatita con esta peinadita se ve así porque está toda desordenada.
0: Está chascona.
1: Yo dije, lo que quiere la cita vale verlo así.
0: Oh, no. Ahí está.
2: ¿Mi gatita la mía?
0: La pelúa.
2: ¿La pelúa?
0: La pelúa.
2: ¿Mi gatita mía? Sí. ¿La Lili Caramelo? ¿Reina Lili Caramelo?
0: La reina Lili Caramelo.
2: Tiene tres nombres.
0: Ah, muy bien. Me parece.
2: Ah, es que la vio ahí en la foto del Facebook.
0: Ah.
2: Sí, ahí la vi.
0: Linda la luna. Lili. Ah. La luna.
2: La luna, la de Emilia. La de Emilia. Ay, ¿cuál es?
0: La chivo. Linda la gatita.
2: Sí, mi chiquitita.
0: Y es miau.
2: Ay, miau. Cargante, oye.
0: Oye, tan ¿por qué estos gatos tienen tantas opiniones? ¿Saben
2: sí.
0: qué? Por favor, ya basta. ¿Hasta cuándo? Don Cristian, ¿cómo está?
3: Hola, chiquilla. Oye, confirmemos ahí que es Cristian el que está mandando, sobre todo si está mandando fotos
0: sí,
3: de hombre, que quede clarito que yo no soy.
0: No es don Cristian de la...

0: que hace aquí los muebles.
1: No, no es nada.
0: No, es otro Cristian. A ver, es Cristian... No. Es Cristian nomás con CR. Aquí don Cristian es don Cristian.
1: Es Cristian.
0: Así que don Cristian no es. Es otro Cristian. Otro cristiano. Que anda mandando fotos ahí de varones desnudos. De varones desnudos. Y nosotros llegamos al final del programa.
1: Qué bueno, porque tengo ganas de irme para mi casa.
0: Sí, yo tengo ganas de comprar un chocolate. Era comprar el chocolate.
1: Tengo ganas de ir al negocio de allí a comprar una
0: pizza.
1: Una tortita.
0: Ah,
1: una tortita.
0: Una pizza.
1: Dice que nos trajo Don Osama la otra vez.
0: ¡Oh! ¿Verdad? Qué rico.
1: ¿Se la compró ahí?
0: Sí. Chao, dice la Mari.
1: Chao, Mari.
0: Y nosotros nos volvemos a reencontrar mañana a las 9 de la mañana.
1: Sí, es que también, ¿por qué no venimos?
0: Si el pulento así lo estima, ¿cierto?
1: No venga.
0: No. ¿Y si?
1: ¿Ah?
0: ¿Y si, pensamiento intrusivo, si le hago caso? Ajá. ¿Qué pasa? ¿Qué pasa? ¿Me van a decir algo? No me van a decir nada.
1: Díganme algo, pues.
0: Cuchillada. No me pueden decir nada.
1: ¿Quemada?
0: La mano quemada. No
1: un
0: me
1: dedo
0: pueden
1: menos
0: decir nada, ¿viste? No. Así que tal vez nos vemos mañana a las 9.
1: ¿Quién sabe?
0: Que tengan una linda noche, una rica once.
1: Aló, mi amor, ¿me podí depositar 10?

0: Y crujiente. Sí, como galletoso.
1: También me gusta el pan
0: galletoso.
1: A mí me gusta el pan galleta. Sí, a mí me gusta más el pan gordito. Ya, hasta mañana, mi gente. Chao, nos vamos chao. Con Shacham. ¡Ay, mamá!
0: ¡Ay!

0: no sabo.
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¡Toma la disco! ¡Ey, DJ, toma la disco! 7:10 p.m. ¿Cómo está toda nuestra gran familia a nivel nacional? Donde estamos conectados desde Arica hasta Punta Arenas.

Aquí vamos a estar juntitos, que les habla a esta hora presente Karina Gutiérrez. Familia, comentarles que se pueden comunicar con nosotros a través del WhatsApp y también a nuestro teléfono 452-592210. ¿Cómo están? ¿Cómo estuvo su día? ¿Cómo va la tarde? ¿Aún trabajando? ¿Llegó a la casita a tomar once para quedarse con la Cari? Entonces, coméntanos todo a través de nuestro WhatsApp, porque empezamos a esta hora de la tarde reportando sintonía.

0: Hola, hola, Silvia Karina, por acá, Silvia Carlista, le mando un saludo muy cordial a usted y a todos los locutores y auditores de la radio Punto 7. Yo soy Punto 7, con el Tabarillo, que tenga una bonita jornada, los talentos en este estado solita, nos vemos con el Tabarillo, Che Carlito.
1: Ahí está mi amigo Che Carlitos desde Valparaíso, presente a esta hora de la tarde. Hola, hola, hola, ¿cómo estás? Yo muy bien, ¿y tú qué tal? Hola, hola, hola, ¿cómo estás? Yo muy bien, ¿y tú qué tal?
2: Buena, Karinita, aquí andamos todavía ubereando hasta las 9.
1: Muy bien.
3: ¿Cómo está mi amiga re linda, re preciosa? Mi linda y querida amiga aquí se hace presente. Isla de la Laja de Santa María de Los Ángeles. El amigo Rafita. Hostia, tía. Que nosotros hoy día, nuestra marraqueta ha sido más rica.
1: Ah, sí.
3: Y hoy día teníamos pollito caramelado, pero argentino.
4: Hola, cariñita, ¿cómo estás? Te habla Celi. Acá Perito se arrancó con los amigos, no sé a dónde fueron.
1: Mira, Perito.
4: Mi hija está trabajando, así que quedé solita en la casa. Me había acostado, pero ahora me levanté, me compré una chelita y puse un bracerito con carboncito y estoy abrigadita en la terraza escuchándote.
1: Ahí está nuestra hermosa Araceli desde Santiago, presente a esta hora de la tarde. Ahí está mi amigo Aquiles también, Quinta Región, presente.
2: ¿Cómo estáis, Karina Gutiérrez? Oye, de acá de la verdad está reportando sintonía, presente Karina Gutiérrez, pues llegando a la casita, voy a hacer fueguito, un grito va a llegar mi cachorro, y grito va a llegar mi señora. Ay, Karina Gutiérrez, ¿te cuento qué?
1: Ya.
2: En mi casa todos pololeando. ¿Cómo lo veis?
1: No.
2: Mi hijo 16 años,
1: ¿ya?
2: Pololeando, no se va a pololear. Mi hija 14, pololeando, andando el pololeando. ¿Cómo lo ves, Karina? Así que ojalá que se case y que se vaya luego. Presente.
1: Mire que se van a casar tan chiquititos. Aprovecha tus cabros, oye. Que ya están en la función del pololeo ya, ¿no? A mí me van a pegar el grito en el cielo, pero ¿cómo tan chica pololeo? Y ahora es como todo tan normal, guata.
5: ¿Cómo vamos a estar preocupados, asustados? Está escuchando la radio y uno no quiere escuchar malas noticias y lo único que escucho que en el cajón del Maipo se comieron a un chino.
1: ¡No! No, no se comieron a un chino, se perdió el chino que lo encontraron hoy día con la chiquilla. ¿Cómo estáis, pues, Eduardito?
6: Hola, Carolina, ¿cómo estamos aquí? Limpiando, haciendo aseo.
1: Carolina.
6: Todo lo que fue el lugar acá. Haciendo aseo acá. Saludos de Forestal, Las Palmeras. Saludos a la Toti.
1: Saludos a la Forestal, Las Palmeras. Saludos para ti, Eduardito. ¿Cómo está mi Ceci?
7: Hola, Carinita, ¿cómo estás?
1: Yo muy bien.
7: ¿Y tú qué tal, preciosa?
1: Linda, mi chica Ceci.
8: Muy buenas tardes, Karinita Gutiérrez, por acá, Pie Grande, directamente desde Valparaíso. Estamos acá en el CEAL de Valparaíso, esperando bajar a puerto desde las 3 de la tarde. Hay que decirle a los viejos portuarios que meten las manos, que queremos puro irnos para la casa.
1: Oye, no ya, pues, todos queremos salir temprano, pues no queremos ir para la casa, queremos ir a descansar, dormir, jugar con los cabros chicos, ¿qué pasa con las 52?
9: Buenas tardes, Carinita, un gusto saludarte, desearte un buen turno acá desde Valparaíso, reportando sintonía, Claudio Valmontín, como todos los días dándole al colectivo. Soy un 7, te quiero mucho.
1: Yo también, Claudito, un abrazo enorme para ti, amigo.
10: Buenas tardes, querida amiga mía Karina Gutiérrez. ¿Cómo está usted? Reportando la sintonía. Aquí andamos todavía en el laburo. Así que vamos a dar, yo creo que me falta como una hora más. Así que vamos que se puede. Con toda la fe, con su frío. Que hace un frío con Miguel Ivana, tengo que frío. Así que, pero vamos que se puede. Además que
1: me encanta.
10: Porque está en la radio, qué mejor.
1: Ya, cabrón, los voy a tener trotando, corriendo. Vamos a empezar a sacar calor nomás para que no nos dé frío, ¿ya? Mi amigo aquí.
11: Hola, Karina. ¿Me puedo quejar, Karinita, o no? ¿Me puedo quejar o no? Deja de quejarme, po.
1: Pucha, ya dale.
11: Por favor, ¿me puedo quejar, sí o no?
1: Dale.
11: ¡Ay, ay, ay, ay, ay, ay, ay! No llores.
1: Ay, gracias, señor. ¿Cómo estáis, pues, Jorgito?
12: Mira, que necesita Gutiérrez acá, Jorgito La Urca, hasta las 9 escuchándola. Que tenga buen turno acá, Jorgito La Urca. Bendiciones.
1: Aguante la Urca, Jorgito, aguante la Urca.
13: Hola, Karina Gutiérrez, ¿cómo estás tú?
1: Bien, pues, ¿cómo estás tú? Los Ángeles, Manríquez, Carlitos, ¿cómo te ha ido? Los Ángeles presente también, mi Blanqui.
14: Hola, hola, hola, ¿cómo están? Yo muy bien, ¿tú qué tal? Besos.
1: Besos, mi Blanqui, preciosa.
15: Hola, queridita hermosa, preciosa, buenas tardes, buenas
1: tío
15: tardes.
1: Tío Chuchuca.
15: Buenas tardes a la familia que llama la 7, a todos los criminales clandestinos. Para ellos también, las igualadas que están por aquí este día.
1: Igualadas.
15: ¡Uy, oh! ¡Uy, qué manera de! ¡Qué manera de hacer frío! ¡Uy, estaba el tamado helado! ¡Qué asado, qué mal! Se nos viene, se nos viene un temporal, uy, a sujeta, a sujeta, te doy. ¡Asujétate!
1: Lo más flequito, échense piedra a los bolsillos nomás. Oye, ¿qué les iba a decir? Yo no se les va a ocurrir andar en un after y perderse después en la esperma. Eso nomás. Desde ya, yo les pasaría la fotografía a mi familia en caso de pérdida. Ocupen esta foto, chicos.

0: dos llamadas perdidas tuyas y... Sé que me estás llamando, mami, no vayas a pensar que estoy pinchando, que no es verdad, me estoy así...
1: Buenas tardes, mi linda Chávez, de aquí de Valparaíso. Oye, ¿verdad que se convirtieron en un chino?
0: No vayas a pensar que estoy pinchando.
2: O sea, así como que se lo comieron, como... No sé. No sé. No es información que yo tenga en ese preciso momento.

quedaron algunas menciones pendientes. 7:24 PM. 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

0: 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Ahí estamos al día, guatón.
1: Yo quiero saber por qué tenemos que compartir a nuestra Karina Gutiérrez con el resto del país.
0: Oye, no seas mezquino. Aparte que nuestra familia a nivel nacional es tan amorosa, me encanta. ¿Cierto, amigo Pie Grande?
2: Oye, Karinita.
0: ¡Ah!
2: ¡Karinita!
0: ¿Qué?
2: ¿Los cabros chicos para la escuela o no? Mañana.
0: Uy.
2: Chino venía malo, ¿por qué? Porque era así, ¿no?
0: Era falso.
2: Karinita, déjame mandarle un saludo al Jason de la Burca Móvil, de acá de Placilla. ¡Ay! El voz, dale. ¡Ay, mi compadre Jason! ¡Bomba! Cambian un rato neumático con el Romeo Santa y le andan dándole su corte. Un abrazo, compadre Jason.
0: Buena, buena, compadre Jason. Saludos para ti, compadre Jason.
3: Hola, Karinita. Hace rato que no te escuchaba.
0: ¿Cómo estás, patita?
3: Con turnos descambiados. Te mando un saludito aquí, voy con mi padre y mi cachorra. Vamos a tomarnos un tecito calentito porque ya está heladito. Así que te dejamos un abrazo.
0: ¡Qué rico!

0: cebollón.
1: Buenas tardes, ¿cómo está? Aquí un mensaje de Valdivia, Valdivia escuchando.
0: Buenas, Andrés.
1: De acá de Valdivia. Que tenga buena tarde. Yo soy un 7 y usted que espera. Y quiero mandar a todas mis coleguitas saludos de Aseo y Ornato, que son una gran familia. Yo soy un 7, yo sé qué espera, señorita.
0: También, pues acá todos somos un 7, desde Arica hasta Punta Arenas.
2: Oye, Cari, ¿qué motel era ese que tenía esa promoción? ¿Eran 3 días y 2 noches o eran 3 noches y 3 días?
0: No, si llegaron de chiripa nomás. ¿Cierto, Beto Batero?
3: Hola, Karinita, acá Beto Batero, Villa Alemana, Huanhualí, acá compartiendo en el taller con mis amigos Jorge. Y Álvaro y Beto Batero en el taller.
0: Grande Beto Batero, besitos para ti, amigo. ¿Cuándo van a salir a rutear por ahí?
2: ¿Ah? ¿Para qué? Oye, ¿para qué? ¡Ay! ¡Uy! ¡Desde Puerto Montt! ¡Muchos saludos, Chuchuquita! ¡Muchos saludos!
0: Saludos para ti también, tío Chuchuca.
4: Hola, Karinita. Yo de acá de la ciudad de Los Ángeles, reportando sintonía. Un besito y un abrazo para usted y que tenga un espectacular tarde turno. Un saludo a todos los puntos 7 y un saludo a todos los bacanes acá de la ciudad de Los Ángeles.
0: Oye, saludo a todos los bacanes entonces allá de la ciudad de Los Ángeles. Un saludo a mi amigo Máximo, tan correcto que es Máximo, me encanta. Saludos para ti, amigo Máximo.
5: Hola, buenas. Oye, ¿sabes qué? Quiero comentar que la subí a Washington,
0: ¿ya?
5: Pero bajando hacia Avenida Argentina, justo en la curva, más o menos una cuadra llegando a la Avenida Argentina, está la tapa de la alcantarilla como hundida por la mitad. Está súper peligrosa y lo único que hay es un cono ahí para que tengan cuidado porque en verdad puede provocar un accidente.
0: Y un accidente bien feo. Muchas gracias, Nancy. Nancy, tú no serás pariente mía. Sí, López es mi apellido, López. Karina Gutiérrez López, ese es mi apellido. Carranza. Voy a poner nuevamente el audio de nuestra amiga Nancy para que tengan precaución, por favor.
5: Hola, buenas. Oye, ¿sabes qué? Quiero comentar que la subí a Washington, pero bajando hacia Avenida Argentina, justo en la curva, más o menos una cuadra llegando a la Avenida Argentina, está la tapa de la alcantarilla como hundida por la mitad. Está súper peligrosa y lo único que hay es un cono ahí para que tengan cuidado porque en verdad puede provocar un accidente.
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0: La, la, la, la, la, la, la. 7 de la tarde, 30 minutos. Los dejo junto a Maná. Como te deseo. Aquí en Punto 7.

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1: Hola, hola, Caterinita, aquí en la Rosita de Concón, te doy un saludo, que estés bien, que tengas buena tarde, qué rico escucharte, ya lo estamos todos acostumbrados contigo, con tu voz, linda, y todo acostumbradito contigo, así que un besito, que tenga un buen programa, y un saludito a tu mamita, que esté, espero que esté bien, así que, y un saludito, pues, así que, nos vemos, chao.
0: Saluditos para ti, Rosita preciosa. Qué gusto poder escuchar tu vocecita bella.
2: Igual conozco un refugio en Labranza.
0: Mira,
2: y ahí
0: mira la cochinota. Nos vamos al teléfono. Hola, hola, ¿con quién hablo?
3: Carolina Gutiérrez.
0: Sí, con ella. Y usted, caballero, ya no me había llamado.
3: ¿Necesita que mantenga información? ¿Revisar un WhatsApp?
0: No, mándamela de nuevo para que llegue primero.
3: Ya le, se la mandé desde la casa.
0: Ah, ya, ok. Envíemela de nuevo para que, para que me pueda llegar la info y poder leerla, ¿ya?
3: Ya, ahí está. El WhatsApp sale en sale una casita.
0: Ya. Ahí lo voy a buscar. Un abrazo, sí. Besito, cuídese.
3: Sí, cuídese usted también.
0: Chao.
3: Chao.
0: Mi amigo Luchito. Nuestro coleguita.
4: Mañana hay temporal, recuerden.
0: Mañana hay temporal, acuérdense.
5: Sí. Karina, ¿ah? ¿Te tomaste las pastillas hoy día o no?
0: ¿Yo? ¿En qué? ¿Cuáles?
6: Hola, señorita Karina, ¿cómo está? Wilfredo por acá, el número 7, maquinita 84, dando la última vueltecita, terminando las 21 y mañana... no tan temprano, pero igual, ahí estamos dando el servicio a la comunidad. Calenta la cosa, muy lento, muy lenta.
0: Está muy lentito, pucha.
6: Ah, pero la etapa está en Argentina, ¿o qué tenemos que ir a hacer para allá?
7: No, mi caridita, que se firmen los citecos, oye, que ya está corriendo viento, ya puesto. ¡Chuuu!
0: Y usted, flaquito, póngase hartas piedras nomás en los bolsillos, ¿cierto, Jorgito?
8: Karinita, ¿cómo está? Buenas tardes.
0: Muy buenas tardes.
8: Acabamos de dejar a Rosita, mi pretty woman, en su casa. Y ahora nos vamos a jugar con la pichangosa. De 8 a 9 después, completo chop, completo bebida.
0: Se viene,
8: ¿eh? Oiga, acá no llueve, ¿eh? Está rico acá, viña. No hace frío, está bien agradable. ¿Usted cómo está en el sur? ¿Mucha lluvia? Se viene, sí. Parece que hoy día en la madrugada llueve, sí, por acá. Vete la música, todo rico.
0: Mañana.
8: Un abrazo.
0: Mañana se viene, pero con todo y sin miedo. Sobre todo las ráfagas de viento de 50 a 100 kilómetros por hora. Así que, por favor. Bueno, hoy día no, ya no. Yo le voy a decir, sus techos, por favor. Agárrenlo, agárrenlo bien. Oye, ¿vieron al amigo que estaba clavando su techito ahí por entre medio de... ponía su manito nomás y clavaba?
9: Sí, bo, hay que ver la etapa, bo, señorita alcaldesa. Si no es que se van a resfriar los guarenes.
8: Buena, Karinita. Ojalá salga el mensaje. Nunca, nunca den los mensajes de acá de Valpo. O sea, remoca a veces de acá de la Quinta. Siempre yeah. No tengo que ir el... hay un turno, cariño, eso.
0: Oye, Pimpollito, no inventes, pues. Es más, todos los mensajes que me llegan yo los saco al aire, absolutamente todos.
8: Oye, Karinita, ¿ah? ¿Y quién está más activo, Temuco o Valparaíso?
0: En realidad, todas las ciudades son muy activas. Pero podríamos hacer una prueba, a ver. ¿Dónde está la gente de Valparaíso? ¿Dónde está la people de Los Ángeles? ¿Dónde está la people de Osorno, Valdivia, Temuco? ¿Dónde están más activos?
10: Se viene lo mejor.
0: Se viene lo mejor.
11: Temuco, Temuco, Temuco.
0: Ya, Temuco.
12: Hola, Carmita. Temuco presente por acá.
0: Temuco presente por acá.
13: Karina, te amo. I love you.
0: Yo también. Cuídate mucho.
14: Tengo unas ganas de hacer un carrete en la montaña. Así que alguien me puede acompañar.
15: Hola, querida. Aquí Danilo Nieto. Presente. Valparaíso, Curauma, Placilla.
0: Valparaíso, Curauma, Placilla.
16: Temuco, Temuco, Temuco.
0: Temuco, Temuco, Temuco.
17: Buena, buena, buena, buena. Amiga Karina Gutiérrez, de ti, móvil de acá de Villa Alemana. Estamos más prendidos que... ¿Qué buena que estamos prendidos?
0: Todos prendidos.

0: A ver, ¿quién más presente?
1: ¡Aguante Temuquito!
0: ¡Aguante Temuco!
2: ¡Saludito con el secreto de la montaña!
0: Un saludo de tu marido que te ama con el alma y te escucha en el trabajo. Te amo, mi amor, Juan Alberto Aravena. ¿Desde dónde, mi vida? ¿Temuco también o no?
2: Valpo presente, Valpo.
0: Valpo presente.
3: Aquí estoy, pues, Valparaíso. Alberto te saluda, cariñita.
0: Buena, Albertito.
3: Soy tu fan, acá de Valparaíso. Y siempre me has tomado en cuenta cada vez que te saludo.
0: ¿Cierto?
3: Yo soy un 7.
0: A todos.
3: Es un agrado escucharte. Cuídate mucho.
0: Aguanta, Alvarito.
1: Saludos, carinita. Llegando a Concón desde Valparaíso.
0: Llegando a Concón desde Valparaíso.
2: Valparaíso.
4: Hola, Cari, ¿cómo estáis hoy? Ojalá que no pase nada grave. Esta cuestión de los vientos tan fuertes. A mí casi se me borró el techo de un techo que puso mi hijo atrás.
0: ¿Qué vamos a hacer después sin Quincho Lores? Seguimos a ver dónde están los más prendidos.
5: Hola, Karinita hermosa, Valdivia presente, reportando
0: bien,
5: sintonía.
0: Valdivia,
5: besitos.
0: Valdivia reportando sintonía.
6: Karinita, Puerto Montt.
0: Puerto Montt.
6: Caleta, Chico, Comuna de Arauco, Región del Biobío presente, Karinita.
0: Región del Biobío. Presente también, Región del Biobío.
7: Hola, Cari, aquí Temuco más resfriada que no sé qué.
0: Temuco resfriada, la Ceci.
1: Hola, Karinita, saludos desde Viña, saliendo del trabajo de acá de Quintero hacia Viña. Un abrazo.
0: Viña del Mar presente.
8: Aguante Valparaíso, aguante La Verde, aguante Santiago Wander.
1: Valparaíso,
0: Valparaíso, che Carlito.
4: Cari, es una plancha de 5 metros de largo, como por 3 metros de ancho. Ese jalo en barra. Ese quebró algún ventanal por ahí.
0: Oye, Lore, pero la vecina te sacó el sombrero. Aguante las vecinas de la Lore.
3: Temuco, discotete.
0: Temuco.
9: Hola, señorita Karina. ¿Cómo está? Saludarla. Que tenga un muy excelente turno. Un abrazo y saludo a todos los radioescuchas de acá desde Los Ángeles.
0: Los Ángeles, presente.
10: Temuco.
11: Temuco por acá, rel en los semáforos. Oye, alto del Maipo. De allá del outlet igual.
0: Arreglen los semáforos. Ya.
11: Es como 4 semáforos malos ahí la recabaron.
0: Todo. No sé qué pasó en antes, que todos los semáforos se apagaron.
3: Los Ángeles.
12: Hola, Karinita, aquí de Valdivia.
0: ¡Aguante Valdivia! Sonó Valdivia, sonó Puerto Montt, sonó Viña del Mar, sonó Temuco, sonó
3: Temuco
0: Valparaíso.
3: Presente, todo el rap.
0: Temuco presente, mi Yanita, I love you.
1: Lo Temuco, Karina.
0: Temuco.
13: Los Ángeles por acá, mi Karinita.
0: Los Ángeles también presente.
14: Hola, Karinita, buenas noches.
0: Mi Magda.
14: Yo no he escrito nada. Ayer le escribí, sí, te dije yo lo que me había pasado, pero ya era tarde, ya cuando le avisé. No, aquí yo me inundé con el agua, Karinita, por eso no escribo.
0: Como mando,
14: pero ahora la estoy escuchando yo, así que un abracito lleno, cariño. Te vi y además se está reportando Magdalena. Chao, Karinita, gracias.
0: Besito para ti, mi Magda, preciosa Magda. ¿Cómo estás tú? Sí, ¿tienen agüita allá donde estáis? Pucha, qué lata que te inundaste. Te mando un tremendo abrazo. Cualquier cosita que necesites, tú cuenta con nosotros nomás. Avísanos. Nuestra Lili también me dice, Karinita, un abrazo desde Viña. Desde Viña, Nueva Aurora, presente también.
1: Sacando la cara por Los Ángeles. Por Los Ángeles, Cari.
0: Sacando la cara por Los Ángeles. ¿Dónde están los más prendidos?
1: Carichita. Hola, Carichita. Aquí de la legua, Santiago. Más duro que Perno Submarino.
0: Pero, amigo.
1: Acá en Puerto Montt. Lo estamos incendiando.
15: Coronel, octava región presente.
0: Desde
16: Temuco, colectivo 13A presente.
8: Oiga, estaba mirando la foto esa de las niñas que se perdieron con el chino, que se comieron el chino. Oiga, ahí se nota que el gobierno llega tarde a todos lados, porque miren las fotos cuando las niñas se perdieron.
0: Pero, amigo, no.
8: Y los

0: cuando la encontraron.
1: ¡En Temuco! ¡En Temuco están cayendo rayos!
2: Desde Valdivia, escuchando la punto 7 desde Valdivia, Valdivia, directamente a Temuco, a Temuco.
3: De Valdivia. Oye, bien Valdivia.
2: Esto es energía y un saludo a mis colegas de Aseo y Ornato en todo Chile. Somos una familia. Desde Valdivia, Valdivia, Valdivia, Valdivia.
3: Desde Valdivia, Valdivia.
4: Quita Karina, aquí se reporta nuevamente el Chelito de Quilpue.
3: Grande
4: somos
3: Chelito.
4: Punto 7, como siempre.
3: Aguante Chelito desde Quilpué, Quilpué presente también.
5: Carinita, dile a la señora que con el beat a mí se me voló hasta el pelo, así que eso no es nada.
6: Oye, Karina, qué bacán escuchar a gente de todo el país reportándose, qué bacán. Es una tremenda familia esta.
3: Cierto, esa es mi madre, se siente orgulloso de su radio. Me encanta porque yo también me siento orgullosa de ustedes, cabrón.
7: Carinita, Carinita, Labranza Temuco.
3: Labranza Temuco.
8: Acá presente en Refugio del Cajón del Maipo.
3: ¡Mi! ¡Chino eres tú!
9: Buena, buena, buena. Por acá Imperial el Alto, Imperial el Alto.
3: Imperial el Alto.
10: Aquí en Valparaíso, Valparaíso con Barro Zarana, reportando sintonía en la chamba.
11: Hola Karinita, Karinita desde Temuco, calle Recreo con Inglaterra cayendo las primeras gotas de lluvia.
3: Oye, esto piensa que van a hacer caer, que uno nació ayer, son muchos años.
12: Karinita, aquí Santa Rosa, Temuco, Temuco, son un 7.
3: Oye,
13: Karinita, saludo por favor a esta región, a Lagunilla, Coronel, Lota, Lagunilla, ya soy. Bueno, era, ahora vivo en Temuco, pero saludo para esta región de Pamela Valderas. Besitos.
3: ¡Grande Pamelita!
14: Hola Karinita, oye Karinita, tengo dos días para devolver, que alguien les venga a buscar por favor.
3: Enamoraste de ti, Ricardo Arjona, aquí en Punto 7, pegadito junto a ella y yo, Don Omar y Ventura.